Muy, pero muy buenas noches, amigas, amigos de los 1390 de Radio Fe y Alegría, ahora señal digital. Muy buenas noches, amigas y amigos. Estaremos acompañándoles a partir de esta hora, pero antes, sean bienvenidos y bienvenidas a una hora, a dos horas románticas con Románticas 1390. Estaremos acompañándoles desde esta hora y hasta las 10 de la noche el equipo conformado por Luis Ibarra en la dirección de la emisora, Pedro González en la coordinación general, en la coordinación de programación nacional, nuestro amigo Anthony Galindo. Saludos para ti, Anthony. Y quien les tiene el placer de hablar para todos ustedes, este servidor en la producción de este programa, José Urbina, productor nacional independiente 34416. Feliz de estar con todos ustedes para acompañarlos en este viaje a través del tiempo con toda la música e intérpretes que dejaron huellas en tu corazón. 120 minutos de solo éxitos románticos de todos los tiempos y que les harán recordar todos esos bellos momentos vividos y que aún están presentes en sus recuerdos. Nuestro número de contacto acá en cabina, por donde podremos intercambiar comentarios, peticiones, 0212-564-3911. Además, también tienen el número de la mensajería, el teléfono móvil, por donde también pueden enviar sus mensajes de textos, felicitaciones, saludos, el 0424-247-3645, 0424-247-3645. Y nos pueden escuchar a través de la www.radiofeyalegrianoticias.com. Hoy es 24 de septiembre, es el duocentésimo sexagésimo séptimo día del año y el duocentésimo sexagésimo octavo en los años bisiesto. En el calendario gregoriano nos quiere decir que quedan 98 días para finalizar el año 2026. Bueno, acontecimientos que ocurrieron un 24 de septiembre, pero de 1493, Cristóbal Colón comienza su segunda expedición a América. En 1664, en Estados Unidos, Peter Stuart, gobernador de la colonia neerlandesa de Nuevos Países Bajos, entrega el territorio a una flota naval británica liderada por el coronel Richard Nichols. Un 24 de septiembre, pero de 1789, tenemos que en los Estados Unidos el Congreso crea las oficinas de correo. También un 24 de septiembre, pero de 1810, en la ciudad de Santa Cruz de la Sierra, Bolivia, se realiza el grito libertario en contra del Imperio Español. También tenemos, pues, que un 24 de septiembre, pero esta vez de 1882, en Barcelona se inaugura el Mercado de San Antonio en catalán, Mercat de San Antoni. Sí, señor. Bueno, y esos son unos cuantos acontecimientos.
ocurridos un 24 de septiembre. Bueno, el espacio de hoy lo comenzamos con ese cantante, Christian Sainz Castro, nacido en México un 8 de septiembre de 1974, cantante y actor mexicano. En sus más de 30 años de carrera, ha vendido más de 10 millones de discos y ha sido acreedor de más de 65 discos de oro y 31 discos de platino. Ha publicado cerca de 20 álbumes y cantado en los recintos más importantes de Latinoamérica, Estados Unidos y España. Allí lo escuchábamos pues con el tema No Podrás.

Bueno, recuerdo, 564-3911, 564-3911, nuestros números de contacto acá en cabina. Y también tienen la mensajería de texto, el 0424-247-3645. Y continuamos el espacio con la música seleccionada para todos ustedes. Así que pónganse cómodos, porque seguimos con la música que les trae Romántica 1390.

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2: Bueno, arribamos a las 8:20, 8:20 de este jueves un poco temprano, con lluvias que estuvieron cayendo en el territorio nacional y en el área metropolitana de Caracas. Sí, señor, una tarde fría, pero ahora con Románticas 1390, una noche tenue y de mucho romance. La noche romántica que les trae los 1390 de Radio Fe y Alegría. Sí, señor. Estábamos escuchando a Elmer Figueroa Arce, mejor conocido por su nombre artístico Chayanne, cantante, compositor, bailarín y actor puertorriqueño. Como solista, ha lanzado 15 álbumes de estudio y se estima que ha vendido unos 40 millones de discos a nivel mundial, lo que lo convierte en uno de los artistas latinos con mayores ventas. Entre sus sencillos más exitosos se encuentran Fiesta en América, Tu Pirata Soy Yo, Tiempo de Vals, Completamente Enamorado, Volver a Nacer, Atado a Tu Amor, Lo Dejaría Todo, Salomé, Y Tú Te Vas, Torero, Un Siglo Sin Ti y Si Nos Quedara Poco Tiempo, entre otros. Allí lo escuchábamos con el tema Para Volverte a Tener. Sí, señores, estás escuchando Románticas 1390. Quien les habla, José Urbina, acompañándoles en esta noche cálida, romántica, con éxitos de ayer, de hoy y de siempre. A esta hora saludamos a nuestros amigos que nos escuchan a través de la www.radiofeyalegrianoticias.com, a través de la señal digital internet. Sí, señor, por allí nos pueden escuchar también. Así que pasen la voz de que nos estamos escuchando a través de la www.radiofeyalegrianoticias.com. Y continuamos con este espacio romántico. Ah, pero antes queremos enviar saludos a mi hermana Roxana allá en Maracay, Estado Aragua, allá en la urbanización Madre María San José, a la gente que nos escuchan en Nueva Barcelona, allá en Barcelona, es un sector Nueva Barcelona, en Barcelona. También queremos enviar saludo a Jesús Buter y a su esposa en el sector San Miguel en La Vega, a la señora Lourdes, también un saludo para ella allá en Lomas de Urdaneta, y a nuestros amigos que nos escuchan allá en Petare. Sí, señor, nos escuchan en Petare a través de la www.radiofeyalegrianoticias. También muy especial el saludo para mi señora esposa Brígida Guerrero allá en Los Rosales, y a todos los que nos escuchan en La Bandera a través de la señal digital www.radiofeyalegrianoticias.com. Y seguimos con más música, las que les trae Románticas 1390.
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8:47 en esta noche romántica, donde convergen todas esas emociones. Sí, señor. Bueno, allí estábamos escuchando a esos grandes intérpretes. John Secada, quien su nombre de pila es Juan Francisco Secada Ramírez, nacido en La Habana un 4 de octubre de 1961, más conocido, como ya dijimos, como John Secada, cantautor y músico cubano-estadounidense, ha sido ganador de 3 premios Grammy y ha vendido más de 20 millones de álbumes alrededor del mundo. Allí lo escuchamos con el tema Ángel. Seguidamente escuchamos a Giordano Di Marzo Miagini, nacido en Roma un 27 de octubre de 1951.

0: Massi.
1: Y ahí escuchábamos a Giordano y el tema Aquel Lugar Secreto. Estás escuchando Románticas 1390. Quien les habla, José Urbina, llevándole todo lo mejor de la música romántica para ti. Bueno, y tenemos también que un 24 de septiembre del 2026 se destacan acontecimientos principales, tales como el discurso en la ONU de Delcy Rodríguez, quien aseguró ante las Naciones Unidas que Venezuela transita hacia una transformación institucional y prometió comicios. Bueno, esperemos entonces esos comicios. Segundo acontecimiento principal, también tenemos que las protestas en Caracas, donde ciudadanos se concentraron en Plaza Venezuela para respaldar a la líder opositora María Corina Machado y exigir garantías para su retorno. También tenemos que un aniversario del sismo. Ya se cumplieron 3 meses del doble terremoto que afectó el norte del país y la zona de La Guaira en junio. Y todavía pues estamos esperando a ver que se le den soluciones a esas familias que quedaron damnificadas y a aquellas personas pues que necesitan de la ayuda gubernamental. Y por último tenemos que uno de los acontecimientos principales del día de hoy, 24 de septiembre del 2026, fue la reunión en Washington, donde el presidente de Estados Unidos, Donald Trump, se reunió con su homólogo chino, Xi Jinping, en la Casa Blanca. Bueno, esto fue un repaso por la situación del país internacional y nacional.

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2: Y 55 minutos. 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

Arribamos a las 9:01, 9:01 de la noche. Sí, allí estábamos escuchando a Diego Antonio Caxia, quien nace un 9 de marzo de 1971 en Buenos Aires. Conocido por su nombre artístico Diego Torres. Actor, cantautor y músico argentino que cultiva el género pop latino. Es también actor ocasional, recordado en la televisión por su papel en Los Otros y en Nosotros, la banda de Gold Cooker, y su protagonismo en Los Vecinos en la Guerra. Ha editado un total de 11 discos de estudio, 2 álbumes recopilatorios y 2 discos en vivo, con hartas ventas en Argentina, América, Europa. Allí lo estábamos escuchando, con ese famoso tema Penélope. Soy José Luina y esto es Románticas 1390 por Radio Fe y Alegría, señal digital, con la música que te hace recordar la hora del ensueño y el amor, con los temas e intérpretes que perdurarán en el tiempo.

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2: Y 7 minutos.
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9:17, 9:16, 17, claro. Bello tema del recuerdo. Allí escuchábamos a esa gran cantante, Ariadna Thalía Sordi Miranda, nacida en la Ciudad de México, un 26 de agosto de 1971. Conocida como Thalía, cantante y actriz mexicana. Inició su carrera musical a inicios de los 80 como vocalista de un grupo infantil llamado Din Din. En 1986, tras la salida de Sacha Socor, se integró a la banda Timbiriche, con la que grabó 3 álbumes de estudio y de la que se separó luego en 1989. Thalía ha vendido más de 25 millones de discos en su carrera como solista, lo que la convierte en una de las artistas musicales latinas con mayor venta. Entre sus grandes éxitos se encuentran los temas Seducción, Piel Morena, Amor a la Mexicana, Entre el Mar y una Estrella, la cual acabamos de escuchar, Arrasando, Tú y Yo, No Me Enseñaste, A Quién Le Importa, Amar Sin Ser Amada, entre otras. Adicionalmente a sus grabaciones en español, también ha cantado en inglés, francés, portugués y tagalo.

Bueno, también tenemos que hoy, 24 de septiembre, se celebra a la vocación mariana de la Virgen de la Merced o Nuestra Señora de las Mercedes, venerada por los católicos. Es equivalente también el nombre de la Virgen de la Misericordia. Su fiesta se celebra el 24 de septiembre, como ya les dije. Esta advocación tiene su inicio un 1 de agosto del 1218, cuando la Virgen María, en su advocación de Virgen de la Merced, se apareció por separado a tres ilustres personajes de Barcelona: a Pedro Nolasco, quien sería el fundador de la Orden de las Merced, al rey Jaime I de Aragón, conocido como el conquistador y reinante en aquel momento en la corona de Aragón, y también por último a Berenguer de Paulo, obispo titular de Barcelona. 10 días después de la aparición, los tres caballeros se encontraron en la catedral de Barcelona y compartieron haber tenido la misma aparición. La Virgen María les pedía la fundación de una orden religiosa dedicada a la redención de los cautivos. Sería la Orden de las Merced para la redención de los cautivos, fundada en ese año de 1218 y aprobada por el Papa en 1235. Bueno, señores, señoras, lamentablemente nosotros llegamos hasta esta hora con todos ustedes, pero todavía queda más de Románticas 1390. Les esperamos mañana a la misma hora, de entre 8 y 10 de la noche, para llevarlos a través de este viaje con las canciones, intérpretes que fueron éxitos si ustedes quieren volver a escuchar. Se despiden de todos ustedes deseándoles un feliz y reparador sueño el equipo conformado por Pedro González en la coordinación de la emisora, en la coordinación general de producción nacional nuestro amigo Anthony Galindo, y en la animación este servidor de ustedes, José Urbina, el 34416, productor nacional independiente. Todos bajo la dirección del profesor Luis Ibarra. Que el amor y la paz de Dios les cobije, que tengan todas y todos muy buenas noches, y les esperamos mañana cuando estaremos con todos ustedes llevándoles más de este programa para ustedes, Románticas 1390.

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2: Y 39 minutos.
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2: Y 51 minutos.
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0: 10:13. 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
8: Bienvenidos a Puerto de Libros, librería radiofónica. Les habla Luis Peroso Cervantes, quien de lunes a viernes, de 9 a 10 de la noche, trae para ustedes este programa a través de la Red Nacional de Emisoras Radio Fe y Alegría. 21 emisoras conectadas para hacer de estas noches un espacio diferente, un espacio de encuentro con la literatura, con nuestras tradiciones, con personas importantes de nuestra historia. El día de hoy estaremos dedicando nuestro programa a los poemas que hablan sobre el amor en la literatura del gran Aquiles Nasoa. Los poemas de amor de Aquiles Nasoa.
9: Balada de Hans y Jenny. Verdaderamente nunca fue tan claro el amor como cuando Hans Christian Andersen amó a Jenny Lind, el ruiseñor de Suecia. Hans y Jenny eran soñadores y hermosos, y su amor compartían como dos colegiales comparten sus almendras. Amar a Jenny era como ir comiéndose una manzana bajo la lluvia. Era estar en el campo y descubrir que hoy amanecieron maduras las cerezas. Hans solía contarle fantásticas historias del tiempo en que los témpanos eran los grandes osos del mar, y cuando venía la primavera, él la cubría de silvestres tucílagos las trenzas. La mirada de Jenny poblaba de dominicales colores el paisaje. Bien pudo Jenny Lind haber nacido en una caja de acuarelas. Hans tenía una caja de música en el corazón y una pipa de espuma de mar que Jenny le diera. A veces los dos salían de viaje por rumbos distintos, pero seguían amándose en el encuentro de las cosas menudas de la tierra. Por ejemplo, Hans reconocía y amaba a Jenny en la transparencia de las fuentes y en la mirada de los niños y en las hojas secas. Jenny reconocía y amaba a Hans en las barbas de los mendigos y en el perfume del pan tierno y en las más humildes monedas. Porque el amor de Hans y Jenny era íntimo y dulce como el primer día de invierno en la escuela. Jenny cantaba las antiguas baladas nórdicas con infinita tristeza. Una vez la escucharon unos estudiantes americanos y por la noche todos lloraron de ternura sobre un mapa de Suecia. Y es que cuando Jenny cantaba, era el amor de Hans lo que cantaba en ella. Una vez hizo Hans un largo viaje y a los 5 años estuvo de vuelta y fue a ver a su Jenny y la encontró sentada, juntas las manos, en la actitud tranquila de una muchacha ciega. Jenny estaba casada y tenía 2 niños sencillamente hermosos como ella. Pero Hans siguió amándola hasta la muerte, en su pipa de espuma y en la llegada del otoño y en el color de las frambuesas. Y siguió Jenny amando a Hans en los ojos de los mendigos y en las más humildes monedas, porque verdaderamente nunca fue tan claro el amor como cuando Hans Christian Andersen amó a Jenny Lind, el ruiseñor de Suecia.

0: Y debíamos comenzar con ese tema, con ese poema, quizás el más famoso y hermoso de todos los poemas de amor del gran escritor venezolano Aquiles Nasoa. Ahora vamos a leer uno más humorístico. Este se titula Amor cuando yo muera. Amor, cuando yo muera, no te vistas de viuda, ni llores sacudiéndote como quien estornuda, ni sufras pataletas que al vecindario alarmen, ni para prevenirlas compres gotas del Carmen. No te sientes al lado de mi cajón mortuorio, usando a tus cuñadas como reclinatorio. Y cuando alguien amada se acerque a darte el pésame, no te le abras de brazos en actitud de bésame. Hazte, amada, la sorda, cuando algún huelefrito dictamine observándome que he quedado igualito. Y hazte la que no oye, ni comprende, ni mira cuando alguno comente que parece mentira. Amor, cuando yo muera, no te vistas de viuda. Yo quiero ser un muerto como los de Neruda. Y por lo tanto, amada, no te enlutes ni llores. Eso es para los muertos Estilio Julio Flores. No se te ocurra, amada, formar la gran llorona cada vez que te anuncien que llegó una corona. Pero tampoco vayas a salir de indiscreta a curiosear el nombre que tiene la tarjeta. No me grites, amada, que te lleve conmigo y que sin mí te quedas como el tomo y obligo. Ni vayas a ponerte con la voz desgarrada a divulgar detalles de mi vida privada. Amor, cuando yo muera, no hagas lo que hacen todas. No copies sus estilos, no repitas sus modas. Que aunque en nieblas de olvido quede mi nombre extinto, sepa al menos el mundo que fui un muerto distinto. Les parece, de verdad que es bastante divertido. Así que envíennos sus comentarios, por favor, al 0424-672-3597, 0424-672-3597, o a nuestras redes sociales, @ Librería Radio en Twitter y en Instagram. ¿Cuál es su poema favorito de Aquiles Nasoa? Cuéntenmelo, envíenme un mensajito de texto por allí para poder saberlo, para poder tener una idea de cuáles son nuestras preferencias literarias. Vamos a seguir en este tejemaneje de conseguir poemas de amor en la poesía de Aquiles Nasoa. Este es otro poema humorístico que se llama La píldora y el perro. La píldora milagrosa, la píldora ya famosa, bajo la acción de la cual puede, en materia amorosa, hacer uno cualquier cosa sin temor a la engorrosa consecuencia natural. Con éxito al 100% se está aplicando actualmente, no en personas solamente, sino en perros también. Después de esta introducción, escuchemos lo que pasa cuando al zaguán de la casa de Fifí llega Nerón. Sale a abrirle la señora: Nerón, ¿usted por aquí? Y el perro, sin más demora, le pregunta por Fifí. Fifí, que es toda una bombón, sale, huele a la visita, a echarle el brazo lo invita, y ya en el entreportón a la señora le grita: hasta luego, mamaíta, voy al cine con Nerón, vamos a ver La Pasión. Y al salir por el zaguán del brazo Fifí Nerón, la señora, que es un pan, les echa la bendición. Y le agrega la muy ladina, mientras Nerón la fulmina con su mirar taciturno: pasen por la de la esquina, que esa es la que está de turno. Será esa, ¿no? Yo pienso que ahora podríamos asociarla con las pastillas de la Viagra, ¿no? Quizás, pero se refería a las pastillas anticonceptivas, y por eso la mamá le dice a la perrita, ¿no? Que pasen por la esquina, por la de la esquina, que es la farmacia que está de turno, a que compren esa pastilla que va a evitar que queden embarazadas. ¿Qué les parece ese tipo de humor bastante característico del gran Aquiles Nasoa? Quiero saber sus opiniones. Recuerden que para mí es muy importante saber todo lo que ustedes opinan. Vamos a leer ahora otro, también corto. Este se llama Las Lombricitas. Mientras se olía desde una rosa la deliciosa marcha nupcial con que sus notas creaba un ambiente completamente matrimonial, dos lombricitas de edad temprana, cierta mañana del mes de abril, citaron en la pradera al grillo que era jefe civil. A punto el grillo, con dos plumazos, ató los lazos de aquel amor. Las lombricitas se apechugaron y se mudaron para una flor. Tras una vida dulce y risueña con la cigüeña los premió Dios, y cuando abrieron las margaritas, las lombricitas ya no eran dos. La primorosa recién nacida pasó la vida sin novedad, y al cuarto día de primavera ya casi era mayor de edad. Quiso ir entonces a una visita y su mamaíta le dijo no. Más de porfiada salió a la esquina y una gallina se la comió. Pues bueno, así es la vida, pobrecita, la lombricita, que una gallina se la comió. Vamos a hacer una breve pausa, son solamente 2 minutos y ya volvemos con más de Puerto de Libros, librería radiofónica.
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0: Seguimos en Puerto de Libros, librería radiofónica, esta noche dedicando nuestro programa a los poemas de amor del gran Aquiles Nazoa. Vamos a seguir leyendo algunos de estos poemas. En esta oportunidad leeremos el que se titula Poesía en versos cojos, muy sentida y muy bonita, que le escribí a Josefita porque me torció los ojos. Cuando te veo en tu balcón tan linda y bien arreglada, me pongo cual perro velón que le enseñan una tostada. Nos conocimos en un baile, pues nos presentó un amigo, pero tú no quisiste bailar conmigo, como si yo fuera un fraile. Tú estabas muy entusiasta bailando con un tal Dorta, pues le permitiste hasta que te brindara una tajada de torta. ¿Baila usted? Te pregunté muy manso, mas tú me paraste en seco diciéndome yo no danzo con hombre que no tenga chaleco. Tan semejante desprecio me pegó cual bofetada, pero yo no te dije nada y empecé a sentirte aprecio. Pero mi alma no te maldijo, pues te tuve más cariño y te quise como un niño que se encuentra un crucifijo. Una noche muy lunar me dije con voz oportuna, aprovechando que hay luna, me le voy a declarar. Y me fui muy ilusorio hasta el hogar donde vivías, pero me dijeron tus tías que estabas en un velatorio porque se murió Matías. Después mi alma quedó absorta cuando supe y resultó cierto que el velorio era de Dorta, que se estaba haciendo el muerto para que tú fueras a su puerto. Desde entonces me desprecias y ante mi amor insinuante te pones cual protestante cuando pasa por las iglesias. Pues cuando me ves me huyes, cual quien en un monte se adentra y de repente se encuentra con que por ahí hay piqui huyes. En vano, con gran porfía, le digo a mi alma, no importa, no te disgustes, alma mía, que esa mujer es de Dorta. Tanto me destrozaste el pecho por no querer adorarme, que cuando por fin fui a matarte, ya el mandado estaba hecho. Pues mi alma porfiada sufre por lo tanto que te quiero, y hasta las cosas que ingiero me saben a puro azufre. Hoy por ti sufro y me atrofio, pero mañana o pasado yo estaré bien acomodado y vendrás a pedirme gofio. Hoy tu amor es mi verdugo, pero habrá de llegar un día en que estarás en la policía y yo no te mande ni un jugo. Hoy me odias y no me aguantas, pero cuando yo esté en el Congreso, arrastrándote a mis plantas, vendrás a pedirme queso. ¿Qué les parece ese maravilloso poema? Bueno, y la venganza, ¿no? La esperanza de la venganza, de aquel desprecio que le hicieron a este personaje. Cuéntenme sobre sus poemas favoritos de Aquiles Nazoa. ¿Cuántos libros conocen ustedes? ¿Si han tenido en sus manos Humor y Amor? Ese libro antológico maravilloso que ustedes podrán, bueno, disfrutar de tantas y tantas maneras. Vamos a leer otro poema, pero quizá destinado a otro tipo de amor, el amor hacia los objetos. autobuses con radio. Chofer de autobús, piloto de los Rolls Royce en que viajo yo. Chofer que por el espejo me miras mal encarado con ganas de que yo no chiste para ponerme la mano tan solo porque te pido que bajes un poco el radio. No, chofer, no te calientes. Chofer, no te pongas bravo. Recuerda que los dos somos harina de un mismo saco y entre nosotros no luce vivir como perro y gato. Además, ¿por qué te ofendes? ¿Por qué te montas, mi hermano, si yo solo te he pedido que bajes un poco el radio? ¿Qué tanto quieres ese bicho? ¿Tu amor por él llega a tanto que por él hasta peleas como si fueses un muchacho? Pues caliéntate si quieres. Si quieres, dame un fondazo. Pero contesta, mi viejo. ¿No te parece inhumano que la dantesca tortura que es viajar en estos trastos, con sus estrechos asientos y con sus techos tan bajos, y con sus mil pasajeros unos sobre otros montados, y su tufo a gasolina, y sus brincos y sus saltos, y sobre todo contigo que te la pasas tan bravo, no te parece excesivo, no te parece inhumano que a todos estos martirios se agregue de ñapa un radio? No, chofer, no es justo. Eso no es justo. Mi hermano, yo admito que las empresas, por no ser de nuestro bando, nos impongan el tormento de estos rodantes calvarios. Pero que usted, compañero, también quiera atormentarnos, eso sí es en serio, compinche. Eso sí es en serio, mi hermano. ¿Por qué entonces? ¿Qué carrizo? Entonces, ¿con quién contamos? Amor del chofer por el radio es bastante divertido. Vamos a seguir buscando aquí entre este maravilloso libro Humor y Amor del gran Aquiles Nazoa, textos que hablen de nuestro mundo maravilloso del amor. La obra de Aquiles Nazoa en verso es muy polifacética, porque juega con las fábulas, al mismo tiempo nos acerca al uso de la rima, nos cuenta una historia, o también hace obras de teatro con estructuras versales, con rimas y en versos. No sé si ustedes han visto alguna interpretación de títeres con las obras de Aquiles Nazoa, o si han tenido el placer, el gusto de leer algunas de las obras de Aquiles. Pueden decírmelo al 0424-672-3597, con nuestras redes sociales, @ Librería Radio en Twitter y en Instagram. El siguiente poema que leeremos esta noche tiene como título Culebreras de ayer y de hoy. Allá, a principios de siglo, cuando se andaba en landós por las calles que alumbraban con un trémulo farol, cuando jugaban las niñas con un galgo en el salón y los niños eran buenos y se llamaban Gastón, y en vis a vis los amantes citaban a Campoamor o contemplaban postales de la gran exposición, aquel tiempo en que los viajeros de bigote y chaquetón usaban una pantufla para guardar el reloj y hablaban de sobremesa del audaz Santos Dumont, en el tiempo en que los maridos llegaban como un cañón rugiendo traición, traición, y la esposa en una especie de mortal retortijón agarraban a los dos niños, pues casi siempre eran dos, y de rodillas caía gimiendo Edgardo, perdón, y después que él la soltaba tres frases de relumbrón, a hartarse de sempertina se encerraba en un salón. Fue en ese tiempo, repito, cuando nació el culebrón, ese tipo de monsergas que llamaban folletón, cuyo argumento era siempre un enredijo feroz, donde, a causa de una carta que a su tiempo no llegó, es víctima una muchacha de cierta calumnia atroz, cuando para casarse tiene comprado el trusó. una espantosa calumnia que se refiere a su honor y a un niñito que de un convento fue dejado en un portón por otra gemela de ella, que es la mala de las dos. Y la cual, aprovechando lo parecidas que son, quiere culpar a su hermana de un muerto que otro mató. Aquellos tiempos pasaron, ya no circularon landós, las calles de nuestros días se alumbraron con gas neón, ya los amantes no usan vis-a-vis, sino chassé longué. Y en las comidas los viejos no hablan de Santos Dumont, ni tienen unas pantuflas para guardar el reloj, ni llegan ya los maridos gritando traición, traición, y entre los niños son pocos los que se llaman Gastón. Pero de aquel mundo cursi que pasó a la vida mejor, hay una cosa que queda y esa cosa es la peor. Las novelas por entregas, el temible culebrón, los llorosos entredijos que se arman sin son ni ton. Culebrones que si entonces eran tan malos como hoy, al menos una ventaja tenían en su favor. Y es que con ellos fue mucho el que a leer aprendió, mientras que los de hoy no cumplen ni esa modesta misión, que hoy cualquier analfabeta seguir puede un culebrón con solo estirar tres dedos y darle vuelta al botón. Vamos a hacer una pequeña pausa, solamente de 2 minutos, y ya volvemos con más de Puerto de Libros, librería radiofónica.
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8: Diez y 43 minutos.
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13: Yo conocí un caballo que se alimentaba de jardines. Todos estábamos muy contentos con esa costumbre del caballo. y el caballo también, porque como se alimentaba de jardines, cuando uno le miraba a los ojos, las cosas se veían de todos colores en los ojos del caballo. Al caballo también le gustaba mirarlo a uno con sus ojos de colores, y lo mejor del asunto es que en los ojos de ese caballo que comía jardines se veían todas las cosas que el caballo veía, pero claro que más bonitas, porque se veían como si tuvieran 7 años. Yo a veces esperaba que el caballo estuviera viendo para donde estaba mi escuela. Él entendía la cosa y veía para allá, y entonces mi hermana Elba y yo nos íbamos para la escuela a través de los ojos del caballo. ¡Qué caballo tan agradable!

A nosotros cuando más nos gustaba verlo era aquellos domingos por la mañana que estaban tocando la retreta y ese caballo de colores llegaba por ahí vistiéndose de alfombras por todas partes que pasaba. Yo creo que ese caballo era muy cariñoso. Ese caballo tenía cara de que le hubiera gustado darle un paseíto a uno. Pero ¿quién se iba a montar en aquel pueblo en un caballo como ese? Pues a la gente de ahí le daba pena. Ahí nadie tenía ropa aparente. ¿Cómo sería de bonito ese caballo? Que con ese caballo fue que se alzó Miranda contra el gobierno porque se inspiró en el tricolor de sus labios y en el rubio de sus ojos. Ese caballo sí se veía bonito cuando estaban tocando ahí esa retreta y el señor presidente de la Sociedad de Jardineros lo traía para que se desayunara con la plaza pública.

¡Qué caballo tan considerado! Ese caballo podía estar muy hambriento, pero cuando los jardineros lo traían para que se comiera la plaza, él sabía que en el pueblo había mucha gente necesitada de todo lo que allí le servían y no se comía sino a los músicos. Y los músicos encantados. Como el caballo estaba lleno de flores por dentro, ellos ahí se sentían inspirados y se la pasaban tocando música dentro del caballo.

La gente cuando pasaba por ahí y lo veían esperando que los jardineros le echaran su comida, decían: míreme ese caballo tan bonito que está ahí espantándose las mariposas con el rabo. Y el caballo sabía que decían todo eso y se quedaba ahí quietecito sin moverse para que también dijeran que aquel caballo era demasiado bonito para vivir en un pueblo tan feo. Y unos doctores que pasaron, lo que dijeron es que lo que parecía ese caballo es que estaba pintado en el pueblo. Así era de bonito ese caballo.

Todo el mundo era muy cariñoso con aquel caballo tan bonito, y más las señoras y señoritas del pueblo, que estaban muy contentas con aquel caballo que se alimentaba de jardines. ¿No ves que como consecuencia de aquella alimentación, lo que el caballo echaba después por el culito eran rosas?

cuando las damas querían adornar su casa o poner un matrimonio, no tenían más que salir al medio de la calle y recoger algunas de las magníficas rosas con que el caballo le devolvía sus jardines al pueblo. Una vez, en ese pueblo se declaró la guerra mundial, y viendo un general al hermoso caballo que comía jardines, se montó en él y se lo llevó para esa guerra mundial que había ahí, diciéndole: mira, caballo, déjate de jardines y maricadas de esas y ponte al servicio de tal y cual cosa, que yo voy a defender los principios y tal, y las instituciones y tal, y el legado de yo no sé quién, y bueno, caballo, todas esas lavativas que tú sabes que uno defiende.

Apenas llegaron ahí a la guerra mundial, otro general que también defendía el patrimonio y otras cosas así, le tiró un tiro al general que estaba de este lado de la alcabala, y al que mató fue al caballo que se alimentaba de jardines, que cayó a tierra echando una gran cantidad de pájaros por la herida, porque el general lo había herido en el corazón. La guerra por fin tuvo que terminarse, porque si no, no hubiera quedado a quien venderle el campo de batalla. Después que terminó la guerra, en ese punto que cayó muerto el caballo que comía jardines, la tierra se cubrió de flores.

Una vez que venía por ahí de regreso para su pueblo, uno que no tenía nombre y estaba muy solo y había ido a recorrer mundo buscando novia porque se sentía bastante triste. Se paró ahí más triste que siempre. ¿No ves que le mataron hasta el perro con eso de la defensa de los principios y tal? Y no había encontrado novia alguna porque era muy pobre y no tenía ninguna gracia. Al ver ese reguero de flores que había ahí en el campo donde había muerto el caballo que comía jardines, el hombre cogió una que era muy de su gusto y se la puso en el pecho. Cuando llegó al pueblo, encontró a su paso a una muchacha que al verlo con su flor en el pecho, dijo para ella misma: ¡qué joven tan delicado que se pone en el pecho esa flor tan bonita! Hay cosas bonitas que son bien tristes también, como esa flor que se puso en el pecho ese señor que viene ahí. Ese debe ser una persona muy decente y a lo mejor es un poeta. Lo que ella estaba diciendo dentro de ella sobre ese asunto, el hombre no lo escuchó con el oído, sino que como lo oyó fue con esa flor que tenía en el pecho. Eso no es gracia. Cualquiera puede oír cosas por medio de una flor que se haya puesto en el pecho. La cuestión está en que uno sea un hombre bueno y reconozca que no hay mayores diferencias entre una flor colocada sobre el pecho de un hombre y la herida de que se muere inocentemente en el campo un pobre caballo. ¿Qué iba a hacer? Le regaló a aquella bonita muchacha la única cosa que había tenido en su vida. Le regaló a la muchacha aquella flor que le servía a uno para oír cosas. ¿Quién con un regalo tan bueno no enamora inmediatamente a una muchacha? El día que se casaron, como el papá de ella era un señor muy rico porque tenía una venta de raspado, le regaló como 25 tablas viejas, 2 ruedas de carreta y una moneda de oro.

0: Con las 25 tablas el hombre de la flor se compró una carreta y a la carreta le pintó un caballo y con la moneda de oro compró una cesta de flores y se las dio a comer al caballo que pintó en la carreta y ese fue el origen de un cuento que creo haber contado yo alguna vez y que empezaba, yo conocí un caballo que se alimentaba de jardines.
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2: Diez y 59 minutos.
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12: Maravillosa esa voz del gran Aquiles Nazoa, leyendo esa historia que también es una historia de amor. La historia de un caballo que era bien bonito. en esta oportunidad, acompañado por la Orquesta Filarmónica Nacional, interpretando la música compuesta por el maestro René Rojas. En este caso, la Orquesta Filarmónica Nacional estuvo dirigida por el maestro Rubén Capriles junto a sus 22 integrantes. Espero que les haya gustado ese juego, ¿no? Por favor, háganme saber sus opiniones al 0424-672-3597. 0424-672-3597 o a nuestras redes sociales, @ Librería Radio en Twitter y en Instagram. Espero que sea de su completo agrado. Ahora vamos a escuchar una versión musical de uno de los textos más hermosos de Aquiles Nazoa, el Credo de Aquiles Nazoa, interpretado por Orlando Silverio y el coro Orfeón Holguín. Esto obedece a una grabación del año 2012. La música y la voz es de Orlando Silverio, el arreglo orquestal del maestro Gustavo Márquez, con acompañamiento de la Orquesta Sinfónica de Holguín, el coro Orfeón de Holguín y el grupo de Gustavo Márquez. Espero que disfruten esta maravillosa pieza ideada de la pluma del grandísimo Aquiles Nazoa.

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La tara tiene vocación de carreta, aunque su actual ocupación es la soldadura autógena. La cerbatana se consume de sufrimiento por el hijo, pero no lo perdona. Ciertas maripositas acaban de salir de misa de cinco. El sapo no se ha acabado de vestir. Y hay hormigas que andan preguntándose atolondradamente, ¿será por aquí, será por aquí, será por aquí, será por aquí? La rana es el corazón del agua. ¿Y quién dice que el alacrán es un invento bélico de Leonardo? El cigarrón es fogonero de una locomotora. Y la libélula duda entre si estudia química o se casa. La abeja recomienda para la gripe el uso del suéter. Y próximamente se le va a casar una hija que enseguida se pondrá como ella. Las arañas tienen la mano en la mejilla. ¿Cuántas cosas no caben en ese bolso de señora que llevan debajo del brazo las gallinas? Los pichones de paloma en camiseta pasaron muy mala noche y piensan si se afeitan o no. Los pavos se pusieron un saco vacío por la cabeza y las gallinetas un ajustado vestidito de mangas largas. ¡Ay! Estamos de luto, dicen. Pero eso no nos impide que nos siga gustando hablar de la vida ajena. Los conejos no cesan de preguntarse, ¿qué pasa, qué pasa, qué pasa? Ni las lechuzas de tener las manos en el bolsillo. El hipopótamo se mete en el agua y al cabo rato sale para que lo toquen a ver si ya está blandito. Todas estas locuras me las dice Carlota, un morrocoy que para no aburrirse se distrae escribiendo sus memorias. Cada mañana sale por el campo como un viejito a saludar las cosas. Orienta a las hormigas extraviadas, lee algunas noticias en las hojas y después de indagar si la lechuza sigue con las parótidas y si el gusano medidor ya puede caminar sin muletas, ve la hora, lo piensa, lo repiensa y al fin vuelve a meterse en su concha. Tiene allí un libro de samén y tiene una mesita coja ante la cual, en mangas de camisa y con sus anteojitos, se acomoda y a la luz de una vela de todo lo que ha visto toma nota. Y algún día, tal vez de aquí a 100 años, saldrá a la luz el libro de Carlota. Carlota para entonces se habrá muerto y a otro quizás se atribuirá su obra. Mas cada vez que un niño se ría de leer tan lindas cosas, habrá un rumor de mariposas blancas en el lírico túnel de su concha.

0: Y así llegamos al final de nuestro programa, después de haber hecho esta revisión por los textos de Aquiles Nasoa. Escuchamos la última, el último texto en la voz de Aquiles Nasoa, la historia natural contada por Carlota, esa bellísima también manifestación de amor a la escritura y a muchísimas cosas. Cuéntenme ustedes, ¿cómo recibieron este programa? ¿Les ha gustado lo que hemos venido diciendo? Escríbanos al 0424-672-3597 o a nuestras redes sociales, @ Librería Radio en Twitter y en Instagram. ¿Conocían al escritor Aquiles Nasoa? ¿Sabían de su pertinencia en nuestras escuelas, en nuestros espacios, su literatura para todos los públicos? Allí se aplica esa idea de que la literatura infantil es de muchísimo más alcance que la literatura para adultos, digamos, porque no solamente la disfrutan los niños, sino también los adultos. No solamente la disfrutan los adultos, sino también la pueden disfrutar los niños. Hay muchísimo que decir y hacer todavía para homenajear la memoria de Aquiles Nasoa, que ya es un escritor centenario y que esperamos que su obra sea rescatada, difundida, reconocida y amada en diferentes espacios de nuestro hacer cultural venezolano. Así que seamos parte de eso y difundamos este programa y todo lo que ustedes consiguen por allí de Aquiles Nasoa. 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También en YouTube se encuentran la mayoría de nuestros programas. Ha sido un placer trabajar para ustedes y no tengo más que decirles que invitarlos a que nos escuchen de lunes a viernes de 9 a 10 de la noche por la Red Nacional de Emisoras Radio Fe y Alegría. Por favor, sean felices, lean poesía.
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2: Y 16 minutos. 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

0: 11:30.
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0: 11:59.
1: 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Gloria al Bravo Pueblo. Letra de Vicente Salas. Música de Juan José Landaeta. Interpretado por la Orquesta Sinfónica Municipal de Caracas.

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0: 12 y 29 minutos. 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

0: 12:59.
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0: Una y 28 minutos. 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

0: Son las 2:30.
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0: Son las 3. 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

0: Son las 3:28. 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

0: Son las 3:59.
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0: Son las 4 y 29 minutos. 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

Son las 4:58. 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

Muy buenos días a todos los que nos escuchan y nos sintonizan a esta hora de la mañana, 5:30, 5:31, cambia el digital de este viernes. Se incorpora el resto del equipo, como acostumbra cada mañana nuestros compañeros Héctor Escandel y Dani Acosta en los micrófonos de este espacio. Como siempre, recordarles que nos pueden sintonizar a través de nuestras distintas plataformas de la Red Nacional de Radio Fe y Alegría, las distintas plataformas de streaming en nuestro canal de YouTube Fe y Alegría Media. Seguirnos a través de nuestras redes sociales, Radio Fe y Alegría 881. Bueno, como siempre, invitarlos a que nos escriban a través de la mensajería de texto, a través del número 0412-692-4554. Y como siempre, en el canal de YouTube, ahí en el chat, nos pueden escribir siempre con respeto, siguiendo las normas de la plataforma

0: para podernos comunicar siempre.
1: A comienzos del siglo XVII, Europa todavía se encontraba conmovida por la Reforma y la Contrarreforma, por el avance del protestantismo y las constantes guerras entre los estados. La Iglesia Católica vuelve a recuperar su influencia política.
2: En esa situación, nace en 1613 Juan Carlos en la villa de Cese, Italia. Sus padres le procuraron apenas una instrucción elemental, que luego tuvo que para cuidar ovejas y aprovechaba para leer libros piadosos.
1: A los 17 años, ingresó al convento de los padres franciscanos de Roma. Inició el noviciado vistiendo el pobre sayal de San Francisco el año 1635. Luego de rigurosos ejercicios de penitencia, estuvo listo para pronunciar sus votos perpetuos.
2: En 1636, Juan Carlos se consagró para siempre al Señor, cambiando el nombre de Juan Carlos por el de Carlos de Cese.
1: Carlos progresó en la vida contemplativa y cuando tuvo que enfrentar la terrible epidemia de peste, dio pruebas de su heroica caridad. Recogió enfermos de las calles, cargó sobre sus espaldas a los muertos para darles cristiana sepultura, sin cuidar su propia salud.
2: Fue reprendido por sus superiores, mandándolo como custodio de limosnas al convento romano de San Pedro in Montorio. Luego de un extraordinario fenómeno místico ocurrido frente a un altar, fue dado a Carlos el don de hacer milagros.
1: Curaba enfermos mediante oraciones, daba consejos espirituales y morales, y pronto se hizo popular, que hasta grandes personalidades acudían a él. Escribió grandes tratados por inspiración divina.
2: Carlos de Cese murió el año 1760.
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0: 5:35 de la mañana, es momento de iniciar con los titulares del día. Abrimos el portal de la casa, Radio Fe y Alegría Noticias.com, que titula hasta ahora: docentes protestaron en San Fernando y el Nula por un real salario digno. Esta nota dice que en la mañana de este jueves 24 de septiembre, las principales avenidas de San Fernando y el Nula en el estado Apure se plenaron de trabajadores de la administración pública, la mayoría de ellos docentes y dirigentes sindicales, para exigir una vez más que de una vez por todas el gobierno nacional les responda con un sustancial aumento salarial y otros beneficios. En este caso, de la población fronteriza del Nula, parroquia San Camilo del municipio José Antonio Páez, la maestra Cristina Garcés declaró a través de Radio Fe y Alegría Noticias que salieron a manifestar nuevamente, no solo atendiendo a una convocatoria nacional, sino además porque este problema, según palabras de la maestra, viene de años, que tienen que seguir luchando por las reivindicaciones. La cita dice: porque como todos ya saben, nosotros no contamos con ningún beneficio que antes nos cubría el patrón. Reveló también que antes...

0: esta temporada decembrina. El reto del sector comercial y de la industria será captar un porcentaje del presupuesto de los ciudadanos en un entorno donde después de comer a las familias venezolanas les queda muy poco espacio para maniobrar. Así cierra la nota de Efecto Cocuyo, que se titula 60% de los ingresos de los venezolanos se van en alimentos, afirma ANSA. Y es momento, 5:42 de la mañana, es momento de hacer el primer contacto con el Centro de Monitoreo Meteorológico de Radio Fe y Alegría. Ya tenemos a nuestros compañeros Rafael González en línea. Adelante, Rafa, te escuchamos.
1: Muy buenos días, estimado Héctor, perdón, Juan Lucete, saludos, buenos días, Héctor debe estar en permiso. También saludo a Winston León, Francisco Fonseca, Urrat Méndez, a toda la red nacional que está con nosotros y de manera especial a todos los oyentes que están en sintonía. Bueno, tenemos noticias del Atlántico, se formó el primer huracán, está formado el primer huracán de la temporada en el Atlántico, noticia del día, noticia climática. Bueno, no es muy buena noticia porque hay gente que a muchos no nos gustan los huracanes. Ahí ya lo estamos viendo formado, saliendo de África y arrancando ya con formación intensa, esta categoría 1, con vientos intensos internos, bastante fuertecito. Posiblemente va a avanzar hacia el norte. Ahí vemos ya están marcando la trayectoria. Se va a posicionar no en la línea que viene hacia América del Sur, sino va a dar como un salto hacia el norte, unos grados bastante pronunciados, y de allí va a arrancar. Hay que ver si entonces, porque por esta zona, por acá, vamos a intervenir un momentico las temperaturas que están en esa zona, para que podamos de una vez ver la trayectoria, porque está agarrando por allí. Esto por acá, hacia abajo está calientico, 29, 30 grados, pero ¿por qué se está yendo por acá hacia la zona fría? Es lo interesante. Generalmente la trayectoria la marca el huracán hacia la zona fría, perdón, hacia la zona caliente, busca la zona caliente para desplazarse, pero aquí está diciendo que se va a mover hacia el norte buscando el frío, el mar frío. Eso debe ser alguna característica propia de este huracán, muy extraño, y ahí va a avanzar hacia el oeste, como todos ellos, buscando posiblemente Norteamérica. Y aquí tenemos otro formado, esta es la que estaba formada ayer, una tormenta tropical, todavía no le da categoría de huracán, avanza hacia Europa en sentido contrario, pudiera encontrarse más adelante en un día o dos, vamos a ver el desplazamiento que va a tener en el día, no tiene todavía velocidad de movimiento, se le llama tormenta tropical Gonzalo, casi será familia de mía, de Gonzalo. Entonces ahí ya tenemos como noticia de hoy, la primera noticia, formado el primer huracán del Atlántico. En el Pacífico hay varios, tenemos el Polo que está aquí, que ayer estuvo tocando toda la zona de Acapulco en México, pero se ha despegado y avanza ahora hacia el centro del Pacífico, pero según los análisis va a volver a retornar impulsado por este otro huracán que está formado también, que se llama Odalis, hacia México nuevamente, van a repelerse y en un 2 o 3 días pudiera entrar por la parte norte de México y moverse a Estados Unidos hacia Texas. Esa es un poco la trayectoria de estos 3 huracanes, 4 que tenemos ya casi formados entre el Atlántico y el Pacífico. No van a afectar directamente a Venezuela por los vientos que soplan, no van a tener afectación sobre Venezuela, pero sí generalmente el movimiento de estas grandes masas de aire dando vueltas, girando a altas velocidades, siempre tiene influencia sobre todo el sistema, toda la región. INAMED para hoy ya tiene los alertas en su página web, señalando a Gonzalo y a Fey como huracanes, ratificándolo. Gonzalo se mueve rápido a 13 kilómetros, desplazándose a 13 kilómetros por hora, y Fey está todavía a 9 kilómetros, más lento, pero en dirección contraria. Es un poco la información que tenemos esta hora de la mañana. En cuanto a las lluvias internas en Venezuela, ayer pasó la onda tropical 51, todavía está sobre Venezuela. Fíjense cómo tenemos muchísima nubosidad y también algunas zonas con posibles lluvias esta mañana, que son el Alto Apure, también Barinas en la parte oeste, y avanza hacia Mérida, sur de Mérida y parte de la Serranía Andina del lado de Barinas. Está con lluvias, bastante nublado, bastante humedad. Igualmente está con humedad el estado de Miranda, Guárico, también está con bastante humedad en la mañana por las lluvias de ayer. En algunos sectores de Carrizales vimos inundaciones. También en Puerto La Cruz ayer tuvimos algunas inundaciones hacia Guanta, hacia Puerto La Cruz, lluvias fuertes, como nosotros pronosticamos. Y hoy un poco se repite la versión al carbón de ayer. Se avanza desde Colombia una vaguada bastante intensa que va a afectar el occidente, va a afectar Táchira. Ayer llovió muchísimo en el estado Táchira, va a afectar Táchira y el sur del estado Zulia. Pendiente con esta vaguada, y por los vientos que sopla también va a tocar al Nula, al Alto Apure, para eso del mediodía. En cuanto a la parte oriental, sigue lloviendo, sigue la lluvia hacia Tucupita, Bolívar, Tumeremo, El Callao y la zona de Canaima. Hoy vemos que los vientos se están moviendo, en el caso del oriente, de sur a norte. El huracán pasó, pero grandes masas de aire en las alturas hacen que retroceda parte de esta vaguada, y lo que estamos viendo en la imagen es el satélite se moviéndose hacia el norte, las masas de aire moviéndose hacia el norte y generando también bastantes tormentas, truenos y en algunos sectores relámpagos. Con esta información arrancamos el día, volvemos a los estudios.
0: Este primer reporte de clima para iniciar este día, este viernes 25 de septiembre. Y a esta hora saludamos a nuestra compañera Irani Acosta. Irani, buen día.
2: ¿Qué tal, Juan? ¿Qué tal, amigas y amigos de Radio Fe y Alegría? Buenos días. Son las 5:49 minutos de la mañana de este viernes 25 de septiembre de 2026. Les recordamos 0412-691-2454 es el número telefónico que tienen a disposición para participar con nosotros en este espacio a través de la mensajería de texto y la mensajería de WhatsApp. Por favor, si nos escriben, recuerden incluir su nombre y apellido y también decirnos desde dónde nos acompañan. También pueden interactuar con nosotros a través del chat de nuestra transmisión en vivo, a través de nuestro canal en YouTube, Fe y Alegría Media. Por allí también les pedimos que nos digan su nombre y apellido y también nos indiquen desde dónde nos están acompañando. Son las 5:50 minutos de esta mañana. En otra de las notas que destaca la prensa en la mañana del día de hoy, revisamos publicación que hace el portal del diario Tal Cual, que entre sus notas a esta hora destaca: protestas por cortes de luz se acrecientan en 4 estados del país. Los constantes cortes de electricidad en varias regiones del país, que se han intensificado en las últimas semanas, derivaron en varias protestas en al menos 4 estados del país la noche del 23 de septiembre. En Portuguesa, Guárico, Zulia y Aragua se registraron protestas en varios puntos de estas entidades debido a los apagones y racionamientos eléctricos de hasta 8 y 10 horas al día. En los sectores de Araure y Píritu del Portuguesa, los vecinos trancaron avenidas y salieron a cacerolear debido a las constantes fallas de luz. Un día antes también se registraron protestas en los estados en rechazo a los constantes apagones. Según el Observatorio de Conflictividad Social, el miércoles se registraron 12 protestas en 9 estados del país. En las poblaciones de Tucupido, Camaguán, Calabozo y Valle de la Pascua, En esas localidades también trancaron vías y prendieron algunos cauchos para exigir la restitución del servicio eléctrico. Solo en Valle de la Pascua, sector Las García, en todo el día. Habitantes del barrio Betulio González en Maracaibo también salieron a protestar con sus cacerolas la noche del miércoles por los apagones que se registran en la entidad. Mientras que habitantes de Río Blanco, El Paseo, Rosario de Palla y Fundación Mendoza en Maracaibo.

Y luego, pues lo que ha venido pasando en las últimas semanas, y es que pues solemos escuchar como una especie de nueva moneda, ¿no? Es decir, te dicen son $20 a la tasa del euro. Entonces no te dicen directamente que son 20 euros, sino te hacen referencia a que son $20 a la tasa del euro. Eso quiere decir que el comerciante busca cobrar a esa tasa o a ese tipo de cambio mucho más alto para de algún modo pues poder tomar esos bolívares y voltearse a comprar divisas para reponer sus productos en una economía en donde el 63% de lo que consumimos es de carácter importado, ¿no? Venezuela ha sido históricamente una economía importadora, una economía que no produce lo que consume y que ahora menos con la crisis eléctrica pues no puede activar sus zonas industriales, no puede activar sus industrias para pues hacer una sustitución de importaciones, que fue lo que pasó tal vez hace unos años cuando en los gobiernos pues digamos de la Cuarta República se pudo hacer una sustitución de importaciones y echar a andar un poco más el tema de la producción nacional. En este momento pues eso, por los temas o los cuellos de botella que tenemos, una reforma tributaria pendiente, el caos eléctrico, una ley orgánica del trabajo que no se termina de modificar, pues complican esa situación versus competidores como Colombia, Brasil, que son de donde, digamos, Venezuela importa más, China, lógicamente. Venezuela no está hoy en la posición de competir con estas economías como Brasil, Colombia o China, y mucho menos con Estados Unidos.

0: Norteamérica, que es ahora nuestro nuevo socio, lo que complica claramente el sistema de precios y el sistema de tipos de cambio, los precios de transferencia y todo lo que significa pues consumir, hacer empresa, hacer industria y comprar en Venezuela.
1: Ahora, economista, en medio de todo esto, ¿qué impacto supone también lo que van haciendo los que están fuera? Es decir, no es secreto para nadie lo que está pasando con la población migrante en los Estados Unidos. Eso ha puesto a venezolanos a pensar si comprar casa aquí o montar un negocio y regresarse por su cuenta para no correr riesgo de deportación. Otros ya han sido deportados. Miran al país de ladito. Bueno, ya pareciese que va a haber un cambio político, pero luego hubo también un montón de recortes en financiamiento para quienes tenían, digamos, actividades de asistencia humanitaria en nuestro país, cosa que pudo haber cambiado un poco con lo del terremoto, pero que sin duda impacta en mayor o menor medida la economía. Con todos estos elementos, ¿cómo prever el cierre de este 2026 y el inicio del 2027, si es que ya podemos ir haciendo esas proyecciones y esas estimaciones?
0: Sí, claramente el cierre del 2026 es un año que se comporta muy similar al 2025, con un consumo retraído, con un poder adquisitivo bajo, con una economía con grandes cuellos de botella. Sin embargo, pues el 2027 se vislumbra como un mejor año, como un año de mayor crecimiento económico, como un año lógicamente electoral, como esperamos todos los venezolanos, como un año en el que estos nuevos acuerdos en materia de hidrocarburos, en materia de minería, en materia de nuevas alianzas y asociaciones estratégicas, pues se vea precisamente como un año que permita abrir la economía para que retorne la inversión extranjera directa, para que no sea solo Nutresa colombiana que compra Tío Rico, para que no solamente sean las petroleras, sino sean en muchos de los grandes sectores económicos que se haga ya, o que se dé una reactivación económica en líneas generales, ¿no? El 2027 es un año que tiene grandes retos, pero con la instalación de los organismos multilaterales, el Banco Mundial, el Fondo Monetario Internacional, el Banco Interamericano de Desarrollo, el Banco de Fomento, la CAF, serán años en los que pues Venezuela precisamente pueda encontrar un camino completamente distinto, ¿no? Sobre todo, digamos, a nivel fronterizo, Venezuela tiene un gran reto también con el nuevo presidente Abelardo de la Espriella, que así como en Estados Unidos empiezan a echar a los migrantes venezolanos, lo mismo empieza a pasar en Colombia con aquellos inmigrantes que no están documentados, que no tienen el PEP, que no tienen una visa de trabajo, que no tienen una cédula de extranjería, empiezan a ser retornados a Venezuela, ¿no? Entonces, es el momento también de replantearse la solicitud que haga Venezuela para el reingreso a la Comunidad Andina de Naciones, de la cual salimos en el 2011 y de la cual no debimos haber salido nunca, ¿no? Venezuela debe solicitar formalmente su reingreso para, digamos, compartir, como lo hizo durante muchos años, a países como Perú, Ecuador, Colombia, Venezuela, Bolivia, que estaba como miembro observador y ahora se encuentra como miembro pleno, pero sobre todo a estos socios naturales que nosotros tuvimos durante una cantidad de años importante, como es Colombia, Perú y Ecuador, sobre todo, para hacer negociaciones con Venezuela, para entonces poder abrir las fronteras de una forma mucho más dinámica y para que se dé un intercambio comercial con una balanza de pagos que pueda beneficiar tanto al estado Zulia, al estado Apure, aparte del estado Barinas, al estado Táchira, en esa frontera dinámica que llegó a existir hasta el año 2008, cuando, por ejemplo, nosotros llegamos a intercambiar cerca de 7.000 millones de dólares. El 2027 sigue teniendo grandes retos y de cara al 2030, no solamente el 2027, Venezuela tiene que empezar a producir por lo menos 3 millones de barriles de petróleo al día, ¿no? Es decir, tiene que aumentar o duplicar y casi triplicar su producción petrolera en este momento, algo así como 2.7 veces le tocaría producir más, y para ello requiere resolver ese gran problema que es el cuello de botella de la energía eléctrica, no solamente invirtiendo en la energía hidroeléctrica que ya tenemos, sino incursionando en el tema de energía fotovoltaica, energías de paneles solares, energías eólicas, en las que el país tiene grandes oportunidades. Pero claro está, necesita la confianza de la ciudadanía, necesita que se abra la economía, requiere hacer unas elecciones presidenciales para que el venezolano pueda decidir cuál es el rumbo político que al mismo tiempo es el rumbo económico que desea para la economía de su país, para la ciudadanía en general, y que entonces la economía tome un camino completamente distinto. El Banco Central tiene que entender también que tiene que hacer las cosas distintas, tal vez tendrá que ir a un bimonetarismo de hecho, tendrá que ir a una dolarización de hecho, es probable, o bueno, yo he propuesto la creación del peso venezolano como una solución, tal cual como lo hizo Brasil al salir del cruzeiro al real brasileño luego de la hiperinflación, ¿no? Porque en este momento, claro, no se trata solamente de cambiar fonéticamente el nombre, ¿no? Se trata de hacer una gran estructuración de precisamente la economía venezolana, de respetar la constitución y de dejar de seguir financiando el déficit fiscal precisamente a través de la vía de la emisión de dinero inorgánico, como comúnmente lo ha hecho en los últimos años, en los últimos 20 años el Banco Central, para no necesariamente llegar a una dolarización de hecho en un momento en el que el dólar empieza a perder terreno, ¿no? El dólar se viene debilitando desde la llegada de Donald Trump al poder, tal vez como parte de su geopolítica y de su geoeconomía. Y bueno, un día como hoy, que será un día complicado hoy, mañana, cuando pues los venezolanos vean en Estados Unidos, en la Organización de Naciones Unidas, vean en Washington, en Nueva York, a la presidenta encargada, Delcy Rodríguez, tal vez fotografiarse con el presidente Donald Trump. Eso significará para los venezolanos un estado de ánimo complicado y difícil, pero hay que entender que estamos en un gobierno de transición, las transiciones son así, hay que leer las transiciones no solamente latinoamericanas, sino las transiciones mundiales, para comprender que el proceso de transición conlleva a grandes negociaciones, a grandes acuerdos, para que el país pueda tomar entonces un rumbo y volver a ese sitial de honor en donde nosotros estuvimos y en donde Venezuela pues pudo encontrar crecimiento y desarrollo económico para el país, para sus ciudadanos, a tal punto que atraía pues personas de todas nacionalidades que venían a hacer vida en este país y que lamentablemente ahora somos exportadores de migrantes con 8.200.000 venezolanos alrededor del mundo, pero que necesitamos no solamente reconstruir nuestro país por el doblete sísmico, por la hiperinflación, por la pandemia, sino por lo que han sido 27 años de políticas económicas completamente erradas que nos llevaron lamentablemente a una hecatombe y a una gran crisis económica y de hiperinflación.
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4: 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Luis Arraez abandonó el juego que los Phillies perdieron ante los Cerveceros 5-1 al presentar un esguince en el tobillo izquierdo. El camarero falló en 3 turnos para dejar promedio de 310, manteniéndose como líder bate de la Liga Nacional, mientras el también criollo Gabriel Moreno ligó un hit en 6 oportunidades y batea 308. Jackson Chourio contribuyó al triunfo número 100 de la temporada para Milwaukee con su jonrón número 25, mientras Eduardo Rodríguez permitió 2 carreras en 6 episodios y cierra la temporada con 16 victorias, 7 derrotas y 2.89 de efectividad. Martín Pérez fue puesto en lista de lesionados por 15 días por los Bravos de Atlanta al presentar inflamación en la parte baja de la espalda. Con 2 jornadas por disputar, Venezuela se aferra al cuarto lugar en los Juegos Suramericanos con 44 medallas de oro. Las últimas llegaron a través de Orangy Jiménez en los 200 metros planos con nuevo récord suramericano en atletismo y Claudimar Garcés en karate. 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
1: ¿Qué tal, amigas y amigos de Radio Fe y Alegría? Buenos días, muy buenos días. 7:00 a.m. 14 minutos, ya son las 7:14 de la mañana de este viernes 25 de septiembre de 2026. 0412-691-2454 es el número telefónico que tienen a su disposición para participar con nosotros en este espacio a través de la mensajería de texto y la mensajería de WhatsApp. Recuerden incluir su nombre y apellido y decirnos desde dónde nos están acompañando. Saludamos a quienes se suman, a quienes se incorporan a esta hora nuestra señal. Ya estamos en la tercera hora de este espacio De Primera Mano que transmitimos para todo el país a través de la Red Nacional de Radio Fe y Alegría. Espacio que también transmitimos para toda la bolita del mundo a través de nuestra señal en nuestro canal en YouTube, Fe y Alegría Media, por donde pueden vernos, escucharnos e interactuar con nosotros a través del chat de nuestra transmisión en vivo y en directo. A esta hora chequeamos mensajes que van llegando también a través de nuestro número telefónico. ¿Qué dice esto? A ver. Ah, bueno, pero este mensaje debió ser más temprano porque dicen que no estamos al aire por San Juan de los Morros, pero nos han llegado mensajes de San Juan. Vamos a chequear a ver cómo está la señal. Mensaje que llega de José Arias a esta hora de la mañana y nos recuerda que un día como hoy, 25 de septiembre, pero en el año 1965, en Estados Unidos, nació el basquetbolista retirado Scottie Pippen. Está cumpliendo 61 años. ¿Cuál es la edad promedio de retiro en el baloncesto? Porque hay unos que se retiran muy jóvenes y otros que uno ve que están más activos hasta más. Yo juraba que Scottie Pippen era más viejo.
2: Es parecida a la del béisbol.
1: La del béisbol.
2: Sí, hay jugadores, depende del nivel, ¿no? Es más.
1: ¿Y de la posición?
2: De la del fútbol.
1: ¿O eso no influye?
2: Muchas veces sí, a veces los armadores, los bases, necesitan más agilidad.
1: Porque son los que tienen más desgaste
2: sí,
1: en la cancha.
2: Sí, tienen más desgaste físico, por ejemplo. Pero generalmente llegan entre 40 y 45 años, muchos. Bueno, LeBron James creo que ya va por los 40 y pico.
1: LeBron y Shaquille O'Neal también.
2: Igual Kobe Bryant estuvo activo hasta
1: muy grande.
2: Hasta muy grande, entonces. Sí, es mayor que la de fútbol, por ejemplo.
1: Sí, que me implica más desgaste físico.
2: Sí, va por ahí por la del béisbol.
1: Pero no sé por qué a mí Scottie Pippen me suena. Scottie Pippen jugó en la misma época de Jordan.
2: De Michael Jordan, claro.
1: Michael Jordan.
2: Parte de ese equipo de los
1: de
2: Bulls.
1: De esa generación. Bueno, está cumpliendo 61 años de edad. Nació precisamente un día como hoy. También un día como hoy, 25 de septiembre, pero en 1968, en Estados Unidos, nació el actor de cine Will Smith. Ese está cumpliendo 58 años de edad. Se hizo popular con El Príncipe del Rap y después incursionó en el cine con múltiples películas. Creo que de las mejores, Siete Almas y En Búsqueda de la Felicidad, y luego, bueno, protagonizó aquella noche polémica en la premiación de los Oscar. También un día como hoy, 25 de septiembre, pero en 1986, en el estado Carabobo, nació el nadador Albert Subirats. Está cumpliendo 40 años. Cada día 25 de septiembre es Día Mundial del Farmacéutico y la Farmacéutica. Así que saludos a los profesionales de esta rama. José Arias es quien envía este mensaje a esta hora de la mañana. Buenos días, felicitaciones, excelente programa radial, La Voz del Pueblo en el Zulia. En Maracaibo los cortes eléctricos son insoportables. El pueblo zuliano salió a protestar por la esclavitud eléctrica, SOS Corpolet. ¿Cómo van a decir que es un saboteo de la derecha si está muriendo la gente en sus casas por la calor? ¿Da? Y bueno, le reclaman aquí al gobernador y que dicen cómo es posible que las torres de PDVSA de noche, todo el edificio iluminado y los hospitales a oscuras. No es justo, justicia para el pueblo que no aguantamos más. No a los cortes eléctricos. Mensaje que llega a través del 0412-691-2454 a esta hora de la mañana. Al pana John Wilson como que le quitaron la electricidad a la bicicleta que no llegó esta mañana. Feliz fin de semana dentro de todo lo malo, dice Luis Rondón desde la circunvalación 2. Bueno, no sé si se le pegaron las cobijas, si fue que se le fue la luz o qué le pasó, porque no ha aparecido John Wilson por ninguna parte, no ha dado señales de vida. Feliz bendecido fin de semana para usted y todo su equipo, con el favor de Dios, y puedan descansar. Saludos desde Barquisimeto, Kena Chacón. Muchas gracias, señora Kena. Vamos a intentar descansar el fin de semana. Feliz y bendecido día, Iraní. Le envían los saludos, por supuesto, también a Héctor y a todo el grupo de trabajo. Soy Rafael Aguilar, desde Puerto Ayacucho, en el estado Amazonas, full sintonía. Bendecido día, amigos, de primera mano. Iraní, esas protestas son legítimas. Creo que todavía en la Constitución se permite. Saludos a la gente de Una Palabra Oportuna y al gran John Wilson. ¿Será que la luz o la lluvia no le dejaron asistir hoy? Ojalá. Ana Bertrán desde El Tigre. Bueno, aquí no ha llovido, creo. Aquí no ha llovido, pero sí, los apagones están fuertes. Así que puede haber tenido interrupción del sueño por apagón. Muy, muy buenos días. Saludos desde Machiques de Perijá. Escuchando Fe y Alegría desde bien temprano, dice Luis Chirinos a través de la mensajería de texto a esta hora. Buenos días desde Mérida, José Marquina. Disculpe usted, pero no hace falta el Fondo Monetario Internacional. La deuda externa venezolana se puede pagar solo con el petróleo si se vende a $60 o más. Y no regalado como lo están haciendo. Dicen, por aquí hay tantas cosas que se pueden hacer con un petróleo de $60. Y tuvimos años en que lo tuvimos por más de $100 y esas cosas no se hicieron. Ojalá esta vez sí se puedan hacer. Más mensajes que siguen llegando a través de nuestro número telefónico. Buen y bendecido día, reportando excelente sintonía desde Güiria, municipio Valdés Sucre. Gracias por su labor divulgativa, dice Jorge Bello, a través de la mensajería a esta hora de la mañana. Muy buenos días, saludos desde Machique, este ya lo leímos, este es de Luis Chirinos. Enviamos saludos a toda la gente allá en la sierra y en el Tucuco, que también se conectan diariamente con este espacio. Son mensajes que van llegando también a través del chat de nuestra transmisión vivo en YouTube. Nos han ido saludando, los compartimos con ustedes mientras avanzamos. Vamos a avanzar con más noticias. Y es que en el estado Guárico, comerciantes están pidiendo respuestas ante los apagones que sufren de hasta 12 horas. Nuestra compañera Xiomara López nos amplía.
3: Representantes de la Junta Directiva de la Cámara de Comercio del municipio José Tadeo Monagas consignaron un documento este 24 de septiembre en las oficinas locales de la Corporación Eléctrica Nacional ante los continuos cortes eléctricos que viene sufriendo esta zona del estado Guárico. Pablo Roja, presidente de la Cámara, declaró al medio digital Web de Alta que este documento entregado la mañana de este jueves quedó escrito todas las inquietudes presentadas por sus agremiados durante la asamblea realizada el pasado 15 de septiembre, quienes ven con preocupación los gastos y pérdidas que están sufriendo con los planes de administración de carga que le están aplicando diariamente de 8 a 10 horas y los cobros excesivos de las tarifas de luz.
4: Que no es nada descabellado, es el sentir popular, es el sentir del pueblo, ya preocupado por todos esos cortes no controlados de electricidad, en muchos casos de 12 horas, otros que son como dobletes, y pues lo único que queremos es que existe un cronograma real que se vea por qué estamos consumiendo y pagando más.
3: Roja exigió que se acaben también las fluctuaciones o los dobles cortes que muchas veces le aplican en un solo día y que no existe una respuesta por qué lo hacen. El vocero señaló que este documento fue entregado con copia de entrega a las oficinas de la empresa eléctrica en Valle de la Pascua y también a algunas instituciones del gobierno para que se busque una solución inmediata. Desde el estado Guárico, Xiomara López, Radio Fe y Alegría Noticias.
1: Muchísimas gracias, Xiomara. Avanzamos y de Guárico nos vamos a Oriente, nos vamos al estado Monagas, pues familias de los guaritos 6 en la ciudad de Maturín denuncian un bote de agua potable que se ha convertido en un foco de infección. Nayelis Gamboa nos cuenta más.
5: Vecinos del sector Los Guaritos 6, ubicado en la ciudad de Maturín, denunciaron un bote de aguas blancas que persiste desde hace más de 4 años sin recibir ninguna atención. La situación afecta de manera directa a más de 15 familias de la comunidad. Los residentes señalaron que la constante acumulación de agua ha deteriorado las calles y generado estancamientos de moho y vegetación, convirtiéndose en un potencial foco de infección en la zona.
6: Hacemos un llamado a Aguas de Monagas que se aboquen aquí a esta zona, porque ya demasiado ya. Esto no es insoportable, esto es un foco de infección. Tenemos que rellenar y cuando el agua se va llevando eso. Esto era unos huecos, eso eran huecos más grandes. Y por lo menos nosotros hemos ido rellenando. Entonces, bueno, así que esperamos que Aguas de Monagas, eso no solucione este problema. Eso tiene años, este problema del agua.
5: Los habitantes han tenido que rellenar con tierra y escombros los huecos que con el paso del tiempo ha ocasionado la fluidez del agua. La comunidad reitera el llamado urgente a las autoridades que ejecuten la reparación correspondiente y prevean mayores daños en la infraestructura vial y en la salud del sector. También mencionaron que están cansados de hacer maniobras para poder surtir agua en sus hogares, mientras que la ven botarse en las calles. Desde Maturín, estado Monagas, Nangelis Gamboa, Radio Fe y Alegría Noticias.
1: Muchísimas gracias, Nangelis, y de

0: gran escala para reencontrarse con la afición maravina en pleno marco de nuestras fiestas patronales. Esta riqueza cultural que florece en los escenarios zulianos es la misma identidad que nuestros artistas llevan con orgullo al resto del mundo a través de la música. Un claro ejemplo de ello es el cantautor venezolano Danny Ocean, quien suma un hito determinante en su carrera tras ser nominado al Latin Grammy en la categoría Mejor Canción Tropical por su tema Crayola, una verdadera carta de amor, nostalgia y esperanza dedicada a Venezuela. Y mientras Danny Ocean lleva el sentimiento venezolano a las vitrinas internacionales, la música latina sigue preparando grandes reencuentros dentro de nuestras fronteras. La artista colombiana Gracie ha confirmado su regreso a Venezuela este próximo mes de octubre con el Candela World Tour, recorriendo 4 ciudades que son Barquisimeto, Caracas, Maracaibo y Lechería. A esta experiencia de grandes conciertos se le suma la legendaria Ana Garabiel, quien en un reciente en vivo adelantó que su gira Claro de Luna 2027 podría incluir una última visita al suelo venezolano, antes de despedirse totalmente y de forma definitiva de los escenarios. El alcance global de nuestra música latina no se detiene ahí. De hecho, cruzamos el Atlántico para ver cómo estos ritmos siguen conquistando plazas internacionales. El colombiano Manuel Turizo acaba de ser confirmado como uno de los platillos fuertes para actuar en la gala de los 40 Music Awards Santander 2026, que se celebrarán el 20 de noviembre en Barcelona, España, reafirmando el dominio del género urbano e hispano en Europa. Sin embargo, en la industria de la música hispana no todos son noticias de celebraciones y escenarios. En Estados Unidos, el legado de la inolvidable Selena Quintanilla atraviesa un momento amargo, pues su hermano Abraham Quintanilla ha interpuesto una demanda millonaria contra su hermana Suzette, acusándola de supuestas irregularidades financieras en la distribución de las regalías y ganancias del patrimonio del artista. Y de esta forma, con los conflictos legales familiares en Norteamérica, pasamos a los tributos y sorpresas que mueven la industria del pop anglosajón. En Londres se alista un emotivo homenaje para el próximo 21 de octubre por el 20 aniversario del histórico álbum Back to Black de Amy Winehouse del recinto Roadhouse. Paralelamente, la superestrella Taylor Swift volvió a paralizar las redes al anunciar el lanzamiento de The Life of a Showgirl de Encore, una edición ampliada de su álbum con 4 canciones totalmente inéditas lideradas por el sencillo Pantheon Zero. Algo que destacar, no tengo mucho conocimiento del artista, pero tengo una compañera de trabajo que fue la que me envió la información diciéndome directamente, tienes que decirlo en escena. Entonces aprovecho el momento para enviarle un saludo a mi compañera Oriana Galvez. Y bueno, el frenesí de la industria musical británica y estadounidense, cerramos nuestro viaje informativo trasladándonos a los paisajes de la Toscana, Italia, donde el amor fue el verdadero protagonista. La actriz y cantante Dove Cameron y Damiano David, vocalista de Maneskin, se dieron el sí quiero este jueves en el ayuntamiento de Montalcino. Cabe recalcar, si ya en escenas pasadas ya he dicho que soy un chico bastante fanático de todo lo que tiene que ver con el trabajo de Disney, y soy muy fan de la actriz Dove Cameron, que es conocida por papeles en donde interpretó a las hermanas Liv y Maddie, y últimamente su papel más fuerte en la franquicia de Descendientes, que interpretó a Mal. De verdad soy fanático de ella, no me esperaba la noticia, fue algo muy sorpresivo, pues el día de ayer lo publicaron de forma, lo hicieron público, ya después de que sucedió la boda. Pero bueno, de esta forma terminamos con el recorrido del arte, la cultura y el espectáculo. Muchas gracias por haberme acompañado un viernes más en escena.
1: Bueno, muchísimas gracias, Chuhat. Son las 7:35 minutos de esta mañana, 7:35 minutos. Nosotros seguimos a esta hora revisando noticias, revisando información, mensajes de texto que van llegando a través del 0412-691-2454. A esta hora de la mañana, recuerden, cuando nos escriban, incluir su nombre y apellido y también decirnos desde dónde nos están acompañando. Por cierto, hay una persona que me está llamando por teléfono, me disculpará.

0: pero si es oyente de este programa, pues sabrá que estoy al aire y que no puedo atenderles. El número telefónico que les damos es solo para mensajería de texto. Llega mensaje, dicen por aquí, buenos días, enviando saludos. Este es, a ver, este es del señor Juan Manuel Rivero. Entiendo que está desde Yaracuy. Envía también su mensaje de buenos días a esta hora de la mañana por nuestro número telefónico, por el 0412-691-2454. Mensajes que siguen llegando a esta hora de la mañana. Bueno, ya son las 7:36 y tenemos que regresar al Centro de Monitoreo Meteorológico de Radio Fe y Alegría con nuestro compañero Rafael Eduardo González, quien está listo para entregarnos más datos de acuerdo a lo que va publicando el Instituto Nacional de Meteorología e Hidrología de Venezuela, el INAMET, sobre las condiciones del tiempo para el día de hoy. Rafa, te escuchamos. Buenos días.
1: Muy buenos días, estimada licenciada Iranía Costa. Aquí vemos ya el mapa mejorando las condiciones. Fíjense, hace una hora estábamos así. Creo yo que vamos mejorando un poquitico, aunque las condiciones para el estado Sucre, la península de Araya, también la vía de Cumaná a Puerto La Cruz, toda esta zona de balnearios, está con lloviznas, también nublado en la madrugada, y también lloviendo hacia Paria, alguna alteración climática. Esto va de sur a norte, se está moviendo este desplazamiento de nubes, y viene llegando, como decíamos de temprano, esta hay que vigilarla, que viene de Colombia, se dirige un poco hacia Venezuela. INAMET informa hace exactamente 50 minutos que persiste cielo de parcial a fragmentado en buena parte del territorio nacional, con mantos nubosos, productores de precipitaciones en la zona del norte de nuestra Guayana Esequiba, Delta Macuro, Nororiente, Nueva Esparta, Bolívar, Amazonas, Miranda, Aragua, Carabobo, regiones llaneras, los Andes y sur del Zulia. Ese es el reporte de hace 50 minutos que nos envía INAMET a las redes sociales y también a su página web para que estemos realmente informado. El repaso del huracán, bueno, vamos a verlo acá rapidito en contexto. El huracán está avanzando, se formó en esa región, la famosa zona del desierto de Dakar, esa famosa carrera de vehículos para probar si los carros son buenos o son malos. En ese desierto hacen pruebas de carros de Fórmula 1 y también de los carros más costosos. Allí vemos que este huracán Gonzalo, que ya está casi en categoría 1, se va a mover hacia el norte, casi hasta el paralelo 17, y de allí todavía no se tiene hacia dónde va a avanzar. También la tormenta tropical Fay, que ya casi también es un pequeño huracán, está en todo el centro del Atlántico y avanza hacia Europa y África, decíamos ayer, y se corrobora pues ese camino, aunque están mostrando que se retrocede otra vez hacia el centro del Atlántico. Hay que esperar ver qué movimiento va a tener. Sobre Venezuela, recuerden que tenemos todavía sobre el territorio la onda tropical 51, que está, según los mapas, saliendo por Arauca hacia Colombia. Está sobre Guasualito, Barinas, también parte de Cojedes y Guanare. Tiene incidencia también sobre Carabobo, la región capital y la región central. Allí vemos los mapas, bastante nublado en esta zona, con algunas lluvias hacia El Orza. Otro indicador es las temperaturas han estado bastante tranquilas con este paso de las ondas tropicales. En el caso de Maracaibo, la temperatura a esta hora de la mañana está a 28 grados, bastante fresca para los últimos días, y la región capital Caracas está 22 grados a esta hora de la mañana, Barcelona 27, creo que es una de las más altas que tenemos, igualmente está Ciudad Guayana, y en el caso de San Fernando, igual, todos los llanos venezolanos a esta hora ya son los 27, 28 grados, el sur de Venezuela, Bolívar, la Gran Sabana, está como ayer entre 20 y 22 grados, bastante fresca la selva venezolana debido a las lluvias, al paso de la onda tropical 51. La 52 llega mañana, estar pendiente con ella. Vamos a tener un fin de semana también lluvioso con el paso de la onda tropical 52, sábado y domingo sobre el territorio nacional. Con esta información despedimos los boletines del día de hoy y de la semana, agradeciendo a ustedes su sintonía. Volvemos a escucharnos el lunes, si Dios quiere.
0: Muchísimas gracias, Rafael, por el informe a esta hora de la mañana. Y antes de despedirnos, nos vamos a ir hasta el estado Anzoátegui. Pues Sinvema Anzoátegui ha advertido sobre el riesgo de colapso educativo por fallas de los servicios. Nuestra compañera Ada Ibelice Figueroa nos ofrece más.
2: La dirigencia del Sindicato Venezolano de Maestros en la zona sur del estado Anzoátegui se pronunció nuevamente para denunciar el deterioro sistemático de las condiciones laborales del magisterio y la crisis operacional en las instituciones educativas del municipio Simón Rodríguez. Divisaís Castro, quien es vocera del Sinvema en la zona sur de la entidad, rechazó las afirmaciones oficiales sobre el supuesto ingreso de $500 por sector.
3: Hoy no estamos ganando $500 porque bono no es sueldo. Nosotros actualmente estamos ganando un sueldo de 450 bolívares. Yo, como docente 6, máxima categoría, con cuarto nivel, con posgrado, maestría, especialización, diplomados, estoy percibiendo un sueldo de 0,54 centavos, ministro.
2: De igual forma, la representante sindical alertó que las fallas en los servicios públicos están afectando directamente la salud física de la comunidad escolar.
3: Los están obligando. Ayer me llamaron que los niños se están desmayando por el exceso de calor, la situación del fenómeno del niño sin los servicios básicos, especialmente como el agua, la electricidad para los ventiladores. Entonces los niños, imagínense, asisten a las escuelas sin comida. La mayoría de los niños asisten sin comida. Entonces, ¿cómo no se van a desmayar con la situación tan crítica que estamos nosotros viviendo en estos momentos?
2: Frente a este contexto, el gremio docente hizo el llamado respetuoso pero firme a las autoridades del Ministerio de Educación para reanudar la mesa de diálogo y la discusión del contrato colectivo. Asimismo, instó a los directivos a trabajar desde el entendimiento y la empatía con el personal en las aulas, recordando que la educación de la infancia es una responsabilidad compartida que exige instalaciones seguras, servicios garantizados y la justicia social para quienes enseñan. Desde la zona sur del estado Anzoátegui, Ada Ibelice Figueroa, Radio Fe y Alegría Noticias.
0: Muchísimas gracias a nuestra compañera Ada Ibelice por este informe. Así vamos a despedirnos para la Red Nacional de Radio Fe y Alegría. De inmediato quedan con la emisión de Contacto Sur de esta mañana para conocer también cómo marchan las cosas en América Latina y el Caribe. Nuestro canal en YouTube, Fe y Alegría Media, vamos con el profesor Luis Zabalet, nuestra sesión de yoga, y luego continuamos con más noticias, con más información de primera mano. Gracias por acompañarnos, gracias por dejarnos a nosotros acompañarles a través de este espacio. Que tengan un lindo viernes, un excelente fin de semana, será hasta la próxima, y recuerden, siempre sonrían, eso es gratis. Hasta luego.
4: Son las 7:44. 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

0: ¿Qué tal, amigos, amigas? Sean bienvenidos, bienvenidas a la información de este Contacto Sur, el día de hoy, 25 de septiembre del año 2026. Les saludo desde México, desde Radio Guayacocotla, La Voz Campesina. Soy Iván Fernández. Comenzamos. En Venezuela cierran la semana con jornadas de protesta de diferentes sectores laborales. En Panamá, la Red de Derechos Humanos realizó el foro El Derecho a Defender Derechos Humanos. Desde Perú tenemos más información sobre el encuentro de jóvenes indígenas. Y en República Dominicana, delincuencia y seguridad ciudadana continúan entre las principales preocupaciones.
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0: Empezamos el recorrido informativo en Venezuela. La semana cierra con jornadas de protesta de diferentes sectores laborales, entre ellos los trabajadores de las empresas siderúrgicas del país que siguen reclamando mejores beneficios salariales, reporta Francesca Díaz de Radio Fe y Alegría en Venezuela.
3: Trabajadores de la Corporación Venezolana de Guayana retomaron sus actividades de protesta en la sede principal del holding cuando se cumple una semana de la entrega de un pliego de peticiones en el que exigen reivindicaciones laborales al presidente de la estatal, Héctor Silva.
4: Nosotros no podemos quedarnos en nuestras casas, no podemos hacerlo, porque nosotros hemos demostrado con esta acción que las cosas se pueden lograr.
3: Luego de tres jornadas de protesta, los trabajadores anunciaron que la CBG canceló una compensación de $200 por hijo a todo el personal, debido al incumplimiento del plan vacacional que debió hacerse en el mes de julio, algo que atribuyeron a la insistencia de su reclamo.
4: ¿Ustedes creen que el compañero Héctor Silva se puso la mano en el corazón y dijo: a mí me duelen los hijos de los trabajadores? Y por eso yo le voy a dar un incentivo, una compensación. No, eso se debe sencillamente a esta lucha, y hay que reconocerla, a esta lucha que hoy estamos aquí. Por eso es importante el acompañamiento. No es en la casa, no es en el WhatsApp, compañeros, aquí. Usted quiere buenas utilidades, aquí. Usted quiere que le integren su empresa, aquí. Usted quiere beneficios, derechos, aquí.
3: Ante la falta de respuestas en materia de salud, educación y reivindicaciones laborales, aseguraron que las próximas semanas continuarán en las calles.
2: Desde Venezuela, Francesca Díaz para Contacto Sur.
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0: En Panamá, la Red de Derechos Humanos realizó el foro Derecho a Defender Derechos Humanos, cuyos objetivos fueron generar un diálogo multiactor sobre la situación del espacio cívico en Panamá y la importancia de defender las libertades y la participación ciudadana. Es la información de Olmedo Carrasquilla Águila, de Radio Temblor Internacional.
6: Amigos y amigas de América Latina y el Caribe, sean bienvenidas y bienvenidos a este reporte especial desde Ciudad de Panamá. Estamos en el marco de lo que es el foro por los derechos humanos promovido por distintas organizaciones de la sociedad civil. Con nosotros está Magali Castillo, defensora de los derechos humanos, quien forma parte de este comité organizador y que también ya dan luz hacia la sociedad a través de un observatorio de derechos humanos. Magali, gracias por estar con nosotras y nosotros. ¿Cómo ha trascendido esta convocatoria? Nuevamente una red de derechos humanos que estaba apagada, nuevamente se reorganiza, vemos una coyuntura y realidades que nos exigen ir viendo cómo incidimos en la sociedad.
7: Bueno, la Alianza Ciudadana Pro Justicia y la Red de Derechos Humanos, que siempre habían trabajado juntas, hubo un periodo de inactividad, diríamos. Nosotros nos hemos reactivado a partir de este año, del mes de mayo. La Alianza Ciudadana y la Red de Derechos Humanos unifican sus esfuerzos, se reactivan, sobre todo en la defensa de los defensores de derechos humanos. Nosotros sentimos que los defensores de derechos humanos a nivel nacional necesitan una red que pueda, pues, actuar en defensa, ya sea representándolos en algún organismo internacional, alguna denuncia internacional, también comunicados, pronunciamientos, es decir, hacernos sentir. El existe el derecho a defender derechos humanos, y de eso tenemos que hablar. No puede ser que en este país defender derechos humanos sea motivo para estigmatización. Eso no puede ser. Y hemos visto discursos que vienen desde el Ejecutivo hacia abajo en contra de los defensores de derechos humanos, y eso no puede ser. Las personas tienen derecho a defender el ambiente, las personas tienen derecho a defender el agua, sus ríos, las personas tienen derecho a defender derechos humanos, y eso es algo que hay que educar en derechos humanos sobre esa situación.
6: Bueno, nosotros queremos expresar que ustedes pueden visitar la página de la Alianza Ciudadana Pro Justicia, que encontrarán más información de este observatorio en materia de derechos humanos. Así que este es un reporte especial desde Panamá a través de Radio Temblor. Soy Olmedo Carrasquilla Águila.
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0: Desde Perú tenemos más información sobre el encuentro de jóvenes indígenas. Desde Radio Guayacocotla reporta Tonatiuh Maya, que se encuentra en Perú, donde jóvenes indígenas de 9 países distintos de América Latina se han reunido para compartir sus culturas, también para reflexionar la importancia de cuidar los territorios y las identidades de los pueblos indígenas. Escuchemos el siguiente reporte.
9: Hoy nos encontramos aquí en Andahualillas, Cusco, en Perú, y pues estamos en un encuentro de jóvenes comunitarios. En esta ocasión nos encontramos con la compañera. Si nos puedes decir tu nombre, por favor.
10: Sandra de León, del pueblo maya zacapulteco de Guatemala.
9: Muy bien. Tú, como parte también de tu cultura, que hoy estás aquí, pues representando a tu pueblo, ¿cómo te sientes?
10: La verdad es que me siento pues muy sorprendida al ver tanta cultura reunida, y que pues de cierta manera pues aunque hay elementos distintos, pero la cosmovisión sigue siendo como similar. Hoy en la mañana pues tuvimos nuestra ceremonia andina, que fue un momento muy muy espectacular, porque fue ese encuentro con mamá, papá Dios, con la madre tierra, como le dicen acá, la Pachamama, que nosotros lo decimos como Guarabajá. Pues entonces creo que esta experiencia de conocer las otras culturas, de sus pueblos, sus tradiciones, sus ritos, creo que es una experiencia muy bonita, porque nos ayuda también a entender que todo el continente americano tiene historia, tiene cultura, y tiene jóvenes que han alzado la voz para seguir defendiendo su identidad.
9: Tú, como joven, ¿qué le dirías actualmente a los jóvenes que están escuchando este informativo, a todos los que escuchan también la palabra de los jóvenes, como hoy en día que pues tenemos la dicha de estar en este encuentro? ¿Qué les dirías?
10: Lo que yo le diría a los jóvenes es de que no pierdan su identidad cultural, que la defiendan, que si tienen la riqueza de hablar su idioma, que lo hablen siempre en cualquier espacio que puedan hacerlo, porque es eso lo que nos representa como cultura, nuestra identidad. Si a las mujeres y jóvenes también que tienen su indumentaria, que la porten con orgullo, porque cada tejido, cada vestimenta es una historia de nuestros pueblos, es una historia que ha pasado de generaciones en generaciones, y creo que es una riqueza que no cualquiera tiene. Entonces los invito a que sigan construyendo su cultura, que sigan alzando la voz y defendiendo sus territorios.
9: Y hoy nos encontramos con uno de los hermanos mayores de este acompañamiento, que ahorita ya nos estarán diciendo

0: los jóvenes de los pueblos originarios.
1: ¿Qué es lo que significa ser un hermano mayor en este encuentro?
0: Sí, yo fui invitado aquí. Yo recién vengo trabajando 6 meses en la zona de Amazonas. Antes ya había trabajado con adolescentes del colegio Fe y Alegría 55. Sí, yo me siento con esa responsabilidad de acompañar, ¿no? Y es bonito porque en los ojos de los jóvenes reconocen que uno tiene trayectoria de vida, ¿no? Y implícitamente está ese respeto hacia las personas mayores. Yo no soy tan mayor, recién tengo 50 años, pero de todas maneras, así no le hablamos a los jóvenes. El simple hecho de que te miren a los ojos y estés ahí como un libro al cual puedan consultar, pues es bastante, ¿no?
1: Buenísimo, pues muchísimas gracias. Reporto Tonatiuh Maya Cerna.
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3: Y ahora vamos a República Dominicana. Delincuencia y seguridad ciudadana continúan entre las principales preocupaciones de la gente. La seguridad ciudadana continúa ocupando un lugar central en la agenda nacional de República Dominicana. Los robos, la violencia armada y otros hechos delictivos mantienen la preocupación entre la población.
4: En República Dominicana, la seguridad ciudadana continúa siendo una de las principales preocupaciones de la población, aunque las autoridades reportan una reducción de los homicidios durante los últimos años. Hasta el 11 de septiembre de este 2026, la tasa acumulada de homicidios se situaba en 7.41 por cada 100.000 habitantes, una cifra inferior a la registrada en 2025, cuando fue de 8.74. Sin embargo, la reducción de los homicidios no significa que la delincuencia haya desaparecido.
5: A propósito de una situación que iniciamos en este día sabiendo que habían matado en un intento de asalto a la esposa del merenguero Julián Oroduro, hermano del salsero Gillo Sarante. Una situación que nos impactó. Hoy en la mañana hemos sabido que él está herido, no se sabe si cuáles son las contundencias de sus heridas hasta el día de hoy. He estado viendo por las redes que Diego Pequeira ha dado algunas informaciones, pero vamos a esperar este día a ver cómo se van dando las cosas.
4: Durante el mes de agosto fueron reportados más de 4.400 robos, además de personas heridas y decenas de homicidios. Mientras tanto, las autoridades mantienen operativos de prevención, patrullaje y persecución contra estructuras vinculadas a hechos delictivos.
5: Y a propósito de eso, de ese estallido de violencia en la República Dominicana que hemos visto estos últimos días, he visto con mucha preocupación que hemos retornado a una situación que yo creo que estaba ya superada en la República Dominicana, que es el hecho de una tanda de matar jóvenes, siempre colocando un simple titular diciendo que eran delincuentes, que eran asaltantes, que eran ladrones. Pero cuando yo veo eso, entonces me pregunto, ¿será que en la República Dominicana se abolieron los tribunales? ¿Será que en la República Dominicana se abolieron los fiscales, los jueces? Y hemos entrado a una idea autoritaria del uso del poder a través de la policía que se constituye en acusador, juez y ejecutor de la condena. No podemos dejar de lado el hecho de que la República Dominicana está adscrito a innumerables tratados internacionales que prohíben este tipo de hecho y que nosotros estamos dentro de los países que no están de acuerdo con la pena de muerte.
4: Otro motivo de preocupación es la circulación ilegal de armas y municiones. Recientemente, la Dirección General de Aduanas informó la incautación de más de 74.000 municiones ocultas en motores de camión en el puerto de Haina Oriental. El gobierno sostiene que el fortalecimiento de los operativos de seguridad ha contribuido a reducir los homicidios, pero persisten desafíos relacionados con los robos, la violencia armada y la seguridad en las comunidades. El reto ahora es mantener la tendencia a la baja en los homicidios y lograr que esa mejoría también se traduzca en mayor tranquilidad y seguridad para la población. Desde República Dominicana, informó Yokairi de la Rosa para leer Contacto Sur.

0: Hasta aquí la información este día 25 de septiembre del año 2026. Agradecemos su escucha. Desde México les saluda Iván Fernández. Desde Radio Guayacocotla, La Voz Campesina. Esta fue la información en este Contacto Sur. Hasta pronto.
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3: Ocho y un minuto.
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0: Hola, hola, muy buenos días. ¿Cómo están? Feliz mañana. Hoy es viernes, viernes 25 de septiembre del año 2026. Bienvenidas y bienvenidos a su radio y revista informativa de las mañanas, aunque usted no lo vea. Transmitiendo en vivo y en directo desde la ciudad de Caracas, con bastante información para ustedes y a esta hora saludándoles en nombre del equipo técnico en la producción general de la estación, Anthony Galindo, de los controles, Jorge Luis Pérez García en asistencia de producción y conducción de este espacio, en la producción y conducción, este servidor Pedro González, certificado de locución 60.538, todos bajo la dirección del profesor Luis Ibarra. Y ya cuando son las 8 y 11 minutos de la mañana, nosotros vamos a arrancar con información del INAMET a esta hora en lo que pasa en Caracas y un poquito más allá de nuestras fronteras.
1: ¿Qué pasa en Caracas? ¿Qué pasa en Caracas? ¿Qué pasa en
0: Caracas? Bueno, y a esta hora, en parte de lo que pasa en la ciudad de Caracas, les contamos que el Instituto Nacional de Meteorología, Hidrología, INAMET, indicó que se espera un incremento en la cobertura nubosa con lluvias de intensidad variable y descargas eléctricas impulsadas por el desplazamiento de la onda tropical número 51 en su salida por el territorio nacional, por la zona de Occidente. Ayer reportaban también usuarios a través de las distintas redes sociales fuertes vientos hacia el oeste de la ciudad de Caracas, específicamente en los alrededores de la parroquia Sucre. Vecinos de Catia reportaron fuertes vientos que llegaron de forma repentina. Y a propósito de esto, de acuerdo con el pronóstico del INAMET, las precipitaciones se sentirán más en horas de la tarde y noche debido a que este sistema tiene una interacción con la zona de convergencia intertropical, una vaguada monzónica y además del calentamiento diurno habitual. De acuerdo con el pronóstico del INAMET, para todas las personas que también nos están sintonizando a través de las redes sociales, el cielo se prevalecerá pues de parcial a fragmentado en la mayor parte del país en horas de la mañana, resaltando mantos nubosos asociados a precipitaciones moderadas al norte de la Guayana Esequiba, en Delta Macuro, al nororiente, en Bolívar, al sur del estado Amazonas, en las regiones llaneras, Barinas, Portuguesa y al sur del estado Zulia. De igual manera, no descartaron algunas precipitaciones débiles al norte del estado Anzoátegui, Miranda, Aragua y Carabobo. Hoy Caracas amaneció con poco sol, una temperatura medianamente agradable, mientras que en horas de la tarde, pues ustedes saben que hace calor, se calienta más el día, llueve. Seguimos con la nota y ellos dicen, el INAMET dice, que mientras que para la tarde-noche habrá un incremento progresivo de la cobertura nubosa y de las precipitaciones, especialmente en partes del estado Bolívar, Amazonas, Monagas, Anzoátegui, en la Gran Caracas, Aragua, Carabobo, Yaracuy, Falcón, Los Andes y sobre el estado Zulia. Asimismo, existirán lloviznas dispersas en nuestra Guayana Esequiba y en las regiones llaneras del país. Señores de la Gran Caracas, a esta hora les comentamos que el INAMET pronostica lloviznas en áreas de montaña durante las primeras horas del día y algunas descargas eléctricas. En cuanto a las temperaturas, ayer se hablaba mucho de un fuerte calor en la ciudad de Caracas, también en La Guaira. En cuanto a las temperaturas, en el territorio nacional registrarán mínimas de 5 grados en zonas de montaña del estado Mérida y máximas que van a alcanzar los 39 grados en regiones como el Zulia, Falcón, Ciudad Bolívar y la Guayana Esequiba. La temperatura para la Gran Caracas estará alrededor de los 18 grados centígrados y máxima en 29 grados. Este es el reporte que nos trae el INAMET para el día de hoy. Cuando son las 8 y 15 minutos de la mañana, nosotros aprovechamos de saludar a todas las personas que están conectadas a través del TikTok. Saludamos a Lewis Barrios, quien desde temprano está sintonizando, aunque usted no lo vea, a través de la red social TikTok. Saludamos a todas las personas que están a esta hora en TikTok y Vamos a continuar con más información. 8:15 minutos, hacemos la primera pausa.
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2: Ocho y 15 minutos.
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1: Son las 8 y 18 minutos de la mañana. Nosotros continuamos en, aunque usted no lo vea, transmitiendo en vivo y en directo desde la ciudad de Caracas. Saludamos a todas las personas que a esta hora están en TikTok conectados. Mira, por acá nos saluda Luis Río desde el oriente del país. Ayer Anaco amaneció con tremendo aguacero en Anaco, hacia el oriente del país. Bueno, usted puede escribirnos también a través del TikTok, así que dele like y comparta para que la información pues llegue a muchas más personas. A esta hora, 8:19 minutos, les comentamos que el Ministerio de Salud realizó la entrega del Hospital Materno Infantil del Valle en la ciudad de Caracas con las instalaciones rehabilitadas. A través de su cuenta en la red social Instagram, la institución dio este jueves la información e indicó que los trabajos abarcaron la renovación integral de los servicios de pediatría, emergencia, ginecobstetricia y la sala de partos. El ente destacó que el objetivo es garantizar la atención gratuita y oportuna, además de alta calidad, de las gestantes y de las familias de la capital, que incluyeron las labores. Incluyeron la modernización de las salas de hospitalización, áreas administrativas y espacios destinados a la formación docente. Con respecto al alcance del proyecto, el director del Centro Médico Ali Barrios confirmó la próxima inauguración del bloque quirúrgico y de nuevas áreas de especialización que estarán dotadas de equipo de vanguardia en aras de consolidar la oferta académica de los posgrados de ginecobstetricia y también pediatría y neonatología. Esta transformación de este centro asistencial promueve la ejecución de las políticas públicas y del plan también parto humanizado. Esto es una nota que nos trae el portal Últimas Noticias. 8:20 minutos de la mañana. Seguimos repasando más información. Y bueno, ayer 24 de septiembre, se cumplieron 90 días ya del doblete sísmico que afectó el norte de Venezuela. Este doblete sísmico que enlutó a muchísimas familias de Venezuela y también pues dejó profundas grietas a nivel emocional en muchísimas personas. Un día muy triste, pero un día también de bastante de recordar, ¿no? Un día de recordar bastante la solidaridad del venezolano, que es la imagen con la que muchos queremos quedarnos en memoria de las víctimas del doblete sísmico del pasado 24 de junio. El estado de La Guaira conmemoró este jueves un acto ecuménico de fe y acompañamiento espiritual bajo el lema Una palabra de aliento para La Guaira. La actividad estuvo realizada en la Bahía de los Niños, en Caraballeda, y contó con la guía del párroco de Naiguatá, Martín Vegas, el pastor Carlos Ismael Batista, pastor evangélico Carlos Ismael Batista y varios asistentes. Durante la ceremonia colocaron flores blancas y encendieron velas en honor y en recuerdo a los fallecidos. José Manuel Suárez, alcalde del municipio Vargas, señaló que el acto permitió sumar el acompañamiento espiritual a las acciones desplegadas durante los 3 meses posteriores a los terremotos. Suárez detalló que las labores de recuperación han alcanzado el del resguardo de damnificados y la demolición de estructuras con fallas graves, además del despeje de escombros. Según balances oficiales, 12.000 familias han recibido atención integral en 28 campamentos transitorios. A 3 meses de lo ocurrido, expresó Suárez, hay que unirse en una sola voz, en un solo esfuerzo para reconstruir el querido estado La Guaira. La jornada concluyó con un llamado a mantener la unidad y el acompañamiento a las familias mientras continúan las labores de recuperación de las zonas afectadas por ambos terremotos. Esto es una nota que hasta ahora nos trae el portal Últimas Noticias. Seguimos repasando más información a la gente que está conectada a esta hora en TikTok. Like, compartir y seguirnos en nuestras redes sociales. 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Saludamos a esta hora a las personas que están conectadas en TikTok. Marcos nos dice, excelente periodista, saludos. Saludos, Marcos, un abrazo desde acá, desde la cabina de la 1390 AM. Seguimos repasando más información cuando son las 8:23 de la mañana. Bueno, vamos con información en materia económica. Y el presidente de la Asociación Nacional de Supermercados y Autoservicios, ANSA, Italo Atencio, afirmó este miércoles que los venezolanos utilizan al menos el 60% de los ingresos para la compra de alimentos. Indicó que actualmente los venezolanos priorizan la compra de comida, pero también destinan parte de sus ingresos al ocio y a la recreación, cosa que no había pasado en meses anteriores. Así lo afirmó Italo Atencio para un medio nacional. A su juicio, esto se debe a la diversidad de las marcas de supermercados, lo que obliga a los comercios a competir entre los precios y promociones, y así el consumidor cuenta con más opciones de compra. Los distintos precios y experiencias de compras han traído como consecuencia un mantenimiento en los precios en los últimos meses, explicó el experto. En cuanto a los hábitos de consumo, Atencio indicó que la frecuencia para hacer las compras pasó de una vez al mes o cada 15 días a hacer un gran mercado entre 2 y 4 veces a la semana para comprar lo necesario de productos de reposición. En ese sentido, detalló que el tiempo de compra estipulado es de 55 minutos, entre los cuales el cliente usa el 80% de ese tiempo para revisar los productos y caminar por los pasillos del supermercado. Ahora sí, la temporada decembrina puntualizó que el índice de abastecimiento del país se ubica sobre el 98% y agregó que los venezolanos quieren precios estables y una temporada navideña con todos los productos. Hoy, del mismo modo, también destacó que el pernil para Navidad está garantizado y añadió que hay una estimación preliminar de consumo en los supermercados de 3.000 toneladas del producto para la temporada decembrina. Bueno, hay que seguir fortaleciendo la economía venezolana. Sin embargo, el presidente de la Asociación Venezolana, la Asociación Nacional de Supermercados y Autoservicios, indicó que a 3 meses del doblete sísmico que afectó Venezuela, el 45% de las tiendas en La Guaira ya está operativo, mientras que un tercio se mantiene en revisión y construcción. Y dice que hay otra parte de los negocios que no se saben si van a abrir o no. Asimismo, destacó que el 25 de septiembre se inaugurará en el sector Playa Grande, en La Guaira, un segundo Farmatodo tras el doblete sísmico. El primero, pues, inaugurado fue en Caraballeda. Indicó también que registran un proceso de avance en la apertura de las tiendas en La Guaira y se ha hecho énfasis en atender muy bien a los consumidores del litoral. Bueno, bravo por la gente de La Guaira que avanzan en el proceso de recuperación, entre ellos la parte económica. Seguimos repasando más información cuando son las 8:26. A ver, ha estado circulando a través de las redes sociales, y esto lo digo rápidamente, una noticia. Desde la semana del 21 de septiembre circula en redes sociales un anuncio falso que afirma que la presidenta encargada de Venezuela, Delcy Rodríguez, anunció un aumento del sueldo mínimo a $1,000 a partir de diciembre de 2026. Es fake news. La información fue difundida a través de un video falso y se viralizó en varios perfiles de TikTok y de Facebook. Para colaborar con la información, bueno, pues la gente del portal El Diario realizó una búsqueda en Google con palabras y frases como aumento de sueldo a $1,000, Delcy Rodríguez aumentó el salario. Sin embargo, no encontró resultados en la web de este supuesto anuncio o las declaraciones en redes sociales de los entes competentes en la materia. Tampoco se ha emitido un anuncio oficial por parte de las cuentas oficiales de prensa presidencial. Por su parte, el Observatorio Venezolano de Fake News determinó que se trata de un video generado con inteligencia artificial. Bueno, así que ya saben, eviten difundir este contenido que es considerado fake news. Esto es una nota que hasta ahora nos trae el portal El Diario. 8:27 de la mañana, vamos a hacer la segunda pausa y ya regresamos con más de Aunque Usted No Lo Vea.
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3: Ocho y 8:27.
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4: Arrancamos esta jornada de avances informativos de corte nacional desde el estado Anzoátegui. Nos reporta Daibelice Figueroa que sindicalistas educativos consideran que continúan en una especie de esclavitud laboral.
5: La dirigencia del sindicato venezolano de maestros en la zona sur del estado Anzoátegui se pronunció nuevamente para denunciar el deterioro sistemático de las condiciones laborales del magisterio y la crisis operacional en las instituciones educativas del municipio Simón Rodríguez.
6: Hoy no estamos ganando $500 porque bono no es sueldo. Nosotros actualmente estamos ganando un sueldo de 450 bolívares. Yo como docente 6, máxima categoría, con cuarto nivel, con posgrado, maestría, especialización, diplomados, estoy percibiendo un sueldo de 0,54 centavos, ministro. Nosotros aquí, igualmente los obreros, un obrero gana quincenal 80 bolívares. ¿Qué son 80 bolívares? Un administrativo gana 90 bolívares. ¿Qué son 90 bolívares? Dígame usted, ¿dónde usted sacó que nosotros estamos percibiendo $500? Nosotros somos unos esclavos.
4: Más información en los próximos minutos. Les acompañó Alexander Medina.
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0: Seguimos con más información a esta hora. Les comentamos una información que está en desarrollo actualmente y es que lamentablemente hubo una colisión múltiple en La Yaguara, acá en la ciudad de Caracas, por presuntas fallas mecánicas de una gandola. Un vehículo de carga pesada impactó contra al menos 7 automóviles en la zona industrial de La Yaguara. Según los informes preliminares, apuntan a una falla de frenos. Esta información está ocurriendo ahorita. Ya hay autoridades, cuerpos de rescate en la zona haciendo el levantamiento y, bueno, haciendo lo que es la atención de las personas que se encuentran heridas. Se habla de un número de heridos. Esperemos que sean las autoridades quien confirme cuál es el balance de este lamentable accidente que se registró en la mañana de este 25 de septiembre en el sector de La Yaguara, en la zona industrial, al presuntamente una gandola quedarse sin frenos. 8:37 minutos de la mañana. Seguimos repasando más información que tenemos hasta ahora. Miren, familias de Marapá, Alpiache, reciben 50 de kilos de alimentos de la ONU. El Programa Mundial de Alimentos de las Naciones Unidas realizó este 23 de septiembre su tercera y última entrega de asistencia humanitaria en la comunidad Marapa del Piache, en Catialamar, beneficiando a los habitantes de 7 consejos comunales de la zona. De esta forma y en esta jornada final, cada familia recibió un lote de 50 kilos de alimentos esenciales, que incluye rubros como harina, granos, arroz, pasta y aceite, con el propósito de fortalecer la seguridad alimentaria de la localidad. Representantes del organismo internacional impartieron una sesión educativa especial sobre el acceso al agua segura, capacitando a los vecinos en técnicas y prácticas para la potabilización del agua del hogar y la prevención de enfermedades. Esto es una nota que hasta ahora nos trae La Verdad de Vargas. 8:38 minutos de la mañana. A esta hora, 8:38, seguimos repasando más información. Miren, y les comentamos que el Banco Central de Venezuela estableció los tipos de cambios oficiales para el día de hoy. Las tasas del dólar y el euro que estarán vigentes en el país para este viernes, fijando el marco de referencia para el inicio de esta semana. La nueva tasa del dólar está en 855.66 bolívares, mientras que la cotización oficial del euro está fijada en 972.64 bolívares. Allí tienen las tasas oficiales del dólar y del euro para hoy, viernes 25 de septiembre. Miren, seguimos repasando más información. Vamos a constatar a esta hora, sí, ya los cuerpos de seguridad, los bomberos del Distrito Capital ya se encuentran en La Yaguara. Vamos a constatar, vamos a revisar si el cuerpo de bomberos ya está en el área de La Yaguara, porque en horas de la mañana, pues se registró un accidente de tránsito en la zona de La Yaguara, donde una gandola, aparentemente un vehículo de carga pesada, perdió los frenos. Esto es lo que están reportando usuarios a esta hora en ese sector. Nos dicen, bueno, hay gente que está conectada acá, nos dicen que están muchas ambulancias en el sector. Esperemos que sean los cuerpos de seguridad del estado quien ofrezcan el balance inicial de qué fue lo que ocurrió en este lamentable accidente. Esperemos que no existan víctimas fatales. Seguimos repasando más información a esta hora. Vamos a estar haciéndole seguimiento a esta noticia. Esto está ocurriendo ahorita. También reportan que está Protección Civil en el lugar del siniestro. Vamos a constatar qué fue lo que ocurrió en este accidente en La Yaguara. Vamos a constatar, vamos a ver si hay más información al respecto. ¿Qué dirán el comandante del Cuerpo de Bomberos, Pablo Palacios? Pablo Palacio, se habla de personas afectadas. Mira, en la mañana de este viernes se registró un choque múltiple de un vehículo de carga pesada, unidades de transporte público y varios carros y motos en La Yaguara, en el municipio Libertador. Bueno, el hecho ocurrió cuando una gandola presuntamente presentara fallas en el sistema de frenos. Hay funcionarios policiales y efectivos bomberiles para brindar atención a las víctimas. Se desconoce la cifra de lesionados y posibles pérdidas de vida. Esto es una noticia que está en desarrollo en la mañana de hoy. Bueno, están reportando, hablan de afectados. Esperemos que sean... Hablan de motorizados que estaban implicados en el choque también, lamentablemente. Esperemos que sean las autoridades oficiales quien ofrezcan el balance de la cantidad de personas que fueron lesionadas. Y están reportando que hasta el momento se desconoce la posible cantidad de personas que perdieron la vida en ese lamentable hecho. Vamos a ubicar también acá información del Cuerpo de Bomberos de Caracas. 8:42 minutos de la mañana. Vamos a hacer la pausa y ya regresamos con más de Aunque Usted No Lo Vea.
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3: Ocho y 42 minutos.
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0: 8:45 de la mañana, antes de irnos a la pausa, les comentábamos que se está registrando una situación con un accidente de tránsito en la zona de La Yaguara, en la ciudad de Caracas. 8:45 minutos de la mañana. Estamos esperando que sean las autoridades competentes quien ofrezcan un balance acerca de heridos. Hay gente que está reportando, bueno, que está dando algunas cifras. Lo cierto es que hay gente que también está expresando que camiones no deberían circular por esa zona, por esa parte del Junquito, de la bajada de lo que es La Yaguara. Es una bajada bastante pronunciada. Gente que también dice que, bueno, que eso somete una gran presión a los camiones por esa bajada tan pronunciada. Y el estado también de las vías, señalan algunos usuarios que están conectados a esta hora en TikTok. Seguimos con más información a esta hora de la mañana, 8:46 minutos. La Organización Mundial de la Salud, les comentamos que le informó ayer jueves que rehabilitó a través de la OPS un centro de salud en La Guaira para fortalecer el sistema de apoyo a los afectados del doblete sísmico que afectó el país. De acuerdo con un comunicado que hizo la institución en su cuenta de X, la OMS habilitó el ambulatorio de la Sanidad, donde la Autoridad Única de Salud de esa entidad coordinará los programas sanitarios de vigilancia epidemiológica. La Organización Panamericana de la Salud indicó que a partir de esta rehabilitación de este centro de salud cuenta con áreas operativas renovadas, sala situacional y auditorio. Entregaron la rehabilitación del auditorio, desde donde la Autoridad Única de Salud coordinará todos los programas de salud y de vigilancia epidemiológica en La Guaira, en la zona de La Guaira, así se lee en la publicación. También entregaron kits de medicamentos e insumos esenciales en áreas de salud integral comunitaria en Miranda. La donación estuvo enfocada en áreas de la salud comunitaria, Chaguarama, en Villa Tatiana, en Santa Lucía, Rosario de Soapire y el Manguito 7. Esto es una información que hasta ahora nos trae el portal El Diario. Bueno, vamos a preguntarle aquí a nuestra productora ¿qué información tiene acerca del accidente que está aconteciendo ahorita en La Yaguara, en la ciudad de Caracas? Esta mañana usuarios de las redes sociales reportaron un accidente en la zona industrial de La Guaira. Usuarios de las redes sociales nos están comentando acá, bueno, es que La Yaguara es una zona industrial, por ende deben circular transportes de carga pesada. Nos dice un usuario, Anthony Mena, La Yaguara es la zona industrial.
8: Por aquí en las redes sociales circula que fue en el municipio Libertador, que involucra un camión de carga pesada, unidades de transporte público y varios carros y motos. De acuerdo con los reportes, la gandola habría presentado una falla en el sistema de frenos, lo que provocó que arrollara a varios peatones, unidades de transporte público y motorizados, además de colisionar contra múltiples vehículos en la vía. Efectivos de bomberos y cuerpos de rescate ya se encuentran en el sitio brindando los primeros auxilios a las personas lesionadas y coordinando la atención médica de emergencia.
0: Bueno, vamos a esperar, gracias a nuestra productora, nuestra compañera María Carrión, quien siempre está activa allí con las noticias. Vamos a esperar que sean las autoridades competentes quien ofrezca el balance de las personas afectadas, heridos, y esperemos que no personas que lamentablemente hayan fallecido en este lamentable accidente. 8:49 minutos de la mañana. Nosotros a esta hora les recordamos que si usted quiere sacar su bachillerato, puede hacerlo con Fe y Alegría Educomunicación. Tenemos distintas menciones que se adaptan al mercado laboral actual, así que puede escribirnos. Si tienes 15 años o más y no has sacado tu primaria o bachillerato, lo puedes hacer con nosotros. Así que es hora de que pues hagas posible esa realidad en tu futuro. Miren, nos están reportando que hasta ahora se presume que hay personas que lamentablemente perdieron la vida. ¿Dónde están ubicados? Nosotros estamos en el centro de Caracas, en el centro de la ciudad de Caracas. El accidente ocurrió en la zona industrial de La Yaguara esta mañana. Seguimos repasando más información. Bueno, les decía que si ustedes quieren culminar su bachillerato y no tienen pues alguna institución, o ya sienten que se les pasó la edad, que bueno, ya tengo ya 15 años y bueno, tengo que cursar el séptimo grado, puede cursar con Fe y Alegría de Comunicación, puedes terminar tu bachillerato, incluso tu primaria. Si tienes 15 años o más, bueno, ¿a dónde deben inscribir, acudir para inscribir a un chico de esa edad? Escríbeme y te voy a pasar. Bueno, también puedes ingresar a nuestras redes sociales, @ en Instagram, estamos como @ educomunicación _ Gran Caracas. @ educomunicación _ Gran Caracas en Instagram. 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Escríbanme, me pueden escribir y yo les voy a enviar la información de la oferta académica para que usted pueda inscribirse. 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Las menciones, bueno, se las voy a compartir. No solamente estamos acá en Caracas, estamos en La Urbina, estamos en Altos Mirandinos, en Guarena, Guatire, Barlovento, Valles del Tuy, estamos en el oriente del país, en el occidente del país, en la zona de los Andes, Barquisimeto, Los Llanos, en Guasdualito. Estamos en muchas partes del país, así que usted puede sacar su bachillerato con Fe y Alegría Educomunicación. Fe y Alegría Educomunicación, así que puedes hacer posible tener tu título mucho más rápido. La modalidad es sumamente digerible, aceptable. Puedes trabajar y estudiar a la vez. Además, si eres un chamo que abandonó el sistema regular, bueno, te permite también ir estableciendo los lazos para una vinculación laboral efectiva. No es que solamente terminaste, bueno, mira, ya me gradué, pero vas a ir vinculando laboralmente en cada uno de los periodos. Es una modalidad bastante, bastante completa la que te ofrece Fe y Alegría Educomunicación. 8:53 minutos de la mañana. Nos están haciendo seña que ya llegamos al final de esta radio revista informativa de las mañanas. Agradecido por todas las personas que están conectados a esta hora en el TikTok. Denle like a ese TikTok. Y bueno, mañana a la misma hora. Mañana es viernes. No, mañana no. El lunes nos vemos a la misma hora. Así que denle tap tap a esa pantalla y comparta esta información. Las personas que estén interesadas en inscribirse para arrancar el semestre y así sacar su bachillerato, esta es una gran oportunidad, lo pueden hacer, escriban allí al privado. Yo les voy a enviar la información de incluso la dirección pues de la oficina donde estamos para que usted, si quiere venir a buscar información, pues puede hacerlo también. Usted nos puede decir, bueno, mira, estoy en Guarenas, Guatire. Bueno, también tenemos oficina allá, Guarenas, Guatire, hacia la zona de Barlovento, Higuerote también tenemos oficina. Así que saludamos a todas las personas que a esta hora se conectaron en TikTok, agradecido. Y les recuerdo que este espacio llegó gracias a la producción general de la estación de Anthony Galindo. En los controles, Jorge Luis Pérez García, en la asistencia de producción y conducción de este espacio, este servidor Pedro González, certificado de locución 60.538, todos bajo la dirección de profesor Luis Ibarra, y agradecido por la sintonía el día de hoy. Nos encontramos ya el día lunes nuevamente de 8 a 9 de la mañana en Aunque Usted No Lo Vea. 8:54 y de esta forma decimos hasta el lunes.

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2: Y 57 minutos.
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4: Hola. Este es mi estado natural. Viajo a través de las nubes, llego al Guri y alimento su gran embalse con mis hermanas. Pasamos por las turbinas y generamos la electricidad. Cuando el verano está muy bravo, mi densidad disminuye y el embalse se seca y la generación de electricidad se hace menor. Cuida.

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1: Muy buenos días, cuando son las 8:58 de la mañana, nosotros arrancamos la jornada con avances informativos. Les comentamos que en la mañana de este viernes se registró un choque múltiple entre un vehículo de carga pesada, unidades de transporte públicos y varios carros y motos en La Yaguara, en el municipio Libertador de la ciudad de Caracas. El siniestro habría ocurrido después de que la gandola presentara una falla en el sistema de frenos. En el lugar se encuentran funcionarios policiales y efectivos bomberiles para brindar atención a las víctimas y heridos. Hasta el momento se desconoce la cifra de lesionados y posibles pérdidas de vida. Esto es una noticia que está en desarrollo. Recuerden ampliar estas y otras informaciones en nuestro sitio web radiofeyalegrianoticias.com. Les informó Pedro González.
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5: En el aire, en Termómetro Social por Radio Fe y Alegría 1390M, con Juan Luis Sosa, Víctor Fuenmayor y este servidor Pablo Zambrano. Estamos conectados también por el TikTok. Bueno, al día de ayer.
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5: Por aquí se me activó la inteligencia artificial. Bueno, el día de ayer marchamos. Se salió de Parque Carabobo y marchamos hasta la Plaza Caracas. Hubo un incidente en la marcha que de verdad lo vamos a ir comentando. Vamos a esperar a que se conecten más compañeros para que hablemos un poquito sobre ese tema de la marcha de ayer, que es muy importante conversarlo porque son cosas innecesarias. Y no por parte de nosotros los trabajadores, sino por parte de las autoridades. O sea, yo no entiendo cómo suceden estas cosas. Pero lo vamos a comentar y lo vamos a hablar. Mientras tanto, hay muchas noticias que podemos comentar mientras nos va llegando más compañeros que ya comienzan a hacer las preguntas, ya comienza a interactuar por la vía del TikTok. Recuerde que mi TikTok es PZL17. Y estamos ahorita en el aire por Radio Fe Alegría, dial 1390M. En este caso, el programa es Termómetro Social. Hay compañeros que permanentemente se conectan. Igualmente les solicitamos que nos regalen corazones. Bueno, fíjense. El día de ayer en la movilización, yo de verdad que estoy muy sorprendido porque salimos desde la Plaza Caracas. ¿Qué estamos exigiendo? Lo que todos queremos, queremos salario. No bonos. O sea, el bono se recibe por supuesto porque tampoco vamos a decir lo que no es. Pero el tema es que los bonos no multiplican. Y entonces nos los pagan a través de la plataforma Patria. ¿Qué sucede? Que el que tiene dos trabajos, ejemplo, trabaja en el Ministerio de Educación y trabaja en el Ministerio de Salud, le pagan un solo bono. Y eso no debe ser porque está prestando el servicio en dos entes distintos. Eso pasa. Entonces marchamos realizando las exigencias correspondientes, bueno, para la exigencia de los bonos, pues, discúlpenme, de los salarios, de los trabajadores. o la construcción de un ingreso, porque también debemos recordar que anteriormente teníamos un ingreso. Estamos hablando del gobierno del difunto presidente Chávez, donde tú tenías salario y recibías un ticket de alimentación, una tiquera. Entonces, por supuesto, se constituye eso en un ingreso porque el único bono legal que tiene ley y forma parte de la contratación colectiva precisamente es el ticket de alimentación, que hoy en día también, bueno, representan que $40. Entonces, el día de ayer en la movilización hubo un incidente, hubo forcejeo, cuando ya la gran mayoría habíamos entrado a la Plaza Caracas. Entonces yo no sé por qué las autoridades frenan a compañeros que estaban llegando, o sea, íbamos entrando, unos entramos por la parte del CNE, otros un poquito más adelante, y ahí tenían una barricada. ¿Por qué? Si la marcha fue totalmente pacífica, la marcha no tuvo ningún problema, ¿para qué tú vas a poner, digamos, limitaciones para entrar a la Plaza Caracas cuando ya inclusive estaban esperando compañeros de la CanTV que no marcharon? Ellos esperaron en la Plaza Caracas y habían otros muchísimos compañeros que son adultos mayores que manifestaron que iban a estar en la Plaza Caracas. Entonces son cosas innecesarias, no de parte nuestra, porque nosotros cumplimos con manifestar pacíficamente. ¿Qué tenía que hacer en este caso la autoridad? Simplemente proteger la movilización, acompañar la movilización y evitar que este tipo de incidentes sucedan. Entonces, eso lo quería aclarar porque debo dejar muy claro que nosotros, como te digo, cumplimos con la movilización pacífica. Recuerden regalarnos corazones por TikTok. Recuerden. Igualmente vamos a ir hablando algunas cosas y en el segundo segmento del programa vamos a hablar de lo que puede venir. De lo que puede venir con respecto a salario e ingreso. Pues están cocinando. Están cocinando. Déjeme ver qué noticias tenemos por aquí. Tengo entendido, he visto manifestaciones por parte de algunos compañeros en el estado Bolívar, porque por allá están ahora persiguiendo a la Múcura. Un compañero nuestro, la Múcura, es un compañero que tiene años de lucha, trabajador de Ferrominera, y ahora le están haciendo acusaciones en estos tiempos sobre cuestiones que de verdad los que lo conocemos sabemos que es un hombre que toda la vida ha estado ligado al mundo del trabajo, un dirigente sindical ya bastante maduro. Y bueno, por aquí estoy viendo Everson Blanco. Buenos días, hermano, te manda saludos mi tía Neri. Bueno, un gran abrazo para Neri, ella sabe que yo la quiero mucho. Esa es una situación de verdad que no debe suceder, porque ese es un luchador social. La Múcura es un luchador social, un hombre de trabajo, un hombre que lo que ha hecho siempre es defender a los trabajadores venezolanos. Creo que vamos a un corte, vamos a un corte y ya regresamos, pero entonces vamos aquí a intercambiar mientras...
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8: Nueve y 11 minutos.
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5: En el aire, en Termómetro Social, por Radio Fe y Alegría 1390M, con Juan Luis Sosa, Víctor Fuenmayor y este servidor, Pablo Zambrano. Bueno, fíjense, se está cocinando algo, para que hablemos, claro. Esta semana nos se reunió la mesa de diálogos y consensos laborales. No olviden de darnos corazones. Muchos corazones necesitamos. Bueno, pero algo se está cocinando que esperamos que se tome en cuenta, que hay que comenzar a recuperar el salario. Ya es cuestión, digamos, de días que hayan respuestas con respecto a la mejora del poder adquisitivo de los trabajadores. Eso, como se digo, viene en camino. Ahora, ¿qué queremos los trabajadores? Yo creo que todos tenemos que ponernos de acuerdo para hacer los petitorios correspondientes. Hacerlo. Bueno, salario, contratación colectiva, prestaciones sociales, todas las cosas que nos han venido arrebatando. Porque no nos han arrebatado. O sea, aquí todo simplemente se impone. Se impuso desde el año 2022 una propuesta de los empresarios de congelar por 2 años el salario. Bueno, y ya va a cumplir 5. 5 años. Entonces, todos tenemos que ponernos de acuerdo para recuperar lo que nos han arrebatado. Por aquí veo un comentario, ya va, me interesó. Silvana, salario por nómina. Exactamente, ese es un comentario. Ese es el comentario. Salario por la nómina. Y así deben pagarle a todos los trabajadores. Así tienen que pagarnos a todos los trabajadores. Por las nóminas, o sea, cada ente, en este caso ministerio, instituto autónomo, alcaldía, gobernación, debe cancelar, ser el dueño de su nómina y pagarle en las cuentas que tenemos, por supuesto, nosotros, en la banca, más que todo, el Banco de Venezuela. Porque sufren mucho los que están en una cuestión que se llama el Banco Digital de los Trabajadores. Yo no sé por qué le pusieron ese nombre. ¿Ah? Banco Digital de los Trabajadores. Y resulta que uno pregunta y eso sí ha tenido fallas, ese banco. Muchas fallas. Entonces, fíjense, por ahí esto están dando este tema de aumento, pero que eso se convierta en lo que nosotros buscamos y queremos depende de todo. Depende de la participación, de la lucha. Más allá de eso, tenemos que exigir, bueno, las discusiones de los contratos colectivos. Discusiones de los contratos colectivos son necesarias. También dicen aquí, dicen que eliminaron el memorándum 2792. Bueno, entonces hay que discutir los contratos colectivos porque eso es una, también una necesidad. Entonces vamos a ir trabajando todos, para que las movilizaciones de los trabajadores cada día sean más grandes, cada día vaya más gente, cada día participen más los trabajadores. Tenemos que acostumbrarnos a la participación, no solamente a la exigencia y la crítica. Yo veo a veces compañeros que escriben, queremos esto. Oye, pero yo nunca los veo en nada, no los veo en ni siquiera acompañando algo. Simplemente lo que quieren, yo quiero, pero bueno, y acompaña el reclamo, acompaña la protesta. Y todos estos días, ¿a qué tenemos que dedicarnos? A la exigencia del salario, al comienzo de la recuperación, porque si viene una recuperación económica en el país, debe venir también la recuperación de la economía de los trabajadores, porque los trabajadores sienten que su economía simplemente, o sea, va hacia abajo. Y nosotros queremos que la economía sea progresiva. O sea, la progresividad del derecho. Fíjense, la progresividad del derecho es una ley universal. No pueden realizarse acciones que permitan, bueno, regresividad. Y en Venezuela existe regresividad. Les explico por qué. Porque todos los días se devalúa la moneda. Y todos los días el salario mínimo baja. Ya está por 0,16, 0,15, o sea, está a punto del salario mínimo desaparecer, cada día es menos, y esto por supuesto es regresivo. ¿Qué queremos nosotros? Un salario que se vaya indexando y que multiplique, que los trabajadores reciban a través del efecto causado por el salario, bueno, sus pagos correspondientes. ¿Qué nos viene? Fíjense lo que viene ahorita. Ahorita vienen pagos de útiles escolares, de uniformes escolares. Entonces, esa cláusula tiene un valor en las contrataciones colectivas de 12,50 bolívares. Y eso fue, digamos, en forma unilateral otorgado a través de lo que señala planificación y presupuesto, que lo dirige el ministro, no recuerdo el nombre, pero es apellido Menéndez. Ahora, ¿dónde vive este señor? O sea, y los que lo ayudaron a realizar ese trabajo, para que se le pague a los trabajadores por ejemplo, útiles escolares, uniformes, servicios funerarios, o sea, todo lo que son cláusulas sociales, 12,5 bolívares. ¿Cuánto vale una copia? Yo he visto copias en 100 bolívares. He visto copias en 200 bolívares. Inclusive puede ser hasta más. Ay, ¿y cómo tú me vas a pagar cuando yo tengo que consignar ante, digamos, el patrono o recursos humanos las copias de las notas de mi hijo para que me paguen las becas? ¿Ah? Igualmente de los útiles. Si no lo consigno, no me pagan. Pero entonces cuando me van a pagar, después que si tengo tres muchachos, me van a pagar 36 bolívares. Y bueno, ¿y cuándo tengo que gastar yo en copia? Es muy superior a lo que me van a pagar. Entonces, por supuesto, esas son cosas que no se entienden y que los trabajadores tenemos que repetirlas constantemente, porque resulta ser que ese pago de 12,5 bolívares, cuando la gente lo recibe, siente que se están burlando de ellos. Oye, ¿por qué voy a recibir yo esta cantidad de dinero por un pago? ¿Por qué se van a burlar de mí? ¿Ah? ¿De mi necesidad? Eso está sucediendo ahorita. Y eso viene de planificación. Entonces, cuando uno ve este tipo de cosas, dice, bueno, planificación y presupuesto es enemigo de los trabajadores. ¿Por qué es enemigo de los trabajadores? Porque no puede ser de que fijen este tipo de pagos a través de lo que ellos planifican dentro de lo que significa el presupuesto nacional de la nación, para pagarle al que presta servicio, al que trabaja, al que anda buscando la vida, al que está prestando servicio en los hospitales, a los maestros, a los profesores, a los médicos, a todo el mundo. ¿Ah? Precisamente es un problema que hay que resolverlo, y eso tiene que resolverse de inmediato, porque son cláusulas que le permitirían, digamos, ajustadas a la realidad, le permitirían o le darían una gran ayuda a los trabajadores que tienen sus hijos estudiando. Hay gente que tiene tres hijos, cuatro hijos que son menores. Bueno, y esos son gastos que vienen y llegan, y por eso es que las contrataciones colectivas, cuando se discuten, se convierten en ley, porque para que sean de obligatorio cumplimiento, porque son el complemento de lo que tú recibes por salario. Te complementan, por eso es que tú ves, tú tienes tu salario, pero tienes en el contrato colectivo días de vacaciones que mejoran los de la ley y un bono vacacional. Que el bono vacacional es para que tú disfrutes, ese es el dinero para que tú disfrutes tus vacaciones. Entonces esas son las realidades que nosotros tenemos y que necesariamente el gobierno tiene que entenderlo. Bueno, vamos a un corte. Vamos, nos quedan dos minuticos todavía por aquí para un corte en Radio Fe y Alegría 1390M. Bueno, les recuerdo eso, estamos en termómetros sociales, estamos conversando. En un ratico vamos a interactuar con nuestros compañeros que se están conectados todavía. Hemos tenido hoy bastante audiencia. Les recuerdo que tienen que regalarnos corazones, muchos corazones al programa. Que tiene muy buena audiencia, por cierto, este programa. Esta es la ventana. Termómetro Social por Radio Fe y Alegría es la ventana de los trabajadores. Por aquí nosotros podemos denunciar tanto la situación laboral de los trabajadores del Ministerio de Salud, de educación universitaria, de la administración pública, como podemos denunciar también los problemas que tienen las comunidades. Así que eso lo pueden enviar también. situaciones de las comunidades. Aquí llegan muchos comentarios, hay gente que me dice, oye Pablo, hice un comentario y no lo leíste. Oye, pero es que llegan mensajes y comentarios, llegan muchísimos, pero sin embargo vamos a ir procurando contestar, digamos, lo que la gente nos pregunta. Como estoy solo hoy, vamos a empezar en un ratico a interactuar con los compañeros, a contestar algunas preguntas para darle más dinámica al programa. Ahora sí, vamos a un corte y ya regresamos, y me quedo con ustedes aquí.
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3: Y 27 minutos.
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14: Son las 9:28 de la mañana. A esta hora reportamos un accidente que se registró en el sector La Yaguara del municipio Libertador de Caracas, que dejó un saldo en la mañana de este viernes 25 de septiembre de una persona fallecida y al menos 15 lesionados, de los cuales 3 se encuentran en estado de gravedad. El hecho involucró a un camión de carga pesada tipo gandola que transitaba por la arteria vial de La Yaguara y sufrió una falla intempestiva en el sistema de frenos, según lo reportó en sus redes sociales el periodista Román Camacho. De acuerdo con el reporte, el camión de carga embistió a un aproximado de 12 vehículos a su paso, afectando a automóviles particulares, unidades de transporte público motorizados y peatones que se encontraban en el área. Efectivos del Cuerpo de Bomberos del municipio Libertador de Caracas y comisiones de rescate se desplegaron en el sitio para brindar los primeros auxilios a las víctimas y coordinar el traslado de urgencia de los heridos hacia centros de salud cercanos. Las autoridades de tránsito mantienen restringido el paso por la zona mientras realizan las labores de remoción de los automóviles involucrados y efectúan el levantamiento correspondiente para determinar las responsabilidades del caso. Más detalles en nuestra emisión de Punto y Seguimos. 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
5: En el aire, en Termómetro Social por Radio Fe y Alegría 1390M, con Juan Luis Sosa, Víctor Fuenmayor y este servidor Pablo Zambrano. Bueno, aquí estamos de nuevo en Termómetro Social por Radio Fe y Alegría. Venimos conversando con los compañeros que están conectados por la vía del TikTok y siguen llegando mensajes. Vamos a seguir leyendo algunos. Por aquí Silvia nos pregunta: buenos días, ¿sabrás para cuándo aumento? Pronto, pronto el aumento. John Vickery, al sector salud, no entiendo ahí. José Luis Goitía, Ricardo Menéndez, leninista de pura cepa. Ah, esa no la sabía, ese es un dato que nos están dando. Por aquí, Jan, de tal. El tal Valentín, el que está en la mesa de diálogo. Valentín, no, ahí no hay ninguno que se llame Valentín en la mesa de diálogo. Pablo Rivas, tocayo, adulto mayor auxilio, please. Saludos, tocayo. Bueno, aquí estamos a la orden, hermano. Aquí dice: hola, ¿para cuándo aumento? Sé que viene. Lo que no te puedo decir es la fecha porque no está en mis manos. José Meléndez: Pablo, puedo tener problemas por un reposo. Soy discapacitado de Lara. Claro, si sales de reposo y no lo consignas al patrono en el periodo correspondiente, puedes tener algún problema. Yosmali: a los jubilados que salieron en el año 2025, que se les dijeron una miseria, les darán retroactivo, debe ser lo que me quieres decir. Bueno, eso no está planteado. El tema de las prestaciones es algo, digamos, muy delicado, que inclusive los empresarios dicen que si no se elimina la retroactividad de las prestaciones, ellos no pueden aumentar. Yo a veces esas cosas no las entiendo, porque eso es totalmente falso. Porque como nosotros combatimos la inflación, ejemplo, los trabajadores. En Venezuela la inflación es diaria. Entonces tú no tienes un salario que se indexe. Tienes es bono. Entonces hay que lograr recuperar salario para de alguna manera recibir tus prestaciones también en forma indexada, y que eso te permita tener, digamos, el ahorro correspondiente, que es el sentido de tener unas prestaciones sociales tal cual como las tenemos nosotros. Entonces, bueno, todas esas cosas hay que irlas resolviendo. Pinilla: se reclama, pero la rectora dice que ya eso lo pasó a Caracas, el Ministerio y Patria no nos responde. Sí, ese es un problema también, ¿ves? Por eso es que cada ente tiene que manejar su propia nómina. Porque entonces, claro, la nómina está totalmente centralizada. Totalmente centralizada está la nómina. Y eso tiene que cambiar, pues, porque nos hace daño a los trabajadores esa nómina centralizada. Por aquí Laura: buenos días, por favor hagan la lucha para el bono de profesionalización. Esa lucha está, inclusive el día de ayer nos movilizamos y ese era uno de los puntos que se resuelve ese tema. El otro tema es que, fíjate, hay una tendencia del gobierno a buscar, lo he visto pues, en el caso de los académicos han dado algunos bonos, en el caso de los profesores. O sea, académicos son profesores de la Universidad Central, pero también hay otro tipo de profesores bueno, que nosotros les decimos maestros, y también tienen otro beneficio en este momento, que es el bono este de responsabilidad profesional. Oye, pero a los obreros y a los administrativos no se les ha otorgado nada, y una cosa muy importante, hay que también, o mejor dicho, hay que tomar en cuenta el que aprieta la tuerca. Hay que hacer eso, porque son trabajadores muy importantes. Y saquenlo así, por lo menos yo que soy, yo trabajo en hospital, y imagínense usted que separen las camareras, las aseadoras. Bueno, eso es terrible. Pues cómo van a trabajar pues los demás profesionales. Entonces son cosas que hay que tomarlas en cuenta, y creo que el gobierno no está por esa vía. Por aquí José Luis Goitía: el aumento está igual que las elecciones, que viene, pero no se sabe cuándo. Bueno, lo que pasa es que hay algo distinto. En las elecciones, o para hacer las elecciones, necesitamos un nuevo CNE. Que yo veo muchos compañeros. Elecciones ya, con este CNE. Esas son preguntas que tenemos que dejarlas ahí. Pero el aumento tiene que llegar antes que finalice el año. Y ya estamos en el mes de septiembre. Vamos a entrar a octubre. Ahí antes de finalizar el año tiene que haber el aumento. Eso es lo distinto dentro del comentario que me hace. Que de paso le doy las gracias por el comentario. Sí, vamos para el estado Cojedes pronto, aviso. Laura Pesón, administrativo del sector Salud Lara. Saludos, Laura. Por aquí seguimos intercambiando con compañeros y haciendo comentarios sobre la vida laboral del país, el tema de los trabajadores, el clamor de que se comience a recuperar el salario de los trabajadores, que cuando la gente digamos se vaya de vacaciones reciba su bono vacacional correspondiente. Pero asimismo, ahorita vienen los aguinaldos, ya estamos cerquita de los aguinaldos. Bueno, y tenemos que buscar acuerdos y fórmulas para que los trabajadores reciban sus aguinaldos, o por lo menos algo que les permita cubrir parte de ese gasto que representan esta fecha. Bueno, por aquí me tu negra hermosa dice: el aumento será para este año, tiene que ser. ¿Qué nos queda? Octubre y noviembre. Pues yo le digo al compañero que es diferente. Este año ya no hay elecciones. Y para que haya unas elecciones, que todos queremos elecciones, tenemos que tener un CNE, tenemos que tener una institución distinta. Yo lo veo así, o sea, es mi criterio. Y creo que mucha gente en Venezuela lo ve así. Entonces, para eso de las elecciones. Pero en el caso del aumento, tiene que ser ahorita entre lo que queda de año. Así de sencillo. Eso no puede fallar. Por aquí, lo que pasa es que hay gente que no se identifica, pero tenemos el bono de profesionalización de los administrativos de Aragua. Bueno, todas esas cosas se han reclamado. Recuerden regalarnos corazones. Berkis Reyes: ¿cuándo viene para el estado Cojedes? Aviso, les aviso, porque voy al estado Cojedes pronto. Tengo que ponerme de acuerdo con mis amigos allá. Allá tengo un amigo que es un profesor que es ciego, se llama Edgar. Con él me voy a conseguir pronto allá en Cojedes. Un gran amigo, luchador. Por aquí, Francés: el aumento es para salario, para bono. Ahí está el tema. La tendencia de los patronos aquí es bonos. La exigencia del movimiento de trabajadores es salario. Pero para que eso se convierta en realidad y sea salario, tenemos que demostrar gran fuerza. De repente ahorita aumentan en bono. De repente. Pero entonces nosotros tenemos que seguir la lucha para que se comience a recuperar el salario. Esa lucha no podemos dejar de realizarla. No podemos dejar de reclamar. Porque lo que multiplica es precisamente el salario. Por aquí León Vivas, si hay una mesa de diálogo, ¿por qué tranca la autopista con la Guarimba? Bueno, yo no he trancado autopista. Entonces, ¿a quién te está refiriendo León Vivas? Hasta ahora no he visto a ninguno trancando autopista. Yo por lo menos no los he visto, no sé si tú los has visto. José Luis Boití, el aumento está igual que las elecciones. Ya le respondí. Por aquí me viene un cafecito, ¿vale? Eso sí me hacía falta. Gracias. Y eso que me preguntaste cuando llegué. Seguimos aquí, vamos a un corte y ya regresamos y seguimos por acá.
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3: Nueve y 42 minutos.
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5: También a seguir interactuando con mis compañeros que se conectan por la vía del TikTok, y ha estado muy buena, pero no dejen de regalar corazones. Necesito sus corazones, porque ese es el reflejo, digamos, de la buena audiencia que tenemos también. Hoy ha sido muy buena, vi que inclusive se conectaron muchísimos ya, claro, cuando los programas van avanzando, va bajando la conexión, pero sigue siendo buena la conexión. Y por supuesto, aquí estamos intercambiando entre nosotros, pues. Por aquí tienes razón, camareras, aseadoras, camilleros, obreros, no hay ningún estímulo. Así es. Eso es algo que, de paso, de eso desde hoy mismo comienzo a hablar. Fíjense, en salud hay un equipo multidisciplinario. Médicos, enfermeras, farmacéutas, bioanalistas, todos los profesionales, los técnicos. Pero la camarera, ¿ah? ¿Qué pasa si la camarera no realiza la limpieza correspondiente? El portero, el vigilante, el camillero. Eso hay que tomarlo en cuenta. Y todo lo que significa la clase obrera, que no está en este momento con ningún tipo de reivindicación. Todo eso es parte de esta gran discusión. Una gran discusión. Porque en este país tenemos que los trabajadores empezar a participar con más fuerza. Por aquí Matriz 76, ¿sabes algo del camarada sindicalista Franklin Rondón? Está como desaparecido de la lucha sindical. Franklin Rondón lo veo siempre activo. He tenido contactos con Franklin, porque dentro de lo que significa el mundo sindical, todos nos saludamos y sigue trabajando. Lo veo en lo que a él le corresponde, pues. Por aquí Rose, a los jubilados. Bueno, los jubilados, al recibir, por supuesto, aumento, lo reciben también los jubilados. Ahora, aquí hay que hacer cosas que son muy importantes. Ejemplo, con el tema de los jubilados. En salud nosotros recibimos el pago del ticket, pero en educación dicen que los jubilados no reciben ticket. Y hay un poco de ministerio donde tampoco lo reciben. Entonces, necesariamente, esas cosas hay que irlas homologando. Eso hay que homologarlo. O sea, todos deben recibir ticket. Todos los trabajadores jubilados deben tener el mismo tratamiento. Inclusive, deben tener el mismo tratamiento con respecto a lo que significa sus jubilaciones. Porque cuando tú pasas a ser trabajador pasivo, entras en otra etapa de la vida, donde tienes otras necesidades. Y eso se tiene que tomar en cuenta. Por aquí, Cocholo, creo que es 1813. Buenos días, Pablo, saludos. Aquí me pone saludos, Pablo o Judas. No, soy Pablo, manito. Yo creo que el Judas eres tú. Por aquí, Ponce, los jubilados, ¿cómo quedamos? Ya hablamos un poquito de eso. Yo, esto del bono de profesionalización, que me lo preguntan mucho, yo he contestado bastante sobre eso. Hilda Marcano, hola, buenos días, saludos. Jérica Bellorín, ¿y de cuántos irán a venir los aguinaldos? Bueno, no lo sé, pero eso tiene que mejorar. Eso tiene que mejorar. Tenemos que utilizar la política del rumor y del descontento. Porque si alguien está descontento en este país, somos los trabajadores. O sea, no hay justicia social. En Venezuela no hay justicia social. En Venezuela no se reparten con justicia social los ingresos. O sea, la repartición de la riqueza no corresponde a esta realidad. No hay prioridades, ¿verdad? Las prioridades, ¿quiénes tienen que ser? La gente. Las inversiones en el sector salud. Aquí, fíjense, en el sector salud, los hospitales no manejan presupuesto. Usted, como un hospital, va a reparar un equipo que se dañe si no maneja presupuesto. Un hospital, de su presupuesto, tiene que tener para arreglar los ascensores, para comprar bombillos, para mantener el centro de salud. Eso se llama gastos de funcionamiento. Y aquí en Caracas, hospitales como la Maternidad Concepción Palacio, hospitales como el Hospital de Magallanes, en José Ignacio Bardó no tienen gastos de funcionamiento. Entonces, por eso ustedes ven que un hospital, pues yo no voy a decir que no han hecho inversiones, sí han hecho inversiones en los hospitales, pero las inversiones, si no hay política de mantenimiento, si no hay una política de mantenimiento, ¿cómo ese hospital se mantiene? Así es, fíjese, sencillito. Si no hay política de mantenimiento, ¿cómo el hospital se mantiene? Entonces tiene que haber una inversión real. Hay que discutir la ley de salud. La ley de salud está ahí en la Asamblea Nacional y duerme el sueño de los justos. Pues que me dice aquí Laura, que sean justos con los profesionales administrativos, también cumplimos cada día con el trabajo. Claro, tienen que ser justos con los administrativos, con los profesionales, con los técnicos, con los obreros, con todos. ¿Ves? Por aquí responde Pablo, que se dice del bono de profesión. Yo eso lo he respondido, eso lo hemos reclamado. Los gremios de los profesionales en salud también lo han reclamado, me consta. Inclusive hicimos el 23, el día antes del terremoto, hicimos una movilización, los trabajadores de salud, y entregamos un documento. Jesús Ibarra, ese aumento se ve, será para el 2027. Bueno, ese es tu criterio, yo creo que no comparto contigo, pero respeto tu opinión. Has Rosin, hermano, ¿qué se escucha de los trabajadores petroleros? Bueno, lo que yo he escuchado de los trabajadores petroleros es que tienen que mejorar su condición, porque la gran inversión que viene a Venezuela es precisamente en petróleo. Entonces pónganse pila todos los trabajadores petroleros, porque va a haber suficiente trabajo en Venezuela, porque eso es lo que la mayor... Estamos hablando de una inversión de 100 mil millones de dólares. Imagínense ustedes la cantidad de dinero que eso representa. Entonces, hay movilizaciones. Ahora, por lo menos en el Tigre, estaba en Suárez, y dicen que es la ciudad, bueno, con mucha riqueza, porque es como el centro de las discusiones de los inversionistas petroleros, que eso hay caravanas de distintas compañías subcontratadas por todos lados. Bueno, todo esto se está moviendo. Por aquí, Aerolis de la Rosa, buenos días, mi hermano Pablo, lo felicito por su apoyo y lucha por los derechos de los trabajadores. Gracias, hermano, un gran abrazo, de verdad. Por aquí, Angélica Bellorín, Pablo, ¿qué dices? ¿Hay posibilidades que paguen el bono de profesionalización? Eso tienen que pagarlo, pues no le pueden dar un beneficio a unos profesionales y a otros no, y el reclamo está basado en esos principios. Pero también los trabajadores tienen que ponerle a esos reclamos, tienen que activarse, no esperar que las cosas les lleguen. Así de sencillo. Y eso pasa mucho aquí. Richard Azuaje, buenos días, hermano. ¿Cuándo pasa por Puerto La Cruz? Siga luchando por un sueldo digno. Tengo 34 años activo. Bueno, Richard, saludos. Pronto voy para esos lados también. Por allá tenemos amigos en Lechería, buenos amigos, y tenemos muchos dirigentes sindicales en esa zona, bueno, que es acá de Barcelona, Puerto La Cruz, que están ahí pegaditos. Muchos amigos por allá, por esa zona. Recuerden de seguirnos regalando corazones. Douglas, para hermano, ¿y por qué no peleaste cuando estaba Magali Gutiérrez? Yo he peleado cuando estaban toditos, chicos. Yo creo que tú estás en otro país. A todos se les ha reclamado, a todos los ministros, a todo el mundo se les reclama, y nosotros tenemos un movimiento totalmente contestatario al movimiento nuestro. El movimiento sindical que representamos y que representa Pablo Zambrano es totalmente contestatario, es independiente, contestatario, plural, universal, es libre, así de sencillo. Y por eso es que yo me deslastré de cualquier compromiso político, porque quiero dedicarme a la lucha con los trabajadores. Scott, y un colegio que no te beneficia o ayuda a nada. No, no sé a qué colegio se refiere. Deberías de aclararlo. Por aquí, ¿qué me pasó? Oye, como que se me va ahí el like. Ya va. Se cumplió. Ah, para que, bueno,

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3: Y 57 minutos. 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

Bienvenidas, bienvenidos. Ya están en sintonía de Chatarra y Metal, un recorrido en el tiempo a través de la música y sus protagonistas. Arribamos ya pues al viernes 25 de septiembre 2026. Esperando el tan ansiado fin de semana, bueno, para hacer otras cosas que tengamos pendientes por allí o simplemente descansar. De tal manera que, bueno, recibimos este viernes 25 de septiembre con mucha fe, mucha armonía, mucha paz, mucho amor y sobre todo mucha música, temas seleccionados para el día de hoy. Un recorrido en el tiempo a través de la música y sus protagonistas. La señal, por supuesto, 1390M desde Caracas, Radio Fe y Alegría. Estamos realmente, como siempre, muy felices de tenerlos allí para cerrar esta semana, ¿no? Y soy Willy Perroni, su amigo de siempre, con el certificado de productor 12.035 y también el título de locutor, el 0424, no, ese es el teléfono. 564-3911, lo tenemos acá activado ya. También tenemos el 0412-381-5102. Igualmente, el 0424-247-3645. Su amigo, pues, Willy Perroni, también está acompañado del equipo de Radio Fe Alegría. En la coordinación de la radio está Pedro González, Jorge Luis Pérez García, en los controles y en la musicalización, y todos bajo la dirección del profesor Luis Ibarra. Así pues, le damos la más cordial de las bienvenidas y esperamos pasar una jornada agradable. Recuerden que pueden seguirnos a través de la página www.radiofealegrianoticias.com, esto a nivel nacional. Y también tenemos activado el WhatsApp. Cualquiera de estos medios, como siempre, amigas y amigos, ustedes pueden utilizarlos tranquilamente, que nosotros acá siempre vamos a estar pendientes. Nuevamente, pues, gracias, gracias por estar allí al otro lado del receptor. Y abrimos con un tema, un clásico del año 70 por allí, ¿no? Y es dedicado a una persona muy especial, Linda Louise Eastman. Ella, esposa, pues fue la esposa del ex integrante del grupo de rock Los Beatles, Paul McCartney, a quien acompañó en sus giras con la banda Wings o Alas, después que este dejara el cuarteto de Liverpool. Esto es historia. Linda Eastman era fotógrafa profesional, tecladista de la banda. Lamentablemente murió el 17 de abril del año 1998, víctima de un cáncer, ¿no? Paul McCartney se casó con Linda el 12 de marzo del 69, ya finalizando la banda, ¿no? La pareja permaneció unida durante 29 años hasta el lamentable fallecimiento de Linda en el año 98. Bueno, lamentablemente, pero bueno, importante es esta parte de la historia. Y de esa banda, de Wings, la segunda banda de Paul McCartney, junto a su esposa, ¿no?, en las teclas y en los coros, y otros integrantes, grabaron este bonito tema, With a Little Luck, con un poquito de suerte. Esto fue por allá el 24 de septiembre, un día como ayer, pues, del 41, cuando nació Linda Louise Eastman en Nueva York, Estados Unidos. Bueno, de esta manera recordamos a Linda, recordamos a Paul y también a Los Wings. La idea, pues, es seguirla pasando bien. Vamos a tener muchos temas pop. Hoy es viernes y algunos en vivo. Por acá tenemos una agrupación conocida como Los Búhos, una banda argentina de pop rock. Fue un famoso grupo beat rock nacional argentino por allá en la década de los años 60. Se separaron oficialmente en el año 68, hicieron versiones de clásicos
que estaban sonando muchísimo de moda tanto en Estados Unidos como en Inglaterra. En este caso vamos a escuchar Todo mi amor del 64, que a su vez es una versión del clásico de los Beatles, All My Loving, Todo mi amor. Fíjense que grabaron principalmente temas de grupos ingleses en castellano, como acabo de comentar, sus temas más exitosos. Todo mi cariño, que vamos a escuchar, de los Beatles, en Verdes Praderas y 8 días a la semana también de los Beatles. Alegría por todas partes, también de David Clark Fife, una banda de la Inglaterra, pues, de los 60. Dicho todo esto, vamos a recordar a los Búhos y esta muy buena versión al español que hicieron del tema de los Beatles, Todo mi cariño. Nos vamos al 64 Pop, hoy en Radio Fe y Alegría 1390M Caracas.

Los Búhos de Argentina, y esta buena versión, un cover del tema de los Beatles, All My Loving. Ellos grabaron esta buena versión por allá en el año 1964. Así es, amigas y amigos, realmente la idea es pasarla bien con estos temas, bastante pop, los viernes, ¿no? Y a continuación vamos a escuchar a los Mustang. También una agrupación que hizo unos buenos covers, versiones de grupos anglosajones. El Globo Rojo es el tema que vamos a escuchar y es del año 68. Una agrupación española, los Mustang, versionaron, como acabo de comentar, no solo a los Beatles, sino también a una pléyade de artistas anglosajones. Por ejemplo, Manfred Mann y Walker Brothers, Moop, Scott McKenzie, entre otros. Se trataba de versiones apegadas bastante a las originales, con la única diferencia, el idioma. El periodo de actividad de los Mustang empezó por allá en el 60, ¿no? Hasta el 70 y luego el 80 hasta el 90. Hoy en día, bueno, disueltos, pero grandes temas nos dejaron para la historia del pop en nuestro idioma. Dicho todo esto, seguimos en esa onda sesentosa. Ya escuchamos pues este tema sonando al fondo, los Búhos del 64, todo mi cariño de los Beatles. Ahora vamos a escuchar El Globo Rojo, a cargo de los Mustang de España. Para ustedes seguimos con estos clásicos atemporales.

Bueno, si escuchamos a los Mustang de España y este buen tema, el globo rojo, en inglés Red Balloon. Ellos lo grabaron en español en el año 68, como habíamos comentado, ¿no? Hicieron versiones no solo de los Beatles, sino también de otros artistas anglosajones. Digo esto porque el tema Globo Rojo fue escrito e interpretado originalmente por primera vez por ese cantante británico Raymond Froggatt en el mismo año 1968, que también fue todo un éxito, una balada pop de los 60. Y ese mismo año, pues, los Mustang hicieron su versión al español, que sigue sonando al fondo. Por acá ya tenemos dos saludos, ya lo vamos a mencionar, pero la idea es seguir avanzando. Ya son las 10:20 minutos acá en Radio Fe y Alegría 1390, ¿no? Y con estos grandes clásicos de todos los tiempos. Tenemos, como siempre, efemérides, comentarios. Tal es el caso del nacimiento de Linda Eastman, la ex esposa de Paul McCartney. Curiosidades. La idea, pues, es pasarla súper bien. Y ahora nos vamos mucho, mucho más atrás. El año es 62. El tema, todo un clásico, a cargo de Enrique Guzmán. Payasito. Acá en nuestro país sonó muchísimo este el tema, por allá en los años 60, ¿no? El título original del tema, que vamos a escuchar en la voz de Enrique Guzmán, se titula Ponchinelo, compuesto por el señor Randazzo Weinstein, popularizado por el cantante Frankie Avalon. La versión de Guzmán se convirtió en un éxito en todos los países de habla hispana. Si hay alguien a quien considerar, amigas y amigos, como el padre del rock en español, ese es Enrique Guzmán de México, uno de los más destacados cantantes del pop allá en México y por supuesto en los países de habla hispana. Que de paso, también el famoso cantante, actor y comediante Dean Martin hizo una buena versión de este tema, Payasito. Estamos viajando, pues, entre décadas y esto es cultura pop. No solamente escuchar el tema, sino saber de dónde vino y cuál fue, pues, el autor original. Vamos entonces ahora sí a escuchar a Enrique Guzmán y Payasito. Ha sido muy versionado a lo largo de la historia. Nos vamos al 62.

¿Qué temazo este a cargo de Enrique Guzmán? Inició su carrera como el vocalista principal de la legendaria banda Los Tin Tops y es el papá de Alejandra Guzmán. Se niega al retiro a pesar de su avanzada edad, 83 años, y sigue por allí activo. Vamos ahora a cerrar el bloque con un clásico, Luis Aguilé, con el ritmo del twist del año 63, una canción incluida en la película argentina La Chacota. Eso fue por ahí en el 63. En el mismo, Luis Aguilé enseña a bailar el ritmo del momento. Hablamos del twist. Fue uno de los primeros músicos en cantar rock en español, nacido, por supuesto, en Argentina, pero nacionalizado español. Para ustedes,

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3: 10 y 28 minutos.
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7: Son las 10 con 28 minutos de la mañana y en este avance informativo les comentamos que el presidente de la Federación Médica de Venezuela, Douglas León Natera, reveló que cerca del 95% de los hospitales en el país opera al borde de la inactividad total. Pese a que el gobierno encargado ha intervenido áreas puntuales en los centros de salud públicas, León afirmó que las deficiencias, en este caso específico de los hospitales en la mayor parte del territorio nacional, se mantienen. Estas remodelaciones se dan básicamente de manera publicitaria de parte del Ejecutivo Nacional, dijo el presidente de la Federación Médica de Venezuela. Precisó que apenas 4 o 5 hospitales en todo el territorio destacan por mantener un funcionamiento continuo. El 95% de los hospitales tienen las puertas casi cerradas, se mantienen abiertos porque el equipo de salud está funcionando allí. Ante este escenario, el médico atribuyó la crisis hospitalaria en Venezuela a los gobiernos de las últimas 2 décadas de la crisis hospitalaria en Venezuela. No se han ocupado de la salud, más bien ha ido en decadencia, no funciona, aseveró Douglas León Natera, y cuyos detalles usted conocerá a las 12 del mediodía en Punto y Seguimos.
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Bueno, ya estamos de vuelta, ya son las 10:40, amigas y amigos, y esperamos la estén pasando súper bien. Esto es Chatarra y Metal, a través de la señal 1390 AM de Radio Fue y Alegría. Recuerden que pueden seguirnos a través de la página www.radiofeyalegrianoticias.com, esto a nivel nacional. Escuchamos tres temas, lo que llamamos la trilogía de chatarritas. Sigue sonando al fondo Los Chicos de la Playa, Los Beach Boys y Louie Louie del año 64. Es una canción excelente de rock and roll, escrita por Richard Berry por allá en el año 55, pero con el paso del tiempo ha adquirido importancia en el mundo del pop, considerando pues que decenas más pues de artistas grabasen esta canción. La versión más significativa fue grabada por los Kismet en el año 63. Esta versión fue, escuchen esto, ¿no?, investigada por el FBI, presuntamente porque contenía una letra obscena. La investigación terminó sin ninguna penalización. Entre más de 30 versiones encontramos Ike y Tina Turner, David Bowie, los Kings, los Beach Boys, Otis Redding y Barry White. También Iggy Pop, todo un clásico, ¿no? También escuchamos a Gary Pocket y la Unión Got Over You, Sobre Ti del año 68, un clásico de esta banda estadounidense. Es una versión del tema de los Bee Gees del año 67. El álbum, increíble, logró el número 7, pues en Billboard Hot 100, número 3 en adulto contemporáneo, y fuera de los Estados Unidos logró el número 3. Y también escuchamos Tierra, Viento y Fuego y Amor de Vacaciones del año 77. Una banda formada por allá en Chicago en ese año. Hablamos de Tierra, Viento y Fuego. Alcanzó pues el número 1 en la lista de Billboard Top y Hip Hop y Rhythm and Blues, número 3 en la lista de Billboard 200, hablamos del álbum, y logró ser certificado triple platino en los Estados Unidos. Lo escuchamos en vivo en Montreal por allá en el año 1997. Esto es Cultura Pop. ¿Y qué tal si escuchamos y recordamos a nuestro talento nacional, Ivo? Soy un tonto, es del año 68, Pablo Augusto Díaz Barroso, conocido como Ivo, que se incluye en su primer trabajo como solista luego de abandonar a los Supersónicos. En este disco se encuentran varios de sus primeros éxitos, como, imagínense pues, el tema Judy con disfraz y también Imagina, que lo colocamos creo que esta semana, ¿no?, a principios de esta semana. Bueno, vamos a recordar a Ivo. Actualmente está bastante estable del ACV, esperando pues su pronta recuperación, y gran amigo personal, vive por acá en Lídice, muy cerca de la radio. Ivo, Soy un tonto, un tema pues de los Bee Gees. Para ustedes.

Bueno, si escuchamos a Ivo y Soy un tonto. En el año 1967 saltó a la fama como solista, debutando en el mítico programa de televisión conocido como El Show de Reni. Esto es cultura pop. Comenzó su carrera musical en el 64, formando parte de los Supersónicos, agrupación con la que grabó 6 discos de larga duración y alcanzó proyección internacional. El clásico Ivo, pues actualmente recuperándose de un accidente cerebrovascular que sufrió por allá a principios de 2020. Actualmente vive tranquilo en la histórica zona de La Pastora, como acabo de comentarle, somos vecinos. Esto es cultura pop. Y ahora sí vamos a escuchar otro clásico, pero del 87, Témpano, El Esequibo. Un tema muy de moda en estos días, pues. Álbum homónimo, Témpano, una banda venezolana de rock progresivo, se formó en Caracas en el 77, muy recordada por su buena versión Lobo Hombre en París, cuya versión original pertenece a la banda La Unión del año 83. Vamos a escuchar El Esequibo, y eso que el tema es del año 87, es un tema que ha estado en el tapete en este año 2026. Todavía activos y se van a presentar, están ya pues planeando giras acá en Venezuela. Vamos a estar pendientes de las presentaciones de Témpano. Ahora sí vamos a escuchar El Esequibo y nos vamos al 87 apoyando el pop nacional.

Bueno, si escuchamos a Témpano, talento nacional y el Esequibo de los 80, ¿no? Tienen un proyecto actualmente, escuchen esto por favor, titulado Témpano. Claro. El vocalista original de Témpano, Alexis Peña, se unió a Emiro Delgado, cantante de la agrupación Pentágono. Es un show conjunto titulado Lo Mejor de Témpano y Pentágono. Ahora, lo más importante, ¿no? Van a comenzar una gira, como acabo de comentar hace un momento, titulada Tres Voces, Tres Historias. A este potente, pues, dúo se les unió otra pieza clave de Venezuela, Pedro Castillo, gran amigo también, guitarrista, compositor y también vocalista, clave en las distintas etapas de Témpano y la banda Aditus. Las fechas: 20 de noviembre en el Hotel Hesperia WTC en Valencia. Se van a presentar allí también. Tienen pautada una gran presentación en el Teatro de la Ópera en Maracay. Esto va a ser el 4 de diciembre. Y luego, acá en Caracas, se van a presentar ya para el año 2027. Por eso acabo de comentar, pues, que siguen activos. Y ahora sí, vamos a escuchar otra banda nacional, Grupo Sangre, Necesito Valor, del año 71. Fue una banda de rock formada en Caracas en los 70 y se desintegró en el 71. Estaba compuesta por los ex miembros del entonces recién desaparecido grupo Los Clanners, Carl Martin Montenegro, José Manuel Arria en el bajo y Fran Rojas en la batería. Un solo disco de colección, y estuvieron el Grupo Sangre grabando en España, un solo disco, así que bueno, quien lo tenga por allí, guárdelo. Grupo Sangre de Venezuela, Necesito Valor, apoyando al pop nacional. 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

0: 10:58.
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0: Bueno, escuchamos dos clásicos anteriormente a Rod Stewart. Las rubias son más divertidas, del año 78. El británico Rod Stewart y su super éxito, The Blondes Are a Much Fun. Las rubias son más divertidas. Actualmente ya retirándose pues de los escenarios. Todo un clásico y también sigue sonando al fondo. Una de las bandas preferidas en habla hispana, Soda Stereo, cuando pase el temblor en vivo. Y es que un 25 de septiembre, un día como hoy del 96, la mítica banda argentina Soda Stereo lanzó este álbum icónico, grabado originalmente en los estudios MTV en Miami. Aunque incluye algunas canciones en estudio que habían grabado y que habían quedado fuera de Sueño Eterno, su trabajo también, sus versiones Unplugged o Desenchufadas, Unplugged en MTV, son pues convertidas en todo un clásico instantáneo del pop latino. Soda Stereo pues en vivo en MTV Miami, un 25 de septiembre de 1996.
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0: Bueno, y con Soda Stereo, también un día como hoy en la música, ahora nos vamos al 25 de septiembre, pero del año 92, cuando Luis Miguel lanzó su EP, es decir, Extender Player, con América por un lado y En Vivo, cantante mexicano, y su sencillo promocional principal fue esta poderosa versión en vivo de la canción de Nino Bravo, América, América, arreglada con fuertes tintes de pop rock contemporáneo y también instrumentos de viento, ¿no? ¿Qué les parece? Entonces nos vamos al 25 de septiembre del 92 con Luis Miguel en vivo cantando América, América de Nino Bravo.

En vivo, el lujo de México, Luis Miguel y América, América. 25 de septiembre del 92, lanzado su EP en concierto. El tema es de Nino Bravo. Y ahora nos vamos al 25 de septiembre, un día como hoy del 64, con una chatarrita. El tope de la cartelera Billboard Hot 100 es dominada por el cantante y compositor norteamericano Roy Orbison y el tema Oh Pretty Woman, Mujer Bonita. La canción quedó en lo más alto de la lista hasta mediados del mes de octubre. Además, la canción inspiró la película del año 90, Pretty Woman, protagonizada, un clásico del cine, por Richard Gere y Julia Roberts. Qué clásico, ¿no? Siendo el tema principal de su banda sonora. Ahora bien, Roy Orbison murió el 6 de diciembre del 88. La letra de la canción cuenta cómo el cantante admira a una mujer bonita caminando, preguntándose si estará tan sola como él mismo. Oh, Pretty Woman ocupa el puesto número 222 de la lista de las 500 mejores canciones de todos los tiempos. Esto, de acuerdo a la revista Rolling Stone. Vamos a escuchar Roy Orbison recordando Pretty Woman.

Y así escuchamos a Roy Orbison y este super clásico, Oh Pretty Woman. Y ahora nos vamos al 25 de septiembre del año 65. Debuta la serie animada de los Beatles titulada The Beatles Cartoon en la cadena ABC de los Estados Unidos, con un total de 39 episodios producidos en 3 temporadas. La serie constaba pues de una corta e ingeniosa historia animada en dibujitos de los 4 de Liverpool, que básicamente se contempla la creación de la ilustración visual de canciones del grupo que se reproducen en su totalidad. Cada episodio tiene un nombre de una canción de los Beatles, así que la historia se basa en sus letras. Estuvo al aire desde el 65 hasta el 7 de septiembre del 69 en la cadena ABC de los Estados Unidos. Quería comentar pues que en nuestro país, de hecho, todavía la siguen pasando, pero yo la vi en su momento, en nuestro país, que se comenzó a transmitir el 11 de septiembre del 67, los días sábados, por el canal 4. Hoy, una serie de culto. La pueden conseguir en las plataformas. Bueno, vamos a escuchar unos de sus tantos éxitos, incluidos en esas comiquitas, 8 días a la semana.

0: Los Beatles y 8 días a la semana. Ahora con los Rolling Stones, 25 de septiembre del 65. Igualmente, los Rolling Stones publicaron el sencillo Aléjate de mi nube, uno de los grandes clásicos de la historia del rock. Vamos a escucharlos en vivo en 2006 en el Circle Park, Austin, Texas, Colorado. Logró alcanzar el puesto número 1 en la lista de éxitos Billboard Hot 100 en el Reino Unido, también número 1 Canadá y Alemania. Un clásico, los Stones.
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3: 11:27.
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6: 11:28 de la mañana de este viernes 25 de septiembre. Otro accidente de tránsito reportamos a esta hora y es que 3 personas resultaron heridas tras el choque entre 2 gandolas la mañana de este jueves en la autopista regional del centro a la altura de la parroquia Coche con sentido a Caracas. El fuerte impacto provocó la caída de una de las gandolas por un barranco, quedando volcada en un terreno de áreas verdes cerca de la empresa de recolección de basura Fospuca en este sector de Coche. El accidente ocurrió a las 5:38 de la mañana de este viernes, lo que generó la interrupción del tránsito vehicular. Los cuerpos de seguridad acudieron al sitio para atender la contingencia. La operación coordinada por los bomberos de Caracas, los ángeles de la autopista, protección civil y funcionarios de la policía permitió el rescate de 3 personas que iban a bordo de la gandola que se precipitó por el barranco. Los heridos fueron trasladados al Hospital General Dr. Miguel Pérez Carreño para recibir atención médica. Este es el segundo accidente de tránsito fatídico que se origina en zonas de Caracas. Hay que recordar que el primero se presentó en el sector La Yaguara, con el saldo lamentable de una persona fallecida y más de 15 personas heridas, y cuyos detalles usted conocerá en los próximos minutos en nuestra emisión de Punto y Seguimos.
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1: Bien, ya estamos de vuelta cuando son las 11:39 minutos. Hoy viernes 25 de septiembre 2026. Radio Fe Alegría 1390M. Chatarra y metal. Escuchamos y sigue sonando al fondo Queen y Bajo Presión. Y es que, escuchen esto. Un 25 de septiembre del año 82, Queen actuó por última vez en los Estados Unidos. Sería en el programa Sábado en Vivo en la Noche. Fue la única vez que la banda tocó en dicho programa de televisión, muy famoso por cierto, ¿no? Todavía sigue activo. Interpretaron en vivo los temas Una Pequeña Cosita Loca Llamada Amor y Bajo Presión. Este concierto marcó el final de las actuaciones en vivo de la alineación original de Queen en el suelo estadounidense. La gira en la que se encontraban precisamente se titulaba Hot Space, espacio o espacio caliente. Bueno, la última presentación de Queen en los Estados Unidos. Y anteriormente escuchamos a los Doors. 25 de diciembre del 67 se lanzó el álbum de los Doors llamado Días Extraños. Viene a ser el segundo álbum de estudio de esta banda de rock estadounidense liderada por Jim Morrison. Sus canciones más notables eran Días Extraños, Ámame Dos Veces y La Gente Es Extraña y Cuando la Música Se Acaba. El álbum contiene Moonlight Drive o Conduciendo en la Medianoche, que fue una de las primeras canciones escritas por Jim Morrison para los Doors, hoy un clásico. Pero vamos a seguir ahora y lo vamos a hacer con otro tema bastante interesante, Chicago. 25 de septiembre del 76, la canción más sonada, de acuerdo a Billboard Hot 100, es Si Me Dejas Ahora, de la agrupación Chicago, de su álbum Chicago 10. El sencillo encabezó las listas adulto contemporáneo de Billboard en el 76 y se mantuvo allí durante 2 semanas, convirtiéndolo en el primer número uno de la banda. Consiguió además ser la canción más representativa alrededor del mundo. Ganó los premios Grammy por mejor arreglo instrumental con acompañamiento vocal y por la mejor interpretación pop por un dúo o un grupo vocal. Bueno, vamos a escuchar entonces a Chicago y Si Me Dejas Ahora.

Bueno, si escuchamos este super clásico, una chatarrita, Chicago, y si me dejas ahora, en la voz de Peter Cetera. Ahora nos vamos al 25 de septiembre, pero del año 95, cuando sale publicado Outside, afuera, de David Bowie. No Control, es la pista número 9 del álbum Outside. Por supuesto, publicado el 25 de septiembre del 95, es una de las obras más oscuras, experimentales y ambiciosa en toda la carrera del camaleón David Bowie. El disco funciona como una novela policíaca de ciencia ficción no lineal. Está ambientada, pues, en un mundo distópico de fin de siglo. Hablamos del 31 de diciembre del 99, una historia, ¿no?, donde el arte conceptual se ha llevado a extremos macabros. Bueno, muy típico de David Bowie. Vamos a escuchar entonces de ese álbum, Sin Control, Bowie.

Bueno, si escuchamos al camaleón David Bowie y Sin Control, qué clásico, ¿no? Y bueno, estamos llegando al final del espacio por el día de hoy. Hablamos del viernes 25 de septiembre 2026. Nos vamos muy contentos realmente de haberlos tenido allí. Esperamos que haya sido de su total agrado. Trabajamos para ustedes en la dirección de la estación, el profesor Luis Ibarra, Pedro González en la coordinación, Jorge Luis Pérez García en los controles, y quien tuvo el placer de hablarles, Willy Perroni, certificado de locutor 12.035 y certificado de productor nacional independiente 34.336. Nos vamos con Ryan Adams y New York, 25 de septiembre 2001. Salió el disco Oro de Ryan Adams. Con este tema nos vamos. Tengan un feliz fin de semana. Nos encontramos nuevamente el próximo lunes. Dios mediante, un abrazo. Feliz fin de semana. Se les quiere.

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0: Son las 12 en punto, bienvenidos a una nueva edición de Punto y seguimos su revista radial informativa a través de Radio Fe y Alegría Noticias. Un saludo a todas las personas que se suman a esta edición que preparamos para ustedes el día de hoy, viernes 25 de septiembre de 2026. Como siempre, saludamos a esta hora en nombre del equipo técnico y de producción que nos acompañan. En la subdirección de comunicaciones, Wilmelis Villalobo. En producción y programación nacional, Anthony Galindo. En la producción informativa y conducción de este espacio, su servidor Abelardo Rojas. En los controles, Rafael Suárez. Todos junto a los periodistas de Radio Fe y Alegría y todos bajo la dirección de Vidalina Campo.
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0: Les compartimos la agenda de hoy, viernes 25 de septiembre. Repetimos, ya a un día de lo que serían 3 meses del doblete sísmico que azotó el norte del país. Para esta edición, en las regiones les compartimos que las familias afectadas por estos sismos en Carabobo y Guárico continúan en refugios esperando vivienda. El gremio docente todavía continúa y desmiente que hayan salarios de $500. Enfoca el reinicio escolar en la contención emocional. El racionamiento eléctrico sigue golpeando el descanso infantil en sectores como Apure y en la vida cotidiana de Anzuategui, mientras que en Zulia la comunidad indígena Los Ángeles del Tucuco inicia sus fiestas patronales.
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0: Iniciamos este recorrido compartiendo información del diario Tal Cual. A 3 meses de los terremotos persisten las carencias de los servicios en Venezuela. Más de 130.000 damnificados por los terremotos de junio continúan sin acceso regular al agua potable y a la alimentación, según reportó World Vision. A 3 meses de estos sismos de magnitud 7.2 y 7.5 que impactaron 7 estados del país el 24 de junio de 2026, las familias afectadas afrontan dificultades críticas en servicios básicos, refugios temporales y escolaridad para los niños y las niñas. La organización habilitó 20 espacios amigables para la niñez destinados a la contención psicoemocional, junto con planes de protección, agua, saneamiento, higiene, nutrición y seguridad alimentaria. Más de 12.000 familias damnificadas en La Guaira sobreviven en carpas a 3 meses de estos terremotos y la falta de agua potable, además de la lentitud de la entrega de las casas, marcan la espera. El último informe oficial publicado el 24 de agosto elevó a 6.500 el total de fallecidos y reportó 226.000 personas atendidas en hospitales, 60.000 inmuebles residenciales inspeccionados y 11.000 viviendas clasificadas de alto riesgo. El gobierno había entregado 335 casas nuevas y reparados otras 1.000, beneficiando a 3.500 personas, pero las cifras oficiales contrarrestan la realidad de las familias que aún permanecen en los campamentos. En cuanto a la ayuda humanitaria, aunque ha llegado donaciones de varios países y organizaciones, las familias afectadas continúan esperando asistencia social y soluciones que sean duraderas. Una evaluación reciente de la ONU cifra las pérdidas por los terremotos en $14.000 millones y hasta $21.000 millones en inversiones necesarias para la reconstrucción. Los informes hablan de escasez de agua, problemas de alojamiento temporal

0: estancamiento de la actividad económica y una lenta retirada de los escombros, como un paso previo para la reconstrucción.
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0: Seguimos ampliando información, en este caso es información que nos trae el portal El Pitazo. Nos cuenta, Delcy Rodríguez pide ahorrar electricidad en medio de una ola de apagones. La encargada de la administración de Venezuela, Delcy Rodríguez, pidió este jueves 24 de septiembre a los venezolanos que colaboren con el ahorro energético en un video que fue difundido a través de redes sociales, en el que informaba sobre su llegada al país tras participar en la 81 Asamblea General de las Naciones Unidas. Todo esto ante un nuevo pico de demanda y justo en el momento en que se aplican prolongados racionamientos eléctricos en distintas regiones del país que han generado protestas ante el desgaste del agotamiento de los ciudadanos. El gobierno venezolano registra casi a diario nuevos récords en la demanda energética. En medio de las altas temperaturas, la Corporación Eléctrica Nacional, Corpoelec, no produce la suficiente electricidad para cubrir lo que debe apagar millones de hogares diarios. El video, o mejor dicho, en el video de Rodríguez, se publicó en las redes mientras ciudadanos de los estados Zulia, Lara, Portuguesa, Guárico y Aragua protestan por los apagones y cacerolean a través de cierres de vías.
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0: Finalizamos informando un poco más acerca de estos cortes eléctricos y estas protestas que tiene la ciudadanía con respecto a la deficiencia de los sistemas eléctricos. Es una información que nos trae el portal El Diario. Cortes eléctricos de hasta 16 horas generan estas protestas nocturnas en varios estados del país. Habitantes de distintos estados de Venezuela protestaron por tercera noche consecutiva este 24 de septiembre para denunciar los constantes cortes de energía sin un cronograma establecido. Según los reportes que se difunden en redes sociales, los apagones de varios municipios se extienden de forma continua entre 12 e incluso 16 horas y sin que se notifique hasta el momento una respuesta ni soluciones técnicas por parte de las autoridades gubernamentales. Las manifestaciones se caracterizan por el cierre de vías, la quema de cauchos en horas de la noche y se concentraron principalmente en los estados Zulia, Mérida, Aragua, Guárico y Portuguesa. En el occidente del país, por ejemplo, vecinos de las poblaciones de Caracas, Zulia y Nueva Bolivia, en Mérida, mantuvieron bloqueado el tránsito vehicular por la carretera Panamericana, una vía que conecta ambas entidades. Los manifestantes señalaron que la discontinuidad del flujo eléctrico no solo paraliza la actividad comercial, sino que dificulta la conservación de alimentos, el funcionamiento de los servicios básicos como el agua potable. La gente ya perdió el miedo y están agotados. Es lo que expresa una de las manifestantes en uno de los videos difundidos a través de las redes sociales. La escena se repite en localidades como El Tucuyo, municipio Morán de Barquisimeto, así como en la ciudad de Saraza, en el estado Guárico. Durante la noche del 22 y 23 de septiembre se registraron situaciones similares en Maracay, en el estado Aragua, donde los residentes salieron a las calles a denunciar las interrupciones continuas de incluso 16 horas, en la cual se sufrió una explosión de un transformador antes de que las manifestaciones y los organismos competentes ejecuten su reemplazo. Por su parte, en el estado Portuguesa, ciudadanos obstaculizaron la avenida Circunvaluación del municipio Páez para exigir el restablecimiento de la energía y solicitar la publicación formal de cronogramas de cortes eléctricos.
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0: Doce y siete minutos y con esta información nosotros vamos a marcar nuestra primera pausa del día. 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Vamos a la pausa y volvemos con más informaciones.
1: 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Doce y ocho minutos.
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0: Son las 12:10, volvemos a Punto y Seguimos y empezamos nuestra primera ronda de lo que ocurre en las regiones.
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0: Y como les comentábamos, todavía estamos recordando ya a 3 meses de los acontecimientos del doblete sísmico que azotó principalmente el norte del país. Tenemos más informaciones. A 3 meses de este doblete sísmico, en Carabobo, familias de Morón y Colinas de Mara siguen en refugios temporales a la espera de soluciones habitacionales. Verónica Moreno nos trae más detalles de esta información.
6: A 3 meses del doblete sísmico que afectó la región centro-norte del país, muchas familias aún se encuentran en estado de vulnerabilidad y a la espera de una respuesta por parte de las autoridades. En el estado Carabobo, específicamente en las colinas de Mara, tras los sismos y las inspecciones técnicas, 200 apartamentos quedaron marcados como inhabitables, por lo que las personas de estas torres tuvieron que recurrir a ir a vivir en casas de familiares o en casas al cuido, mientras que otros fueron a refugios y hasta el momento todavía permanecen en carpas viviendo algunas personas en el estacionamiento de las torres, mientras que se realizan los trabajos de rehabilitación tanto en la parte interna como externa de estas torres. Aunque en algunas zonas ya se iniciaron los trabajos de rehabilitación, hay otras comunidades que permanecen a la espera, como lo es el caso de la comunidad de Simón Bolívar en Morón, donde familias aún no tienen una respuesta por parte de las autoridades y al no contar con los recursos económicos para poder reconstruir sus hogares, han tenido que construir estructuras de zinc donde permanecen familias de hasta 5 personas para poder dormir e intentar subsistir. Este es el caso de Luis Castro, un ciudadano de esta comunidad con el que tuvimos la oportunidad de conversar. Esto fue lo que nos dijo.
7: Prácticamente 3 meses después del sismo, no hemos recibido ningún apoyo, ninguna respuesta de parte de la autoridad competente. Esta es la situación, esta es la condición en la que se encuentra mi casita. Pues. Estoy a la intemperie prácticamente, que yo había hecho un ranchito y ahí estoy viviendo con mis niños y mi esposa. De verdad no le he podido hacer nada porque el salario lo que ganamos es demasiado, demasiado poco y solamente alcanza para comprar la comida y medio comer. Entonces, bueno, esta es la casa, esta es la condición en que se encuentra nuestra casita.
6: Respecto al inicio de la temporada escolar, específicamente en esta comunidad Simón Bolívar en Morón, aunque el colegio local ya inició los procesos de inscripción, no tienen una fecha fija para cuándo se reanudarán las clases debido a que la estructura del colegio todavía se encuentra deteriorada. A 3 meses del doblete sísmico, aún hay familias, personas y comunidades enteras a la espera de una respuesta ante su estado de vulnerabilidad. Desde la sala de redacción, Verónica Moreno, Radio Fe y Alegría Noticias.
0: 12 y 13 minutos y seguimos recordando pues a todas estas personas que continúan damnificadas allá más de 90 días de haber ocurrido esta tragedia del doblete sísmico. Nos trasladamos hasta el estado Guárico. Allí damnificados mantienen una luz en medio de las tragedias. Es un reporte que nos trae Xiomara López.
8: Al cumplirse este 24 de septiembre, 3 meses del devastador doble terremoto ocurrido en Venezuela, un grupo aproximadamente de 14 familias damnificadas de La Guaira fueron trasladadas a San Juan de los Morros, estado Guárico, donde fueron recibidos por sus grupos familiares, donde actualmente son apoyadas por fundaciones y organizaciones no gubernamentales en la entidad. ¿Su nombre y su apellido?
9: Alejandra Ortega.
8: Señora Alejandra, ¿nos puede relatar un poco la situación que usted se vino de La Guaira acá, vino con cuántas personas, cuántas familias?
9: No, vinimos 9 personas. Bueno, desde mi esposo y mis 2 nietos somos 4, porque mis 2 hijos quedaron allí en La Guaira. No se quisieron venir. Y nos vinimos con una familiar de mi esposo, que yo eran 5. Por el plan, nos ayudaron una vez, y ahí de la basola, pues.
8: Y ¿qué le entregaron ese tiempo?
9: 2 bolsas de comida, una para la amiga, la familiar y una para mí.
8: Quiere decir, una bolsa para cada familia para que vinieron.
9: Sí, 2 bolsas nada más, una para ella y una para mí. Y después la alcaldesa mandó a la gente de la alcaldía para allá, a sus trabajadores, pues, y ellos nos ayudaron también con comida, colchones. Y después nos dieron esa vez y no fueron más. Yo estoy trabajando, ya ellos empezaron también las clases de Eileen Salazar, como ya dije anteriormente. Bueno, después del doble terremoto allá en el estado de La Guaira, esa noche dormimos cerca del sitio y pérdida puro materiales, gracias a Dios, mi hija de 19 años y yo logramos salir con vida, al igual que todos nuestros vecinos. Nuestros apartamentos quedaron pérdida total. Al día siguiente, unos familiares nos llevaron hasta Gramoven. Pasamos el día jueves para el viernes allí. Y de allí, el día viernes, en la mañana, un familiar, prima hermana, de aquí de San Juan de los Morros, estado Guárico, nos fue a buscar, nos prestó el apoyo. Durante todo este tiempo, gracias a ellos, ayuda social, el apoyo incondicional de la Sociedad Antica Sorosa, estamos muy agradecidas tanto mi hija y yo, y a todas aquellas personas que han contribuido de una u otra manera, directa o indirectamente, para todos nosotros que la necesitamos.
8: Cabe destacar que dentro de esta familia se encuentra una data de más de 15 menores de edad, los cuales el 80% han arrancado sus actividades escolares en instituciones cercanas donde se están quedando. Igualmente, estas familias siguen recibiendo apoyo de parte de la Sociedad Anticancerosa del Estado Guárico, Centros de Acopio Doña Lola, Centro Ítalo Venezolano y otras fundaciones que cada día se unen para entregar un combo alimenticio, medicamento y algunos artículos de uso personal. Desde el estado Guárico, Xiomara López, Radio Fe y Alegría Noticias.
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0: 12 y 16 minutos. Con esta ronda informativa nosotros despedimos este segundo bloque, identificamos nuestra red y volvemos con más informaciones.
1: 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Doce y 17 minutos. 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
0: Doce y veinte minutos y continuamos haciendo nuestro repaso de lo que acontece en las regiones.
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0: Ahora nos trasladamos hasta el occidente del país. Trabajadores de la gobernación de Mérida manifestaron sus exigencias respecto a mejoras salariales y reivindicaciones laborales. Es un reporte que nos trae nuestro compañero José Angulo desde Mérida. Adelante.
13: Obreros y trabajadores de la gobernación del estado de Mérida realizaron una manifestación exigiendo beneficios y reivindicaciones salariales. Aunado a ello, te están exigiendo que se les pague el bono profesional, así como también un bono vacacional que se está cancelando a diferentes sectores del estado merideño, así como de diferentes ministerios del Ejecutivo Nacional. Escuchemos a Ana Suárez, quien es la secretaria general del Sindicato de Obreros de la Gobernación del Estado de Mérida.
14: Para que nos atendiera la directora de Talento Humano y diera respuesta a algunas peticiones de nosotros que tenemos como trabajadores. Entre ellos el pago del bono vacacional. El bono vacacional que se le dio al Ministerio de Educación. Nosotros somos trabajadores todos, aquí hay trabajadores clase A, clase B, clase C, todos somos trabajadores por igual. Se priorizó un sector, pero ese sector, ¿cuántos trabajadores tiene la administración pública? 4 millones y pico, porque eso lo han dicho por las redes. Entonces, si somos tantos trabajadores, esto es un beneficio que debe tenerlos todos, no solamente salud, no solamente educación, no solamente seguridad, no solamente Corpoelec, no, todos tenemos ese derecho porque todos tenemos necesidades. La situación es para todos, nos afecta a todos por igual y por ende eso es lo que se le está solicitando, que se le pague al sector obrero de institutos y gobernación el bono vacacional. Estamos exigiendo también el pago de las evaluaciones, porque las evaluaciones que nos pagan a nosotros los trabajadores de la gobernación son 40 bolívares y nosotros estamos pidiendo, ¿por qué? Porque no se ha incrementado el salario. Entonces están violentando todas estas cosas porque no podemos recibir 40 bolívares por una evaluación. Unos trabajadores que entregan todos los días ya a las instituciones.
13: Destacó Ana Suárez que de no percibir ninguna acción o respuesta acerca de esta solicitud que están realizando, como es el pago de varios beneficios, que los cuales están estipulados en la contratación colectiva, pues estarán realizando nuevas acciones en presión para que se les sea cancelado diferentes beneficios, así como la exigencia del salario, un mejor salario dentro de los trabajadores del Ejecutivo Regional. Desde Mérida, reportó José Angulo para Radio Fe y Alegría Noticias.
0: 12 y 21 minutos. Con esta información, ahora nosotros nos trasladamos a la capital del país. Allí continúan también las protestas, esta vez en el marco del gremio docente. Ningún docente del país gana $500. Es algo que sostienen los dirigentes gremiales de Caracas. Desde allí, José Blanco nos amplía la información.
15: Personal de educación continúan pronunciándose, desmintiendo los señalados por los ministros de Educación Universitaria y de Educación cuando afirmaron que los docentes rondan en promedio por los $500 mensuales. La profesora Ofelia Rivera, integrante del movimiento de Red de Educadores, señaló que los maestros reciben $240 por bonificación, más el salario mínimo que está establecido de 130 bolívares desde hace 4 años. Para Rivera es insuficiente y afirma que la falta de disposición de Ejecutivo Nacional en materia de salario demuestra que no valoran la comunidad de educación.
16: Señor ministro, nosotros lo que recibimos como ingreso es un bono de $200 y $40 de CESATICKET, más la miseria de un salario que no llega a $2, es decir, una parte de un centavo de dólar. Con eso usted pretende engañar al país diciendo que nosotros ganamos $500. No, ningún maestro, ningún trabajador recibe esa cantidad. No lo recibe. De acuerdo a la tabla de la cesta básica, apenas estamos cubriendo el 20% de la canasta básica alimentaria. Exigimos al ministro de Educación cese el atropello contra la carrera docente. No es posible que hayamos recibido por el inicio del año escolar 12.50 bolívares. Eso lo que expresa es la desvalorización y el menosprecio que tiene el gobierno frente a la educación venezolana.
15: Por su parte, Deyanira Romero, secretaria general de Sindicato Nacional de Trabajadores de la Universidad Central de Venezuela, señaló que la mayoría de los docentes universitarios no cobran $500. Para Romero, esa asignación de corresponsabilidad es discriminatoria, ya que no le corresponde al resto de los trabajadores universitarios.
17: Es que no es totalmente cierto. El ingreso, algunos profesores con el ingreso es el bono especial que le están dando académico y de responsabilidad, puede ser que lleguen a los $500, algunos. Cuando la gran mayoría no lo cobra, no lo cobra aquellos profesores jubilados que están dando clases, no la cobran los profesores jubilados, ninguno. Hay profesores que están activos, no todos lo cobran. Aparte de eso, todo el personal administrativo profesional no cobra este bono, porque ese es un bono de profesional y de responsabilidad. Y aparte de eso, todos los trabajadores tenemos una responsabilidad, desde el que limpia el piso para que los estudiantes y los profesores hagan su, y nosotros los trabajadores hagamos nuestra responsabilidad, hasta el rector de la universidad. Todos somos gente responsable, porque cada espacio de trabajo tiene una responsabilidad. Entonces es muy triste y lamentable esa exclusión que hicieron cuando están pagando este bono. Entonces por eso dije que no es cierto en su totalidad lo que ella dijo.
15: Las declaraciones las ofrecieron este jueves durante la movilización del sector laboral que se dio en la ciudad capital. Hasta aquí la información desde Caracas. José Blanco, Radio Fe y Alegría Noticias.
0: 12 y 25 minutos, continuamos ampliando informaciones, nos mantenemos en la capital del país. Allí los docentes adaptan el regreso a clases para brindar contención psicoemocional a los estudiantes. Es un reporte que nos trae nuestra compañera María Carrión. Adelante.
18: Tras el doble terremoto del 24 de junio, la reincorporación de los estudiantes en los planteles educativos se ha desarrollado bajo una dinámica distinta. Desde la unidad privada Monseñor Castillo, la docente Ingrid Valero explicó que la recepción de alumnos se realiza de forma paulatina para adaptarse a la situación de las familias. Escuchemos.
19: Hemos tenido que aprender a entender todo cómo están funcionando las cosas después del terremoto, y es que creo que también cada quien está tratando de hacer lo mejor que puede, de la mejor manera. Y bueno, hemos estado, como siempre, prestos a ir incorporando a los alumnos que vayan llegando, etcétera, etcétera. Pero sí, han ido, digamos, no es como un inicio de año típico, que el primer día de clase recibíamos a todos nuestros alumnos. Este año ha sido un poquito diferente en ese sentido también. O sea, hemos ido incorporándolos a medida que pasa la semana, y me imagino que las siguientes semanas, porque sabemos que hay bastantes alumnos por incorporarse todavía.
18: Por otra parte, destacó la importancia de mantener una comunicación cercana con los niños para brindarles acompañamiento pedagógico y emocional durante esta fase de recuperación.
19: Sabemos que una conversación a tiempo evita muchas cosas también, incluso tragedias, y eso es una realidad. Y es una realidad que siempre ha golpeado a nuestro país y a toda la humanidad, pero particularmente en este momento creo que es mucho más importante poder hablarle con franqueza y con cercanía y con más amor todavía a nuestros niños y decirles aquí estamos, somos sus maestros, pero también los amamos y estamos aquí para escuchar.
18: El sector educativo continúa adaptando sus actividades con la intención de reincorporar progresivamente el resto de la matrícula durante las próximas semanas, priorizando la atención integral de los estudiantes. Quien reportó para ustedes desde Caracas, María Carrión, Radio Fe y Alegría Noticias.
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0: Gracias, María, por esta información. 12:27 con esta ronda informativa nosotros hacemos una nueva pausa. Les invitamos nuevamente a unirse a nuestra comunidad informativa y seguirnos en nuestra página web www.radiofeyalegria.com, además de seguirnos en todas nuestras redes sociales @radiofeyalegria. Vamos a la pausa y volvemos con la entrevista del día.
1: 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Doce y 28 minutos.
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0: Dos y media del mediodía, ya llegamos a la mitad de nuestra edición del día de hoy y procedemos a mostrarles o a presentarles la entrevista del día.
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0: Venezuela vive una dolarización de facto desde el año 2018. El bolívar perdió su función básica y los ciudadanos adoptaron el dólar para proteger sus ingresos. Pero ahora el debate es si el país debe dar un paso hacia la dolarización formal o explorar un bimonetarismo que preserve el bolívar. Para analizar este tema les traemos una entrevista grabada ayer a las 10 de la mañana cuando conversamos con Tamara Herrera, economista y presidenta de Síntesis Financiera, una de las voces más autorizadas para descifrar el futuro monetario de Venezuela. Escuchemos. Venezuela vive de facto una dolarización desde el año 2018. El bolívar perdió sus funciones de reserva de valor, de unidad de cuenta y de medio de pago. Los ciudadanos adoptaron el dólar como forma espontánea de hacer intercambio de bienes para protegerse de la inflación y de la inestabilidad. Pero lo que empezó como una especie de válvula de escape, hoy plantea una pregunta de fondo. ¿Debería el país moverse y realizar, dar el paso a una dolarización formal? o explorar esquemas de bimonetarismo para preservar el valor del bolívar. En un foro reciente realizado en LUCAP, economistas como María Antonia Moreno advirtieron que el dólar, usándolo de forma informal, no es una anomalía, sino una respuesta racional de las personas y de las empresas para protegerse de entornos de inestabilidad. Para analizar un poco este debate con la profundidad y rigor que se merece, conversamos hoy con Tamara Herrera, economista egresada de la Universidad Central de Venezuela, presidenta y economista jefa de Síntesis Financiera, una de las firmas de consultoría económica y financiera más respetadas del país y una de las voces más autorizadas para hablar en temas de macroeconomía y riesgo país. Un saludo y bienvenida a Punto y Seguimos.
20: Muchísimas gracias por la invitación. Un placer.
0: Tamara, usted ha señalado que el uso del dólar está, bueno, completamente inoculado ya en la dinámica cotidiana del venezolano. Y bueno, revertir esta práctica sería muy difícil. ¿Cuáles son esos beneficios inmediatos que traería para la economía de Venezuela el hacer un proceso de dolarización formal y cuáles son los costos estructurales que el país puede tener y que no podemos ignorar?
20: Bien, si se tomara esa decisión, que no necesariamente es la recomendable, si se tomara esa decisión, tiene efectivamente varios requisitos. Tiene el requisito, suponiendo que simplemente se facilite más el uso del dólar, que es muy distinto a que se asuma el dólar como moneda, lo cual podría llevar incluso a tener la necesidad de una reforma constitucional que indique que es otra la moneda del país y no el bolívar. Suponiendo que eso se decidiera, lo más importante para mí es que la sociedad sepa qué implica. Implica que quienes tienen en sus manos los instrumentos de política económica pierden instrumentos de política económica. Es decir, ya no pueden manejar una tasa de cambio para compensar caídas del precio del petróleo, ya no pueden manejar la tasa de cambio en el caso de que haya una competencia muy feroz de los países vecinos, ya no pueden socorrer, a su banco central no puede socorrer a un banco o apoyar en la defensa de los depósitos si no hay los fondos suficientes porque no puede imprimir o crear bolívares. Esa es solo una de las limitaciones posibles. Creo que una de las cosas más importantes, como esto es un balance entre las ventajas muy tempranas, muy rápidas, que se ve cuando se pasa a una dolarización, pero se esconden otro tipo de consecuencias. Yo les cité solamente las consecuencias en términos de los instrumentos de política económica que tiene la autoridad económica. Cuando se pierden esos instrumentos, se paga, por así decir, el efecto de una mala racha, por ejemplo, de los precios del petróleo, que es algo que nosotros no podemos dominar. Y resulta que eso que equivale más o menos al 90% de los ingresos de exportación del país disminuye en un 20%, por ejemplo. En ese caso, el país dispone de 20% menos de ingresos. Y eso no lo puede resolver sino rebajando gastos o endeudándose, y el rebajar los gastos implica eventualmente una pérdida para el empleado público que esté recibiendo su ingreso o incluso la pérdida de puestos de trabajo. Lo que quiero decir es que cuando bajan los ingresos ya no se resuelve con un tipo de cambio que refleja esa caída de los ingresos por exportación, que trae por supuesto inflación, pero en el balance, cuando se ve desde el punto de vista macro, es una persona prefiere tener algo más de inflación antes que perder su puesto de trabajo o una caída más fuerte de sus ingresos. Eso es uno de los efectos colaterales. La otra cosa es que ocurre es que nuestras empresas en general tienen una baja competitividad. Entonces, cuando se facilita la adquisición de bienes o la entrada de capitales, que es una cosa muy favorable, pero vienen empresas, toman los lugares y no hay competitividad, hay que tomar conciencia de cuáles son cuál es la magnitud de esa sustitución, porque significa a su vez la pérdida de ese espacio de las empresas, significa también un riesgo de pérdida de empleo. Pero antes que ver ese tipo de consecuencias, que hay otras más para poner en esta balanza de esta decisión, una cosa que sí es requisito, te quedes o no con la moneda nacional, es que tienes que crear un fondo de reservas anticíclico. Es decir, los países como el nuestro, que tienen una altísima dependencia de sus ingresos de un solo bien, que es un commodity, y un commodity, sus precios oscilan según montones de determinantes en el mercado mundial, el mercado global, en este momento está marcado por una situación geopolítica en el Medio Oriente que está favoreciendo a Venezuela. Pero una vez que esa situación más o menos se modere, los precios van a volver a bajar. Entonces, en ese caso, nosotros vamos a tener una caída de los ingresos, menor capacidad para importación, más inflación, etcétera. Si pasa con una dolarización, ese impacto es mayor que el efecto de una devaluación. Si no tienes el fondo de reserva, un fondo que se llama contracíclico, es decir, que contrarreste los ciclos bajistas y que cuando suben los ingresos, en vez de gastarlos, vas alimentando ese ciclo, ese fondo, entonces tú estás en condiciones de soportar esos shocks negativos que se producen cuando caen los precios. Si no lo tienes, el shock lo recibe la sociedad. ¿Me expliqué? Entonces, eso necesita no un poquito de reservas, muchas reservas. Y ahí invito, por supuesto, el ejemplo más extraordinario en el planeta es el de Noruega, que hace muchos años decidió resolver el desequilibrio interno de su propia economía creando ese fondo, y allí se han acumulado una cantidad de dinero que ayuda a muchas generaciones por venir en el país de Noruega.
0: Remitiéndonos un poco a lo que usted comenta de ejemplos históricos de países, pues, que han pasado por crisis similares, queremos enfocarnos un poco en los experimentos o las experiencias que han tenido países de nuestra región. La experiencia de Ecuador muestra que la dolarización puede recuperar la estabilidad monetaria, pero también puede imponer estas restricciones severas que usted bien comenta. ¿Cómo Venezuela puede aprender o qué lecciones debería aprender Venezuela de estos casos antes de tomar una decisión de esta gran magnitud?
20: Si fuera a tomar esa decisión, la primera cosa que mencioné es tener un enorme fondo de reserva. Eso no es realista pensarlo hoy, porque Venezuela tiene una lista enorme de problemas de envergadura. Si se toma esa decisión, hay que tener conciencia de que no hay esas reservas, ese fondo que protege contra los vaivenes de los precios del petróleo. Lo que quiero decirles, en el caso de que no se tenga ese fondo, el impacto lo recibe la sociedad. Pero cuando dicen si procedemos de una vez, yo lo que les pregunto a la sociedad es que si tiene que recibir 50 o 60 millardos de dólares y los tiene que proteger, poner para proteger esa dolarización o al país de los vaivenes y caída del precio del petróleo, si prefiere que eso se quede allí con ese propósito importantísimo, o si prefiere que se atienda el problema eléctrico, por ejemplo, por citar solo uno de los problemas que está en la lista de Venezuela, que se mide también, como les decía, en decenas de millardos. Igual que se mide con varios millardos, por ejemplo, una reforma laboral que haya que hacer, que en algún momento hay que hacer un corte, y es muy importante porque se establecería un nuevo sistema salarial. Esa es una reforma muy exigente porque requiere hacer un corte y arrancar de nuevo. Eso en algún momento requiere de dinero. Todo el tema de infraestructura, distinto al de la electricidad, por igual. El tema de reconstrucción y de apoyo después de los sismos requiere fondos por igual. Entonces, lo que digo es que poner eso en la coyuntura ahora va a tener un inmediato beneficio estabilizador, poner una dolarización plena sobre el tapete, es inmediato, se acaba la disyuntiva de la brecha y estar subiendo los precios en dólares para compensar la brecha, toda esa distorsión que nos tiene a todos hartos, eso se desaparece inmediatamente. Pero es bueno que la gente sepa que eso no es gratis. Va a tener otros beneficios. Puede ser que si está bien hecha y bien construida como política económica y ha resuelto un problema fiscal de un gobierno que tiene dificultades para acumular la cantidad de dinero necesaria, tienes que saber que lo puedes sostener. Tú vas a tener el beneficio, si hay la confianza suficiente en esa política económica que siga a la dolarización, puedes tener entrada de capitales, tienes seguramente el dilema de banca es completamente distinta y la banca venezolana va a enfrentar una competencia muy fuerte. Entonces, la dolarización exige a la economía nacional una capacidad de fortalecimiento para enfrentar esa competencia. Si no la tiene y si no se prepara para eso, puede pagarse caro porque se paga en, obviamente, en empleo. Para ser más preciso, hay que tener mucha más información estadística de la que nos han estado ocultando prácticamente a lo largo de casi 3 décadas. Entonces, ahora es que comenzamos a saber alguna información que puede ser útil para esta toma de decisiones. Uno más bien diría que Venezuela, ya que tiene una casi dolarización de facto, porque de hecho está permitida la transacción, las referencias de los precios en dólares, lamentablemente hay 2 tasas de cambio por razones de política económica, pero si tú llegas a hacer esta dolarización de facto, que es disfuncional, es decir, no agiliza, porque está en la noción de los hacedores de políticas públicas, de política económica, que aumentar el uso del bolívar mediante impuestos, por ejemplo, el IGTF, o sea, por la vía de disuasivos en vez de incentivos. Entonces, los disuasivos lo que hacen es aumentar los costos, pero como vemos, no ha terminado nunca de sustituir el hecho de que al final cualquier bolívar que te sobre lo vas a querer cambiar en una moneda que te proteja de la inflación, porque no se percibe que hay una expectativa de estabilización cierta, con más certeza, más certidumbre. Entonces, cuando no logras eso, todos estos disuasivos lo único que hacen es aumentar los costos de producción y de comercialización en el país, le restan competitividad, por ejemplo, esa prohibición absurda que es encarecimiento de las transacciones en dólares, cuando te prohíben hacer una transferencia de tu cuenta bancaria a la cuenta bancaria que tú puedas tener en el mismo banco, todo eso es un encarecimiento inútil porque lo que hace es entorpecer el funcionamiento económico y no resuelve el hecho de que se sigan buscando los dólares. Ese es el propósito final, que nadie esté buscando dólares en vez de este disuasivo. Entonces, si tú eliminas esto, el gobierno tiene un sacrificio muy pequeño, puede ver un proceso de bancarización de los dólares, en vez de estarlo sacando, cobrando la comisión por retirarlo y meterlo bajo el colchón. Entonces, esos dólares permanecen en el sistema bancario, permiten cierta funcionalidad debidamente supervisada por la superintendencia para el riesgo de crédito, entonces es realmente un avance, sería un avance interesante de observar antes del paso trascendental y muy difícil de rebobinar, que es la ir a una dolarización plena.
0: Sí, bien, usted comenta que este proceso tiene que ir respaldado de datos oficiales que se nos han ido ocultando. Un poco también conversar que en este debate o en este evento que se realizó en Loca también se planteó la medida de un esquema bimonetario formal que exista entre el bolívar y el dólar. ¿Sería más viable que una dolarización completa?
20: Sería más viable y deseable, y por igual tiene exigencias importantísimas, la misma exigencia que tenemos hoy. Por ejemplo, vamos a suponer que hagamos la dolarización de hoy menos disfuncional, eliminando ese IGTF, eliminando las restricciones a pasar, sencillamente pasaría a ser más ágil las transacciones en dólares sin tener que convertirla en tu moneda nacional, de jure, etcétera, y permite que empieces a tener cierta funcionalidad. En los países que tienen ese bimonetarismo es porque comprendieron que no sacrifican el tener el margen de maniobra de instrumentos de política económica con su propia moneda y al mismo tiempo permitirle a la población escoger. Y eso requiere una institucionalidad firme y un Banco Central plenamente independiente cuya ley no provea de ese escudo, de esa propia obligación, y detrás de eso está el vero meollo del asunto, que es la construcción de un equilibrio fiscal, porque la fuente primaria de todo esto es un desorden fiscal, una escasez de ingresos para el sector público, razón por la cual imprime dinero el Banco Central para financiar al sector público. Entonces, es todo un proceso de comportarse, poner la casa en orden, corregir las cosas, tener los ingresos y el gasto debidamente ordenados. Eso se hace con un programa, es perfectamente posible. Entonces tú puedes tener las dos monedas que los ciudadanos, consumidores, empresarios, ahorristas, inversionistas, pueden escoger, y se ha dado, también ha funcionado, que en los países que lo tienen, se ha dado momentos en que la gente prefiere la moneda nacional y hace sus depósitos en moneda nacional, porque percibe, según la coyuntura, que eso cambia. Pero entonces hay absoluta libertad, y eso es algo que la política económica permite ir micromanejando, pero tiene que tener una institucionalidad muy clara, muy firme y muy respetada por el Poder Ejecutivo. Porque en estos momentos, en el caso legal de Venezuela, hay una ley de banco que permite no solo el financiamiento monetario, que es ese pecado originario de la inflación, sino además tiene una ley que nombra al presidente y a todo su directorio, puede ser despachado, lo cual facilita el incumplimiento de lo que es la regla básica global que tienen todos los países que no tienen inflaciones infernales como la nuestra. Lo que tienen es un banco central independiente, porque puede focalizarse con su propósito de estabilizar la moneda y fortalecer, y la estabilización propiamente, la puede realizar sin depender de cualquier avatar de discusión política partidista que pueda haber. Y creo que el Perú, ya han visto ustedes, ha sido citada una y otra vez, y es llamativa la frecuencia con la que ha cambiado de presidente, que prácticamente no duran un año por problemas de inestabilidad política, pero la estabilidad institucional financiera del país no se resiente, no se modifica, y los precios y la inflación es más baja incluso que un país dolarizado como Ecuador.
0: Hemos conversado hoy con Tamara Herrera, quien nos recuerda un poco estas recomendaciones sobre este debate que existe en torno a si debemos o no dolarizar el país. Y bueno, haciendo ese hincapié sobre todo en el respeto a las instituciones y la independencia monetaria que debe tener el Banco Central para gestionar estos activos y pues mantener la economía en orden. Pues muchas gracias por su tiempo y por hablar con nosotros en nuestro espacio, compartir esta visión clara y necesaria sobre el futuro monetario de Venezuela.
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2: Doce y 51 minutos.
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0: Doce y 50 minutos ya del mediodía. Vamos ahora con una nueva ronda informativa por las regiones con los reportes de nuestros compañeros periodistas.
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0: Y continuamos explorando los problemas que está mostrando todo lo que es el déficit eléctrico y los problemas de básicos de todas las regiones. En este caso, el racionamiento eléctrico afecta las actividades escolares y el descanso de los niños en Palmarito, en el estado Apure. Es un reporte que nos trae nuestra compañera Yorky Hernández.
2: Las continuas fluctuaciones y los cortes programados del servicio eléctrico en Palmarito, parroquia Aramendi del estado Apure, están afectando gravemente el desarrollo del sector educativo. Así lo dio a conocer Michelle Flores, habitante de la zona, quien explicó que las fallas de luz complican tanto el trabajo administrativo como la labor pedagógica en las aulas de clase. Escuchemos.
21: Por otro lado, en relación al tema del servicio eléctrico, las fluctuaciones eléctricas, el racionamiento eléctrico, el horario, de verdad nos ha estado afectando bastante, sobre todo en la parte educativa. Así lo hemos manifestado a la instancia superior, a nivel superior, nos afecta para el desarrollo del trabajo administrativo, pero también nos afecta en cuanto a nuestros niños. Cuando el racionamiento es en horas de la noche, el calor es muy fuerte. Los insectos, la plaga, esto no permite que niños, jóvenes y representantes descansen bien, y durante la jornada laboral, pues ustedes se imaginarán lo difícil que es el desarrollo de las actividades pedagógicas.
2: Flores indicó que la problemática ya ha sido manifestada ante las autoridades e instancias superiores. De no recibir una solución oportuna, las comunidades y planteles de los circuitos educativos 48 y 49 de la parroquia Aramendi evaluarán la adopción de medidas acordes a su realidad, manteniendo como prioridad el bienestar y el derecho a la educación de los estudiantes. Es la información desde Guasdualito, en el estado Apure, Yorky Hernández, Radio Fe y Alegría Noticias.
0: Y continuamos ampliando las informaciones de parte del gremio docente. En Lara, gremios educativos protestaron frente a la Inspectoría del Trabajo para exigir salarios dignos y condiciones laborales. Allí está Yosimar Pereira con la información.
22: Distintos gremios y sindicatos del sector educativo en el estado Lara alzaron su voz este jueves 24 de septiembre frente a la Inspectoría del Trabajo José Pío Tamayo en Barquisimeto. Esta movilización tuvo como objetivo principal la entrega de un documento formal en el que denuncian la grave crisis salarial que atraviesan los trabajadores de la educación en todos los niveles, desde el inicial hasta el universitario, y la falta de respuesta de las autoridades.
23: Nosotros exigimos cambios en las políticas económicas, cambio en las políticas sociales, cambio en las políticas educativas, de manera pues que vamos a continuar defendiendo, porque este año escolar comenzó igual de crítico, igual de triste, igual de negro, como siempre lo hemos dicho. Este año escolar y todos los servicios que hoy vemos, que estamos viviendo, todos los venezolanos, los servicios están acabados. Con este servicio eléctrico que estamos padeciendo, vemos cómo nuestros estudiantes se quedan dormidos en los pupitres, aparte del hambre pues que están pasando y la malnutrición que tienen en sus hogares. No reciben comida en los centros escolares. No hay dotación de alimentación.
22: A esta protesta también se sumaron voceros del sector universitario, quienes destacaron que a pesar del deterioro institucional de las universidades, los trabajadores mantienen el compromiso académico, pero exigen que se respete la meritocracia, los títulos profesionales y los grados de maestría. Los manifestantes reiteraron que continuarán las acciones de protesta pacífica hasta obtener respuestas concretas que garanticen el derecho a la educación y la dignidad de los trabajadores. Es el reporte desde Barquisimeto, Yosimar Pereira, para Radio Fe y Alegría Noticias.
0: 12:56 y ya para finalizar les comentamos que en el estado Zulia la comunidad indígena Los Ángeles del Tucuco inició su programación religiosa y cultural en el marco de sus fiestas patronales y los 81 años de su fundación en la Sierra de Perijá. Escuchemos el reporte que nos trae Sergio Suárez.
24: En la comunidad indígena Los Ángeles del Tucuco se preparan para las fiestas patronales 2026, donde el próximo 2 de octubre esta misma comunidad indígena estará arribando a los 81 años de haber sido fundada por los misioneros capuchinos junto a los primeros líderes yupas. El cacique mayor del Tucuco, Ebererapshi, nos detalla más información.
5: Seitarios, Pavar, misión Los Ángeles del Tucuco. Queremos hacer Tuara Moraí, Manayú, Pavaré, Guatía, Tuara. Amor y maná, la invitación para que nos acompañen en esta celebración. 81 años de aniversario cumple la misión Los Ángeles del Tucuco desde esa llegada de los capuchinos un 2 de octubre del año 45. Y bueno, nosotros, por supuesto, celebraremos por todo lo alto en nuestra comunidad que están arrancando a partir de hoy la novena. Religiosamente arrancamos hoy 23 de septiembre y finalizaremos, por supuesto, como todos los años, el 2 de octubre es el acto de conmemoración central, la misa solemne que tendremos nosotros este año, y nos va a acompañar Monseñor Ramiro Díaz, que nos van a acompañar ese día, por supuesto.
24: Asimismo, la profesora Berta Moreno, coordinadora de Cáritas Tucuco, informó que las programaciones religiosas comenzaron este miércoles 23 de septiembre con el inicio de la novena en cada barrio. Cabe destacar que ambos líderes entrevistados hacen una invitación a toda la

0: Para más, agradecemos a todas las personas que nos acompañaron hoy. Y recuerden que todos los días se pueden estar informando de lo que pasa en el país a través de nuestra página web www.radiofeyalegria.com y con nuestros avances informativos cada media hora. Recordamos nuevamente a todo el equipo que nos estuvo acompañando en la edición de hoy, en la subdirección de comunicaciones Wirmelis Villalobo, en la producción y programación nacional Anthony Galindo, en la producción informativa y conducción de este espacio su servidor Abelardo Roja, en los controles Rafael Suárez. Y junto a los periodistas de Radio Fe y Alegría, todo bajo la dirección de Vidalina Campos. Nos despedimos nuevamente de los que nos acompañaron en la edición de hoy y nos encontramos nuevamente el lunes en nuestra edición meridiana. Feliz descanso.
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2: Una en punto.
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0: Muy buenas tardes, sean bienvenidos a una nueva edición del programa En Este País, a través de esta, la señal nacional de Radio Fe y Alegría en toda Venezuela, más de 20 emisoras conectadas a esta hora en todo el territorio nacional. Un saludo para cada uno de los oyentes de Radio Fe y Alegría que se conecta con nosotros en el programa En Este País. A partir de este momento hablamos de emprendimiento, de economía y de productividad para todos ustedes. Recuerden que elaboramos en la producción de este programa, Yosimar Pereira, en la asistencia de producción y multiplataformas audiovisuales, Fernando Rivas y Joamir Noguera, en la subdirección de comunicaciones, Wirmelis Villalobos, en la coordinación de producción y programación nacional, Anthony Galindo, y en la conducción de este programa, de este espacio, Rosender Evíez, quien les habla a esta hora de la tarde. Estaremos junto a periodistas, comunicadores y emisoras de Radio Fe y Alegría, todos bajo la dirección de la profesora Vidalina Campos. Estamos en las redes sociales, somos arroba Radio Fe y Alegría, arroba En Este País Radio, arroba Rosendre Víez, donde también transmitimos a esta hora, al igual que en nuestro canal en YouTube. Recuerden, Radio Fe y Alegría Noticias, Radio Fe y Alegría Media, Radio Fe y Alegría Barquisimeto, donde estamos emitiendo como señal matriz el programa En Este País para toda Venezuela. Llegó el viernes, qué bueno, que hoy es viernes 25 de septiembre, este año 2026, el último viernes de este mes. Ya nos adentramos para iniciar el tercer trimestre del año, octubre, noviembre y diciembre. ¿Quién lo iba a decir, verdad? Hace nada estábamos arrancando el año. Y bueno, ya vamos para el mes de octubre, así que vamos a cerrar con broche de oro esta semana en el programa En Este País. Tenemos mucha información que compartir con todos ustedes, también invitados. Hoy hablaremos de economía y cómo esto de la economía actual de Venezuela está ligada a la dinámica emprendedora del país. Vamos en primer momento a compartir algunos datos con todos ustedes. Les contamos que Venezuela explora con la UNTAD asistencia técnica en comercio, exportación, inversión y otras áreas. Félix Plasencia, canciller venezolano, quien también estuvo en las reuniones con sus homólogos de Jamaica, Camina Johnson Smith, y de Angola, Tete Antonio, para revisar relaciones bilaterales, ha informado que sostuvo estos encuentros con el propósito de evaluar el estado de cooperación entre Venezuela y estos organismos internacionales. Indicó en sus redes sociales que se revisaron nuevas áreas de asistencia técnica que facilitan el comercio, la promoción y la diversificación de exportaciones, inversiones, comercio electrónico, economía digital, entre otras áreas. Todas estas reuniones se sostuvieron en Nueva York, paralelo a la actividad de la sesión o asamblea de la ONU, la 81, en el cual pues se revisaron también en simultáneo la cooperación entre Venezuela y otros organismos. Hay que destacar que el diplomático venezolano comentó que también acordaron avanzar en la organización de una mesa de trabajo en la ciudad de Caracas para definir una agenda concreta de cooperación en áreas prioritarias para Venezuela, entre ellas asistencia técnica en comercio, exportación, inversión y otras áreas. También les cuento que, según información oficial, se restablece más del 97% de las operaciones en el puerto La Guaira, así lo afirma el ministro Francisco Garcés, actual ministro del Transporte, quien ha afirmado que las operaciones marítimas ya están casi en su totalidad recuperadas por la infraestructura portuaria. El ministro Garcés dijo que después del doble terremoto, del cual ya se cumplieron 3 meses, se han restablecido casi en su totalidad las actividades. Dijo que al día de hoy están un poco más del 96-97% todo el trabajo vinculado a la infraestructura portuaria. Indicó que La Guaira, aunque sufrió daños por el doble terremoto, hay algunas zonas que se han recuperado rápidamente. Además, habló de que el aeropuerto de Maiquetía, ya una de las pistas fue reparada. Y bueno, se sigue trabajando en una infraestructura provisional. Señaló también que al menos unas 19 aerolíneas, 11 de ellas internacionales, ya están operando en estos terminales temporales. Y los terminales temporales, dijo, tienen una capacidad total de 2.168 personas, 720 de ellas en el área de salidas internacionales y unas 496 en las llegadas, según la estatal Agencia Venezolana de Noticias. Al cierre, les cuento una noticia vinculada pues a las marcas registradas en el país, una de ellas Savoy, que celebra 85 años, sembrando el futuro del cacao venezolano con la entrega de más de 85.000 plantas y árboles. La iniciativa o emprendimiento de Nestlé Venezuela beneficiará a 354 productores y contribuirá al fortalecimiento de sistemas agroforestales en zonas cacaoteras del país. Hay que destacar que en el marco de los 85 años de esta marca se anuncia una nueva acción de su plan Cacao Nestlé, que contempla la contribución de unas 80.000 plantas de cacao y unas 6.000 árboles de sombra frutales y forestales, para un total de 86.000 plantas y árboles destinados a fortalecer la producción sostenible del cacao en Venezuela. Desde 2013, esta empresa ha entregado más de 1,2 millones de plantas a productores venezolanos, de las cuales más de un millón corresponden al periodo de entre los años 2016 y 2025. La iniciativa representa una forma de celebrar el legado mirando hacia el futuro. 85 años, la marca que ha acompañado a generaciones de venezolanos y ha mantenido una estrecha conexión con el cacao nacional, uno de los ingredientes más representativos de la historia y del sabor. La acción responde también a un enfoque de adaptación anticipatoria orientado a fortalecer la capacidad de respuesta de los sistemas productivos frente a las posibles condiciones climáticas extremas que se van dando. Con estos 85 años también significa reconocer a quienes hacen posible la historia y también la inclusión de la cadena de valor de quienes han sido con sus manos pues los que han aportado a toda esta trayectoria de esta marca conocida ampliamente en Venezuela. Además, ¿quién no ha probado uno de los chocolates de Savoy? Bueno, diría que si usted dice que nunca los ha probado, diría que es la mentira más grande que pueda usted decir. Porque a lo mejor si no lo ha hecho, ha dejado de probar los chocolates más sabrosos del mundo. 1:13 p.m, es hora de ir a una pausa. Al regresar recibimos a nuestra invitada del día de hoy. Hoy, como les dije, estaremos hablando de economía, haremos un análisis de la economía en Venezuela en la actualidad y cómo esta economía que tenemos en este momento se junta a la dinámica de los emprendedores en Venezuela. Ya regresamos con más de En Este País.
1: 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Una y 12 minutos.
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0: Estamos de regreso con más de programa en este país a través de esta, la señal nacional de Radio Fe y Alegría en toda Venezuela. A esta hora vamos de inmediato a compartir con todos ustedes nuestra entrevista del día. Ya tenemos a nuestra invitada en la conexión. De inmediato, el coworking del día.
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0: A esta hora vamos a recibir a nuestra invitada. Ya tenemos en la conexión a Liuba Malpica. Ella es economista y profesora universitaria. Muy buenas tardes y bienvenida al programa En Este País, profesora economista Liuba Malpica. Un placer y un gusto que nos acompañe.
7: Muy buenas tardes, profesor. Gracias por la invitación. Y saludo a toda la audiencia.
0: Muchas gracias. Le escuchamos un poco bajo. Vamos a ver si hacemos un ajuste aquí para escucharle claro y fuerte. Bueno, hoy queremos que, como experta en el área económica, pues nos ayude a interpretar pues el fenómeno económico que se está dando en la actualidad en Venezuela y cómo este también se va formando parte, ¿no?, de la dinámica emprendedora en el país. Un tema que además es esencial para ir interpretando el día a día de los venezolanos, el contexto económico actual y el rol transformador que están jugando los emprendedores en nuestras ciudades, en las distintas regiones de nuestro país. Y bueno, para eso hemos querido solicitarle que nos acompañe en esta tarde, profesora Liuba Malpica. Y en base a este tema, quisiéramos conocer el contexto general y compartirlo con nuestra audiencia, iniciamos preguntándoles cómo describe, digamos, esta fotografía de este momento económico actual de Venezuela y cuáles son esas variables que condicionan hoy pues el bolsillo del ciudadano y la actividad comercial en el país.
7: Bueno, decir fenómeno yo creo que es como quedarme corta, ¿no? Porque nuestro contexto es extremadamente complejo, porque estamos observando dos situaciones. Una es que nosotros, por cultura de este desenvolvimiento histórico, nosotros hemos vivido en crisis, ¿cierto? Y eso pues ha permitido que nosotros constantemente hayamos desarrollado algunas habilidades, ver cuáles son nuestros dones y talentos y empezar a generar ingresos en virtud de la existencia de la crisis. O sea, que no solamente nosotros nos vamos a conformar con los ingresos que tenemos por actividades que podemos ejecutar en un trabajo donde estemos contratados, sino que adicionalmente, como esos ingresos de unos años para acá está siendo cada vez más restringido, comenzamos entonces en esa búsqueda y en ese accionar que nos va a permitir generar ingresos por otra vía. Y eso abre las puertas a lo que nosotros conocemos como el emprendimiento, que son esas ideas que tenemos nosotros de negocio que empiezan o dan inicio con el objetivo de precisamente generar incrementar nuestros ingresos. También existe aquel otro tipo de emprendimiento que está en función de personas que están tan enamoradas y apasionadas por lo que hacen que deciden asumir esos riesgos que implica una idea de negocio con todas las complicaciones que tenemos en nuestro contexto, pero es esa decisión, esa pasión que nos conduce entonces a consolidar y a ir trabajando progresivamente en esas ideas de negocio y abriendo los espacios en los mercados. O sea, eso es algo que está dentro de la persona. Y posteriormente, o sea, eso es algo que está allí de manera natural, pero que se desenvuelve en un contexto, porque hay toda una serie de elementos que te pueden ayudar a potenciar esa idea de negocio o inclusive, en su defecto, pues frenarla. Entonces, por eso tenemos que ver qué es lo que está aconteciendo. Nosotros en este momento estamos pasando por una situación bastante compleja. ¿Por qué? Porque hay un proceso de transformación desde el punto de vista institucional. Y cuando nosotros hablamos desde el punto de vista institucional, estamos haciendo referencia a cómo estos organismos gubernamentales, de una u otra forma, pues se están transformando. Entonces, no tenemos todavía claridad hacia cuál va a ser esos lineamientos, cuál es ese proceso de transformación, y cuando nosotros estamos en una situación de incertidumbre, esas tomas de decisiones se toman con mucha cautela. ¿Por qué? Porque es el capital que tienen las personas puestas a trabajar para precisamente garantizarse unos ingresos. Entonces, para nosotros, cuando vamos a tomar ese tipo de decisiones, generalmente tratamos de obtener la mayor cantidad de información para que nuestras decisiones sean las más adecuadas para el contexto en el que estamos. O sea, ir sobre seguro de esas inversiones, de ese riesgo que vamos a asumir. Entonces, cuando hay esas transformaciones desde el punto de vista de las instituciones, entonces lo lógico es que nosotros seamos bastante cautelosos a la hora de asumir estos compromisos. No estoy con esto diciendo que es que los cancelan, no, sino que se toman, pero de manera un poco más pausada.
0: Sí, sabes que quisiera hablar también del tema de consumo y presupuesto familiar, pues desde la perspectiva del consumidor, pues para nadie es un secreto que hoy las familias han tenido que reorganizar sus presupuestos, por un lado ante la inflación, pero también frente al poder adquisitivo de sus recursos. Por ejemplo, si alguien recibe un ingreso económico y deja esos bolívares en la cuenta en 1, 2, 3 o 4 días, eso va mermando significativamente el presupuesto familiar. ¿Qué prioridades deberían tener hoy los hogares venezolanos para proteger sus ingresos ante todas estas fluctuaciones?
7: Ok, bueno, allí tendremos que aclarar algunas cosas. ¿Por qué? Porque los ingresos generalmente se gastan o se emplean en dos elementos. Uno, en los gastos de esos bienes y servicios que son esenciales, que no podemos dejar de hacerlo porque de una u otra forma eso tiene un impacto en la vida, ¿sí? O sea, ese tipo de decisiones no las podemos dejar de lado, no las podemos postergar. Y aquellas otras que quizás si queda un poco después de haber hecho este gasto esencial que nos permite, pues, o nos afecta a nuestra calidad de vida, es empezar a visibilizar qué puedo yo comprar que me permita resguardarme ante los procesos inflacionarios, que es lo que tú estás describiendo, que trae como consecuencia que progresivamente esa capacidad de compra se vaya disminuyendo. Eso es el aspecto negativo que nosotros conocemos como inflación, que los ingresos que tú tienes de manera semanal, perdón, quincenal o mensual, en la medida que van pasando los días, dependiendo de cómo es el comportamiento de, en este caso, de la figura referencial que tenemos, que en este caso es el dólar, esa divisa, en la medida que ella va modificándose, pues entonces nosotros vamos perdiendo capacidad de compra, ¿sí? Entonces, ¿cuál sería una de las recomendaciones? Obviamente, garantizar primero lo que indefectiblemente tenemos que gastar, que es alimento, transporte y una serie de servicios. Pero también podemos postergar el impacto de la inflación en la medida que podamos adquirir algunos bienes que sabemos que son esenciales, pero que no podemos dejarlos de consumir, pero que también nos permita resguardarnos de ese proceso inflacionario. Entonces puede ser hacer una inversión en adelantar compras relacionadas con rubros que no podemos dejar de consumir. ¿Para qué? Para que cuando venga la reposición el impacto no sea mayor, ¿sí? O sea, garantizarnos esa vía. Y segundo, procurar resguardar ese ingreso en aquellos elementos que sintamos que no, o que sepamos que no van a perder valor. Por ejemplo, algunos equipos electrodomésticos que nosotros sabemos que se pueden, que tengan facilidad de salida. ¿Por qué? Porque también hay, y tener muy claro cuál de ellos tiene más salida rápida que otro, por aquello de que ciertamente nosotros siempre vamos a evaluar a aquello que representa para nosotros esos bienes que no podemos dejar de consumir y aquello que en realidad podemos resguardarse. Antes lo hacíamos con el ahorro, pero en la realidad hay que estar viviendo la manera de resguardar en función a la inflación. Pues en este momento eso no es una posibilidad.
0: Claro.
7: La posibilidad es entonces adquirir una serie de bienes que permitan resguardarte a posteriori del impacto negativo de la inflación.
0: Sabes que una de las acciones que voy viendo que va teniendo una parte, ¿no?, de la población para proteger de alguna manera sus ingresos, o si no los protege, al menos los multiplica, es ir adentrándose a la dinámica emprendedora. Algunos han comenzado a emprender, algunos ciudadanos han comenzado a emprender por necesidad, otros porque han visto una oportunidad de negocio. Y ese auge ha sido masivo en muchas zonas. Por ejemplo, sales de noche y ves puestos de comida en muchos lugares, o ves en conjuntos residenciales venta de cualquier cosa, o en un lugar que no era habitualmente comercial comienzas a ver gente que comienza a emprender. Estamos ante un emprendimiento, y le quería preguntar, ¿estamos ante un emprendimiento que nace mayoritariamente por necesidad o supervivencia, o se está consolidando realmente modelos de negocios sostenibles a largo plazo con la actual situación económica del país?
7: Y eso hay que evaluar con mayor precisión, este tipo de actividades. ¿Por qué? Porque nosotros sabemos que la parte de alimento es la que más genera, o es la que es más dinámica. Porque, bueno, es la situación país que estamos viviendo, en la cual se hace muy costoso adquirir, hacer compras o asistir a locales de comida, que son quizás muy costosos. Entonces nosotros recorrimos aquellos que sí te logran satisfacer tus necesidades, pero a menor costo. Que quizás no estén pagando un espacio, que es cuando hacemos referencia a esos negocios que se hacen en lugares de espacio libre. Allí ellos, si acaso, pueden llegar a acuerdos con las alcaldías y pagar algún tipo de impuestos, o llegar a una serie de compromisos con el Estado para cumplir con algunos lineamientos. Pero si nos ponemos a ver, las estructuras de costo de estas ideas de negocio son mucho menores que aquellos restaurantes que ya están consolidados. Entonces, esa diferencia en la estructura de costo le permiten ofrecer unos precios que son mucho más accesibles que ir a un restaurante, ¿okay? Por allí se presenta una ventaja. Claro, también está mediando el gusto y la capacidad de compra del consumidor. Eso por una parte. ¿Cuándo puede eso trascender a que ese emprendimiento comience un proceso de crecimiento y que eso posteriormente genere fuentes de empleo adicional? No solamente las fuentes de empleo directo, que es el personal que ellos van a contratar, sino fuentes de empleo empleo indirectos en la medida que ellos al ir aumentando su actividad económica, eso se traslade a que esos proveedores que le están surtiendo a él incrementen también sus ventas y eso se traduzca en que esos proveedores necesiten contratar más personal y en la adquisición de otras materias primas, bueno, generándose lo que nosotros conocemos como el efecto multiplicador. Cuando se da ese paso o ese salto de un emprendimiento muy pequeño, algo muy centralizado y que comience a crecer y a generar un impacto mayor que lo que es un empleo directo, allí entonces nosotros vemos cómo eso va creciendo progresivamente y se hace sostenible a lo largo del tiempo y es lo que genera una mejora en la dinámica local y bueno, en algún momento Dios permita que eso también sea nacional, en la medida en que estas ideas de negocio pues vayan creciendo. A eso es lo que generalmente los estados apuestan, porque permite no solamente que se capte personal o talento humano, que se genere pues el crecimiento en las tasas de empleo, sino que eso se traslada a lo que es una dinámica más acelerada en cuanto al consumo. Porque si las personas tienen fuentes de ingresos, pues obviamente la mayor parte de sus ingresos se va a consumir. Y eso pues es el principal motivador o que incentiva, junto con otras actividades desde el punto de vista gubernamental, pero el primer elemento que genera un incentivo para crear empresas es el consumo. Y nosotros pues nos encontramos en una situación donde nuestros niveles de consumo no son muy altos, no tienen una gran capacidad de adquisición. Entonces, en la medida que estas ideas de negocio van creciendo, se van consolidando, se van generando pues, las condiciones para que se comience a acrecentar los niveles de consumo y eso entonces se traslada a una mayor dinámica nacional. Pero para ello también, eso no es solamente el consumo, que es una parte básica y esencial, eso no tiene duda, sino que deben haber otra serie de incentivos, pero ya aquí entra la figura del Estado para que esas condiciones sean más favorecedoras para que esas ideas de negocio se consoliden.
0: Profesora Luisa Malpica, me correspondiera una breve pausa para un avance informativo nacional. Le voy a pedir que pueda quedarse un momento conectado con nosotros. Hay algunas preguntas más para completar este análisis de la tarde de hoy que bien nos viene explicando y al regresar pues seguimos conversando aquí en el programa En Este País.
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8: Una y 32 minutos.
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9: A esta hora de la tarde les contamos que la presidenta encargada Delcy Rodríguez a su regreso a Venezuela luego de participar en la Asamblea General de la ONU y sostener otras reuniones con mandatarios y otros dignatarios en Nueva York se dirigió pues a la represa del Guri, el principal sistema hidroeléctrico del país, y dijo que le pedía a los venezolanos poner de su parte ante las deficiencias del sistema eléctrico nacional, esto en medio de grandes protestas que se han alargado durante esta semana en casi todo el país.
10: Hora de Nueva York, en nuestra participación en la Asamblea General de las Naciones Unidas, venimos contentos como delegación por la misión cumplida, y nos vinimos acá al Centro Nacional de Despacho de Energía Eléctrica. térmica del país, justamente viendo las altas temperaturas. No teníamos demanda eléctrica, más de 16.400 megavatios demanda desde el año 2017, y está muy asociado a las muy altas temperaturas. Yo sé, lo digo como ciudadana, y si le hablo a los ciudadanos, yo sé que cuando uno tiene calor, lo primero que hace es aire acondicionado, todos los aparatos encendidos, pero si cada uno pone de parte y colaboramos en este plan para ahorro energético, bueno, colectivamente vamos a poder mitigar aún más lo que es el efecto del superficie.
9: Más información en los próximos minutos. A esta hora les acompañó Alexander Medina. Proseguimos en este país.
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0: Así es, estamos de regreso, estamos de vuelta con todos ustedes aquí en el programa En Este País, conversando en esta tarde con Liuba Malpica, docente universitario, además economista, hoy hablando de la economía actual en Venezuela y la dinámica de los emprendedores. Profesora Luiva, veníamos hablando del tema del emprendimiento. Sé que hay grandes retos y desafíos para los emprendedores que actualmente llevan una idea de negocio, tratar de convertir pues esa idea en una unidad productiva en el país. Eso no es sencillo, entre la carga impositiva, la falta de crédito formal y la brecha del costo de los servicios, pues también influyen mucho. Quisiera preguntarle cuáles son los principales cuellos de botella que enfrentan hoy los emprendedores en Venezuela en relación a esta situación económica que estamos viviendo.
7: Bueno, técnicamente lo dijiste todo, y también la carga impositiva, porque a veces la carga impositiva está muy por encima de la capacidad de generar ingresos de estas ideas de negocio. ¿Por qué? Porque ellas todavía, cuando están en ese proceso de consolidación, los ingresos técnicamente pueden ser destinados, o buscan ser destinados en su mayoría, a la reposición de inventario, a la adquisición de maquinaria, de forma tal que le permita ir creciendo de manera progresiva. Entonces, si nosotros le colocamos una serie de impuestos que son bastante elevados, entonces no puede hacerse la inversión, sino que va destinado al cumplimiento de estos compromisos gubernamentales. Eso por una parte. Y segundo, que no existe todavía una serie de incentivos que más bien parezca el acceso a los créditos. ¿Para qué? Para poder fomentar y crear las condiciones de una reinversión, el acceder a esos créditos que permita entonces comprar maquinarias que de primera mano quizás el emprendimiento no tiene ese capital para poder adquirirlo. Entonces, el abrir la posibilidad de ese crédito te facilita a poder seguir creciendo, seguir abordando esas condiciones de mercado que están demandando, porque hay una realidad: al haber pocas empresas, la demanda es muy superior. Entonces tenemos unos espacios que podemos abordar, pero no logramos consolidarlos precisamente porque tenemos esas limitaciones. Las maquinarias son costosas, materias primas costosas, inclusive importadas. Entonces, en la medida en que nosotros podamos tener facilidad de acceso a crédito y facilidad en cuanto a la consolidación de pasar a ser formal, o sea, el hecho de que yo vaya y me inscriba y cumpla con todos esos trámites para la formalidad, al hacerlo menos costoso, pues entonces nosotros podemos ir acelerando esos procesos y permitirnos obtener toda la serie de facilidades que puede acceder uno cuando ya existe una estructura formal. Porque ciertamente, al no ser formal, ¿cómo salimos, por ejemplo, a un banco a pedir un crédito? Se hace muy complejo. O sea, cuando ya nosotros logramos consolidar esa formalización del emprendimiento a una idea de negocio ya consolidada, entonces podemos acceder a estos créditos.
0: Ahora, quisiera, ya para ir cerrando la entrevista, ¿qué recomendación o mensaje clave le puede dejar a aquel ciudadano que tiene una idea de negocio, la está desarrollando y que ya está batallando día a día con su emprendimiento en Venezuela?
7: Bueno, primero hacer una muy buena revisión de su estructura de costos que le permite entonces tomar las mejores decisiones en cuanto a la calidad de sus materiales, a ver cómo logra negociar en los mejores términos con sus proveedores, porque eso es una relación ganar-ganar. Eso yo lo que considero básico, mantener esa estructura de costos lo más bajo posible para que cuando logre negociar o empiece en ese proceso de captación del mercado, eso le sea el precio le sea favorecedor. Eso por una parte. Segundo, determinar lo mejor posible cuál va a ser su mercado objetivo, porque a veces nosotros queremos abarcarlo todo, ¿sí? Y no es lo adecuado. Lo adecuado es que tener claridad, o sea, ¿en qué medida yo puedo comprar este tipo de material con esta maquinaria para yo ofrecer determinado bien o servicio? Debo aclarar específicamente cuál es el mercado que yo voy a abordar y me concentro en él. Me afianzo en él, me consolido con él y ese es el que me va a dar posteriormente la base para seguir creciendo. Yo considero que esos dos elementos, una muy buena revisión de la estructura de costos y tener específicamente claro cuál es el mercado que yo voy a abordar, de ahí en adelante las decisiones son un poco menos complejas.
0: Exactamente. Quisiera agradecerle este análisis y el que nos ponga en contexto y de qué se puede hacer. En este momento creo que mucha gente necesita orientación, muchos emprendedores están ávidos de que los expertos puedan pues dar luces, ¿no?, al día a día de sus ideas de negocio, pero marcados definitivamente por las dinámicas económicas que se están dando. Y bueno, hay que, para tomar las mejores decisiones, hay que tener pues la información más certera, más cercana y que se adapte de alguna manera con el contexto que estamos viviendo. Profesora Liuba Malpica, gracias por acompañarnos, por compartir con nosotros esta tarde. Y bueno, ya desde ya deseándoles a ustedes un feliz viernes y un excelente fin de semana.
7: Un feliz viernes, feliz fin de semana para todos los oyentes y para ustedes también en cabina. Un fuerte abrazo. Agradecida por la invitación.
0: Agradecidos nosotros con que usted haya aceptado esta invitación para conversar en el día de hoy, en este análisis económico de la Venezuela actual y la dinámica de los emprendedores en el país. Es la 1:43 de la tarde. Vamos a la pausa. Recuerden que también pueden escribirnos a través del 0424-555-3146, 0424-555-3146, o a través de nuestras cuentas en las redes sociales, arroba Radio Fe Alegría, arroba En Este País Radio, o arroba Rosendrevies. Ya regresamos con más de En Este País.
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8: Una y 42 minutos.
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0: Estamos de regreso en el programa En este país, en este último segmento del programa de este día viernes. Qué bueno, que hoy es viernes 25 de septiembre de este año 2026. A esta hora vamos a compartir con todos ustedes un par de noticias de todo lo que significa la movida emprendedora en Venezuela, este mundo del emprendimiento.
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0: Están pasando muchas cosas y en diversas regiones de nuestro país se sigue apoyando al emprendimiento. Les contamos que en Sarría se capacitan en emprendimiento y marketing digital a un grupo de personas interesadas en hacerse de nuevos conocimientos basados pues en el marketing digital, importante para dar a conocer pues cada una de sus iniciativas de negocio, importante que los emprendedores comiencen a ver las posibilidades de formación y también el deseo de generar pues nuevas oportunidades para crecer y tener mayores ideas. También les contamos en el diario Primicia que emprendedores de Caroní reciben orientación para fortalecer las unidades productivas. El despliegue formativo cumple con las políticas sociales para consolidar el desarrollo económico local y acompañar el crecimiento del sector emprendedor de esta entidad a través del Ministerio del Poder Popular para el Comercio Nacional y de entes adscritos, la Superintendencia Nacional para la Defensa de los Derechos Socioeconómicos y el Servicio Desconcentrado de Normalización, Calidad, Metrología y Reglamento, realizó una jornada de formación institucional dirigida a emprendedores del municipio de Caroní en el estado Bolívar. La actividad brindó orientación técnica y legal a los participantes de la Expoferia Plan Escolar 2026-2027 sobre normativas de calidad, deberes formales y procedimientos de registro indispensables para la consolidación y formalización de todas y cada una de las actividades productivas. El despliegue formativo cumple con las políticas sociales impulsadas por el Gobierno Nacional para consolidar el desarrollo económico local y acompañar el crecimiento del sector emprendedor, en este caso en el estado Bolívar. Y qué bueno que se va dando esta oportunidad. También a esta hora de la tarde les contamos que la Universidad Católica Andrés Bello albergará el Congreso Internacional sobre Gobernanza, Liderazgo y Gestión de cara a la próxima década. Esto será del 6 al 8 de octubre. Más de 200 especialistas nacionales e internacionales participarán en talleres, conferencias, semilleros y mesas de discusión en los que se expondrán más de 170 trabajos sobre temas de economía, educación, psicología, comunicación, políticas públicas. Este encuentro está organizado por la Universidad Católica Andrés Bello Locat en alianza con la UCB, la UNIMED y la Embajada de Francia. Incluye también propuestas para ONGs y asociaciones orientadas a la atención educativa, cultural y psicológica POSISMOS. Por cierto, de este tema estaremos conversando la próxima semana con el profesor José Luis da Silva, quien es secretario de Investigación y Transferencia de la UCAT. Él estará con nosotros el próximo viernes, por cierto, conversando de esta iniciativa que ha tenido la UCAT de albergar el Congreso Internacional sobre Gobernanza, Liderazgo y Gestión. Bueno, y con esta buena información vamos poniendo punto final al programa en este país de este viernes 25 de septiembre de este año 2026. Para mí fue un gusto y un placer acompañarles durante toda esta semana, de compartir contenidos asociados al emprendimiento, la economía y la productividad, un espacio que hacemos con el mayor esfuerzo, el mayor cariño, y que usted sienta que este espacio es un espacio también de formación, de conocer nuevas experiencias y de apoyo inconmensurable en contenidos para que usted también pueda fortalecer su idea de negocio, emprendimiento, o si está queriendo adentrarse en este mundo, también pueda tener la oportunidad de ir teniendo ideas o concretando esas ideas para hacerlas realidad en el menor tiempo posible. Estuvimos laborando para todos ustedes en el control técnico y la producción de este programa. Yosimar Pereira, en la asistencia de producción y multiplataformas digitales, redes sociales, Fernando Rivas y Joamir Noguera. En la subdirección de comunicaciones, Gurmelis Villalobos. En la coordinación de producción y programación nacional, Anthony Galindo. Y en la conducción del programa, quienes habla y les acompaña hasta esta hora de la tarde, Rosender Evíez. Que tengan una muy feliz tarde, un excelente fin de semana. Nos reencontramos, Dios mediante, el próximo lunes a la una de la tarde. Recuerden que estuvimos junto a periodistas, comunicadores y emisoras de Radio Fe y Alegría, todos bajo la dirección de la profesora Vidalina Campos. En redes sociales somos arroba Radio Fe y Alegría, arroba En Este País Radio, arroba Rosender Evíez, mi cuenta en Instagram personal. Nos despedimos. Feliz tarde para todos. Nos vamos con música en la tarde de hoy.

0: De la tarde les contamos que la Universidad Católica
1: y 54 minutos. 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
0: Nosotros el próximo viernes, por cierto, mayor fue a todos ustedes en el control técnico y la próxima.
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1: Una y 57 minutos. 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
1: La alcaldesa del municipio Libertador, Carmen Meléndez, ofreció el balance oficial tras el accidente vial registrado la mañana de este viernes en la avenida principal de La Yaguara, parroquia Antímano. De acuerdo con el informe de la autoridad municipal, el hecho ocurrió a las 7:30 de la mañana cuando un vehículo de carga pasaba tipo gandola presentó una falla en el sistema de frenos. El conductor perdió el control del vehículo e impactó contra más de 12 automóviles. Meléndez confirmó un saldo actualizado de 2 personas fallecidas y 16 lesionadas, quienes fueron trasladadas al hospital Dr. Miguel Pérez Carreño para recibir atención médica. Esta es la información que tenemos hasta ahora. Recuerden ampliar estas y otras informaciones en nuestra página web www.radiofeyalegrianoticias.com. Quien reportó para ustedes, María Carrión.
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0: 2:27.
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1: A esta hora de la tarde, con este avance informativo, nos vamos al estado Lara. Nuestra compañera Yosimar Pereira nos reporta que también en esta entidad protestaron frente a la Inspectoría del Trabajo para exigir salarios dignos.
2: Alzaron su voz este jueves 24 de septiembre frente a la Inspectoría del Trabajo José Pío Tamayo en Barquisimeto, en todos los niveles, desde el inicial hasta el universitario, y la falta de respuesta de las autoridades.
3: Nosotros exigimos cambios en las políticas económicas, cambios en las políticas sociales, cambios en las políticas educativas, de manera pues que vamos a continuar defendiendo, porque este año escolar comenzó igual de crítico, igual de triste, igual de negro, como siempre lo hemos dicho. Este año escolar y todos los servicios que hoy vemos que estamos viviendo, todos los venezolanos, los servicios están acabados. Con este servicio eléctrico que estamos padeciendo, vemos cómo nuestros estudiantes se quedan dormidos en los pupitres, aparte del hambre pues que están pasando y la malnutrición que tienen en sus hogares. No reciben comida en los centros escolares, no hay dotación de alimentación.
1: Más información en los próximos minutos con otro avance informativo.
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0: 2:45.
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0: 2:59.
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0: Estas y otras informaciones en nuestra página web www.radiofeyalegrianoticias.com, quien reporta para ustedes, María Carrión.
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0: 3 y 14 minutos. 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
1: Con este avance informativo reportamos que nuestro compañero José Blanco entrevistó a docentes en Caracas y afirman que no es cierto que ganen $500 mensuales.
2: Personal de educación continúan pronunciándose, desmintiendo lo señalado por los ministros de Educación Universitaria y de Educación cuando afirmaron que los docentes rondan en promedio por los $500 mensuales. La profesora Ofelia Rivera, integrante del movimiento de Red de Educadores, señaló que los maestros reciben $240 por bonificación, más el salario mínimo que está establecido de 130 bolívares desde hace 4 años. Para Rivera es insuficiente y afirma que la falta de disposición del Ejecutivo Nacional en materia de salario demuestra que no valoran la comunidad de educación.
3: Señor ministro, nosotros lo que recibimos como ingreso es un bono de $200 y $40 de cestatique, más la miseria de un salario que no llega a $2, es decir, una parte de un centavo de dólar. Con esto usted pretende engañar al país diciendo que nosotros ganamos $500. No, ningún maestro, ningún trabajador recibe esa cantidad. No la recibe. De acuerdo a la tabla de la cesta básica, apenas estamos cubriendo el 20% de la canasta básica alimentaria.
1: Más información en los próximos minutos.
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4: 3:32.
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0: 3:46.
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0: 3, Avance y 58 minutos.
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2: El medio destina actualmente el 60% de sus ingresos mensuales exclusivamente a la adquisición de comida, según el más reciente balance presentado por la Asociación Nacional de Supermercados y Autoservicios. El presidente del gremio, Italo Atesio, señaló que la pérdida del poder adquisitivo y la dinámica inflacionaria han modificado los patrones de consumo en los hogares e influido en la operatividad del sector comercial. De cara al último trimestre del año, la industria de supermercados enfoca sus estrategias en procurar la estabilidad de precios para garantizar el abastecimiento de los productos tradicionales de la temporada decembrina, en un contexto socioeconómico con limitaciones o, bueno, márgenes de maniobra para los consumidores. Esta es la información que tenemos hasta ahora. Recuerden ampliar estas y otras informaciones en nuestra página web www.radiofeyalegrianoticias.com. Quien reportó para ustedes, María Carrión.
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Regresa la escuela en la radio para acompañar la merienda, un espacio para los escolares, los pequeños de la casa y también para la familia. Un programa que nos invita a disfrutar de los colores, el arte y la magia de los juegos para que compartas con tus familiares este fin de semana. Es que los días viernes nos llenamos de color, de entusiasmo, de juegos. Gracias por aceptar nuestra compañía. Programa realizado con mucho cariño para todos los niños y niñas. Llega a ustedes gracias a todo este equipo de Fe y Alegría Educomunicación. En la Dirección Nacional, Vidalina Campos. Desde la Subdirección de Comunicaciones, Wilmelis Villalobos. En Producción y Programación Nacional, Anthony Galindo. En la Producción General de la Escuela en la Radio, la Egipcia Torres. Y en la Postproducción, nuestro amigo Alcides Tocuyo. Quien les habla, Leti. Rueda, mesa, sillas, prepara un espacio para bailar con mucha energía. Mover huesos y músculos es un hábito saludable. No te quedes paralizado, solo estar sentado con las pantallas de la tele o del celular, porque los ejercicios nos ayudan a quemar calorías. Activa nuestro laboratorio humano. ¿Preparados? ¡Listos a bailar!

realizas con tus compañeritos de escuela. Felicita a algún cumpleañero de tu familia o de tu salón. Envía ideas para cuidar el ambiente. Este espacio es tuyo. Envía un mensaje de voz al WhatsApp más 58412-894-8092. En la escuela, en la radio, queremos escucharte. ¿Quién?

Hoy tendremos un programa dedicado a los juegos tradicionales. Recordaremos a una heroína venezolana, Luisa Cáceres de Arizmendi. Además, te invitaremos a realizar actividades llenas de color para disfrutar el fin de semana.

la escuela conseguimos amistades, esas personas que pueden convertirse en hermanos de la vida. Te acompañarán en las buenas y en las malas y estarán contigo para ayudarte en la toma de decisiones. Una vez dijo un poeta, cultivo una rosa blanca en junio como en enero, para el amigo sincero que me da su mano franca. Ese fue José Martí. Y tú, eres un buen amigo, eres una buena amiga. ¿Cómo te enfrentas a la deslealtad? Si algún amigo comienza a comportarse, que uno dice, cónchale, como que no es tan buen amigo, pues busca este poema de José Martí y vas a ver cómo él cultivaba realmente el amor y la amistad.

0: 4:15. 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

de la escuela en la radio, hoy conversando sobre los juegos tradicionales y todos los niños disfrutan jugar, ¿verdad que sí? Ay, hasta inventan sus propios juguetes con cajas de cartón, bolsa, con un pote de leche vacío que quedó allí de plástico y lo convierten en una pelota de fútbol. Bueno, yo vi unos niñitos que hasta sacaban tarjeta amarilla y roja, ¿qué les parece? Y el balón era un envase de leche vacío que le aplastaron un poco y que será su pelota. Los niños indígenas también jugaban y con muñecos elaborados en arcilla. ¿Cuál es tu juguete preferido? ¿Sabes cuáles eran los juegos preferidos de tus padres o abuelos? Pregunta. ¿Y sabes que el yoyo es un juego tradicional?

yoyo consiste en dos discos de madera unidos por un eje con un cordel atado a través de ellos. Hoy día encontramos yoyos con luces y hasta música, pero también podemos construirlos con materiales de desecho como tapas plásticas de frasco de mayonesa. Busca un video en internet, te recomiendo manualidades con garabato, búscalo y ahí te explican cómo hacer un yoyo con materiales reciclables. Ah, buena idea, ¿verdad? En Grecia, China y Filipinas encontramos los yoyos más antiguos. Busca estos países en el mapa. Grecia, ¿dónde queda Grecia? Y observa dónde está Venezuela. China, ¿dónde está China? Es grandotota. Y observa dónde queda Venezuela. Y Filipinas, busca dónde está Filipinas. Estos países están cerca de Venezuela. Observa bien. Hay océanos que les separan. Y ahora te invitamos a realizar la acción que te pide la canción. Primero lento y luego rápido, rápido, rápido, porque podemos jugar con las partes de nuestro cuerpo con movimientos. ¿Preparados? A moverse.

Chipilines, te invitamos a realizar una manualidad para construir un trompo mágico y divertirte este fin de semana. Uy, ay, ay, vamos a necesitar un CD viejo. Así que ya eso no está así tan de moda. Vamos a ver dónde encuentras uno. Los materiales para hacer este trompo mágico. Necesitamos un CD viejo, tapa de refresco.

marcadores permanentes y pega de silicón líquido. Decoramos una parte del CD con muchos colores, con los marcadores estos permanentes. Si no tienes, pues entonces mide el CD y decora un trozo de papel con la medida que quieras, y después que ya hiciste el dibujo, pásale esa hoja de papel pega blanca encima con un pincel, deja que se seque y ahora sí lo colocas, lo pegas en el CD. Así que hay diferentes maneras de decorar ese CD. Con silicón la metra en el orificio del CD que quede sobresaliendo la mayor parte por el lado no decorado. El trompo bailará con el roce de la metra. Luego pega la tapa de refresco cubriendo la metra por el lado decorado. Asegura la metra colocando pega en el fondo de la tapa de refresco. Agarrando la tapa darás vuelta a ese trompo mágico y a bailar con este trompo mágico. Este viernes, juegos de colores. Estamos aquí divirtiéndonos haciendo trompos sobrenaturales. Que digo, trompos muy especiales. Y escuchemos la canción Baila loco, a lo loco, cómo baila ese trompo.

0: Loco, pero muy loco anda es el clima. Calorones, lluvias muy fuertes y llovizna 3 minutos y de repente ese sol que nos quema a todos. Y esos cambios generan desastres naturales, donde las personas más vulnerables quedan en situaciones de mayor riesgo. Las personas que viven cerca de quebradas, ¿qué deben hacer para reducir un desastre si viene un aguacero muy fuerte? Entonces, una de las cosas que hay que hacer es no lanzar desperdicios a las quebradas, mantener su cauce libre de desechos de colchones, cocinas, neveras, tener una alarma temprana, que suene una alarma, unas latas cuando las aguas subieron de nivel. Uno las amarra, latas en unas cuerdas, donde uno dice, mira, aquí el río, la quebrada va a estar muy alta y es peligroso. Y entonces con unas ramas de árbol las amarran ahí, de manera que si empiezan a sonar esas latas, ¡ay!, la quebrada viene full. Y así se evita una inundación. Si preparamos un morral de emergencias en casa, tendremos menos miedos. Si conocemos un lugar seguro en la comunidad, tendremos menos miedo en caso de desastre. Si tenemos la alarma temprana en la quebrada que va a sonar cuando ya aumenta de nivel, vamos a tener seguridad de irnos a un sitio más alto y que la inundación no lleve vidas. Vamos a un corte y ya regresamos.
1: ¡Ya vuelvo!

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1: Y cerramos esta jornada de avances informativos nacionales contándoles que los maestros en Caracas se readaptan para brindar contención y educación psicoemocional a sus estudiantes. María Carrión con el reporte.
2: Tras el doble terremoto del 24 de junio, la reincorporación de los estudiantes en los planteles educativos se ha desarrollado bajo una dinámica distinta. Desde la unidad privada Monseñor Castillo, la docente Ingrid Valero explicó que la recepción de alumnos se realiza de forma paulatina para adaptarse a la situación de las familias. Escuchemos.
3: Hemos tenido que aprender a entender cómo están funcionando las cosas después del terremoto, y es que creo que también cada quien está tratando de hacer lo mejor que puede, de la mejor manera. Y bueno, hemos estado, como siempre, prestos a ir incorporando a los alumnos que vayan llegando, etcétera, etcétera. Pero sí, han ido, digamos, no es como un inicio de año típico, que el primer día de clase recibíamos a todos nuestros alumnos. Este año ha sido un poquito diferente en ese sentido también. O sea, hemos ido incorporándolos a medida que pasa la semana, y me imagino que las siguientes semanas, porque sabemos que hay bastantes alumnos por incorporarse todavía.
2: Por otra parte, destacó la importancia de mantener una comunicación cercana con los niños para brindarles acompañamiento pedagógico y emocional durante esta fase de recuperación.
3: Sabemos que una conversación a tiempo evita muchas cosas también, incluso tragedias, y eso es una realidad. Y es una realidad que siempre ha golpeado a nuestro país y a toda la humanidad, pero particularmente en este momento creo que es mucho más importante poder hablarle con franqueza y con cercanía y con más amor todavía a nuestros niños y decirles: aquí estamos.
1: Más información a las 6 de la tarde en Háblame Bajito.
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4: 4:33.
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0: experiencia educativa.
1: Los pequegigantes, niños y niñas de primero a tercer grado, van a disfrutar un viernes de juegos y colores. Otro juguete muy tradicional son las muñecas de trapo. Una gran muñequera venezolana ha sido Sobeida. Y Ali Primera le dedicó una canción a Sobeida, la muñequera. Mi abuelita paterna hacía unas muñequitas muy lindas. Le bordaba los ojos, la nariz y la boca. Yo no sé cómo le quedaba tiempo para hacer muñecas, porque para hacer una arepa sembraba el maíz, cuidaba la siembra, lo desgranaba cuando salía la cosecha, lo cocinaba, lo pilaba y finalmente albudara la deliciosa arepa. Nada fácil, además de cuidar tantos muchachos.

0: Con restos de tela, algodón o guata, hacen los caballitos de San Juan. A un palo de escoba le pegan la cara de un caballo con crines y todo. También colocan sus riendas, es decir, como que te montas en el caballo y vas dirigiendo tu caballo. Cada niño sobre el caballito de San Juan se imagina por llanos y montañas acompañando a Simón Bolívar. ¿Tienes alguno de estos juguetes tradicionales en casa? Una muñequita de trapo, un caballito de San Juan, un caballito que es como una mecedora. ¿Tendrás por ahí algún juego tradicional? Un jueguito de damas en madera. Bueno, aprovechamos, hablando de los caballitos de San Juan, para saludar a los niños y niñas de Guasdualito, Estado Apure, que hacen recorridos por las calles principales con sus caballitos de San Juan. Aprovechamos para mandarle saludos a nuestro amigo Juan Pantoja. Él es de Fe y Alegría de Comunicación, ha estado allí durante mucho tiempo y es el que promueve estos encuentros de los caballitos de San Juan.
1: ¡Niño!

Peque Gigantes, anímese y construya un caballito de San Juan por YouTube. Hay tutoriales para hacer un caballito de San Juan o una muñeca de trapo. Seguro que te vas a divertir y estarás reciclando. Hoy, como es viernes de colores, viernes de arte, ¿qué te parece si hacemos un cuadro abstracto? Sí, esos raros que no tienen forma definida. Vamos a necesitar témpera, un pitillo y hojas blancas. Repito, témpera, un pitillo y hojas blancas. Sobre la hoja colocamos gotas de pintura grandes, más pequeñas, de los colores que tengas. Dispersa por toda la hoja esas gotas de colores. A soplar ahora con el pitillo en diferentes direcciones sobre esas gotas. Si se unen con otros colores, tendrán un nuevo color. A divertirse con la magia del arte.

metras son otros juegos tradicionales. ¿Has jugado metras? Las metras tradicionales parecen tener un arco iris por dentro y eso las hace mágicas. Ahora hay metras elaboradas con otros materiales y parecen así metalizadas. Las niñas también juegan metra, juegan papagayo, juegan al caballito de San Juan. A veces algunos dicen, lo ven muy mal. Uy, esa niña con un caballito de San Juan, ¡ay, no! Pero ¿quién dice que ese juego es solo para varones? Escuchemos una bella canción de serenata guayanesa sobre los juegos tradicionales.

0: 4:48.
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6: Gran saludo a nuestros escolares grandes, los gigantes de corazón, porque son solidarios, están pendientes de ayudar a sus compañeras, sus compañeros, a los hermanitos más pequeños, a las hermanitas que tienen menor edad. Los más grandes de casa disfrutan de juegos de mayor acción, juegos de balones, competencias, todo para quemar energías y para enfrentar retos como un trabalengua. Por eso vamos a escuchar a Cecilia Toth, una gran cantante venezolana con música tradicional del estado Lara, y nos va a cantar el tema musical, para decirlo despacito, Grifiñafitos. Lo vuelvo a decir, la canción se llama Los Grifiñafitos. Que lo disfruten, Grifiñafitos.

0: Viernes de colores, juegos y poesía, y hoy recordamos a Luisa Cáceres de Arizmendi. ¿Te suena ese nombre? Hay escuelas que tienen ese nombre. Ella fue una heroína venezolana que con su amor y lealtad apoyó el ideal libertario para nuestra nación. Escuchamos una presentación de una joven llamada Andrea que, usando un abanico y vestuario de la época, preparó una exposición donde ella dijo que era Luisa Cáceres de Arizmendi e interpretó lo que diría Luisa Cáceres para que niños y niñas la conozcan. Andrea, te escuchamos. Gracias a cortesía de YouTube.
1: Mi nombre es Luisa Cáceres de Arizmendi. Nací un 25 de septiembre de 1799 en Caracas. Desde muy joven supe que nuestra situación bajo el dominio español no era justa. La opresión y la falta de libertad eran muy evidentes. Y así decidí unirme a la lucha por la independencia junto a mi esposo Juan Bautista Arizmendi. Pero no crean que la lucha fue fácil. Fui capturada y encarcelada por los españoles, aun cuando ellos sabían que estaba embarazada. Todo esto para que revelara el paradero de mi esposo. Pero nunca me doblé ante ellos. Vencí, sufrí cada uno de sus maltratos dignamente, los cuales ocasionaron la pérdida de mi bebé. Era una niña. Tenía poco tiempo de haber nacido y murió a causa de esos asesinos, los realistas. Pero a pesar de ello, yo nunca perdí mi determinación. Siempre seguía luchando con tal de ver a mi patria libre. Y eso me motivaba. Después de un tiempo, fui desterrada de mi amada Venezuela y enviada a Cádiz, lugar al cual nunca llegué, debido a que fui abandonada en la isla de Santa María de los Azores, en España. Al cabo de 5 años, el Consejo de Indias por fin me dio la libertad de elegir establecerme en donde quisiera. Y así decidí volver a mi amada Venezuela, a Caracas, en donde viví hasta el día de mi muerte, el 2 de junio de 1866. Luego de ver a mi bandera de la libertad izada y a mi país libre. Y hoy en día soy la única mujer cuya cual los restos reposan en el Panteón Nacional, junto a aquellos grandes héroes de la independencia de Venezuela. Muchas gracias.

pareció esta historia contada por la propia Luisa Cáceres de Arizmendi en este monólogo que realizó Andrea del Colegio San Agustín? Ahora, hablando de historia, te invitamos a revisar cuadros que tienen imágenes históricas que fueron hechos por Martín Tovar y Tovar, Arturo Michelena, Tito Salas. Entonces, busca en internet esos cuadros históricos y ¿qué te parece si te animas a dibujar un ambiente histórico de tu estado, pero que allí aparezca Luisa Cáceres de Arizmendi? ¿Te parece? ¿Aceptas este desafío? Pues a pintar con imaginación.

0: Y llegó el final del programa. Nos encontraremos el próximo lunes en la escuela en la radio. Queremos escucharte. Envía reflexiones y comentarios en un mensaje de texto al WhatsApp más 58412-894-8092. Será un gusto compartir tus reflexiones a toda la pandillita de la escuela en la radio. Este programa llegó a ustedes gracias al equipo de Fe y Alegría Educomunicación. En la Dirección Nacional, Vitalina Campos. Desde la Subdirección de Comunicaciones, Wilmelis Villalobos. En Producción y Programación Nacional, Anthony Galindo. En Producción General de la Escuela en la Radio, Legitza Torres. Y en la postproducción, nuestro amigo Alcides Tocuyo. Quien les habla, Leti. Chao. Disfruta este fin de semana.
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0: 5 y 3 minutos.
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0: 5 y 16 minutos. 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

0: 5:31.
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0: 5:44. 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

0: 5:59.
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0: Amigos de Háblame Bajito, les saluda Jorge Labrador y también quiero saludar a la Red Nacional de Radios de Fe y Alegría Noticias. Nosotros salimos bajo la dirección de Vidalina Campos, en la subdirección de comunicaciones Guillermo Villalobos. En producción y programación me acompaña Anthony Galindo, producción general Carlota Rojas, en la producción Ángel Gamboa y en los controles técnicos José Rondón desde la ciudad del Tigre. También para saludar a todas las personas que nos escuchan a nivel nacional. En nuestras redes sociales estamos como arroba Radio Fe y Alegría, en Instagram mi cuenta arroba Jorge Labra 72. Y bueno, el tema que vamos a tocar el día de hoy tiene que ver con el cáncer de tiroides. ¿Cuáles son estos síntomas? ¿Cómo es el tratamiento? ¿Los casos de atención en Venezuela? Y pues para esto, pues hoy contamos con la presencia del doctor Alejandro Cordero, quien es oncólogo. Buenas tardes, doctor. Saludos.
1: Sí, buenas tardes, Jorge. ¿Cómo está? Bueno, efectivamente agradecer en principio a la radio, al programa, por ofrecerme este espacio que pues definitivamente son informativos y necesarios a la población, ¿no? Bueno, muchas gracias a ti y a tu audiencia.
0: No, gracias a usted por el tiempo y bueno, y preguntar, hablando un poquito de cáncer de tiroides, comenzando por lo que es la definición del cáncer de tiroides y en qué se diferencia a otro tipo de cáncer.
1: Y bueno, el cáncer de tiroides es el cáncer más frecuente de las glándulas endocrinas que tiene el ser humano en su cuerpo, ¿no? Actualmente, a nivel mundial, se han registrado un poco de mayores tasas de incidencia de este tipo de carcinoma, más por un carácter de que hay un sobrediagnóstico, más que realmente que la enfermedad esté aumentando el número, ¿no? Obviamente esto es una patología neoplásica que depende de diferentes factores, factores ambientales, factores genéticos, pero bueno, últimamente quizás el apoyo tecnológico, sobre todo con equipos de ecografía de mejor definición, ha llevado a que el diagnóstico del cáncer de tiroides sea

0: tenga actualmente una mayor incidencia. Bueno, en el país es difícil establecerte una estadística certera, por lo menos actualizada, de lo que de la incidencia y prevalencia de cáncer de tiroides. Sin embargo, ya para el año 23, 2023, el Instituto Nacional de Estadísticas y la Sociedad Anticancerosa de Venezuela publicaban cifras donde quizás ocupa ya actualmente el lugar número 14 de carcinomas, sobre todo el predominio femenino más que masculino.
1: Cuando una persona es diagnosticada con cáncer de tiroides, doctor, ¿es que ya había presentado una afección de la tiroides, ya estaba tomando tratamiento, o no necesariamente tiene que haber tenido, digamos, una incidencia?
0: Fíjate, sí, excelente tu pregunta. Fíjate una cosa, el cáncer de tiroides puede ser una patología totalmente indolente. El paciente puede presentar una evolución de años con una lesión nodular maligna en su glándula tiroides y no presentar síntomas, ¿okay? Eso pues permite que el manejo de este tipo de patología oncológica tenga ciertas matices o ciertas diferencias en cuanto al enfoque o al concepto que usualmente se tiene de la palabra cáncer, ¿no? Estas lesiones tienen un comportamiento biológico que en líneas generales te permite, en líneas generales podemos hablar de que aproximadamente un 75-80% de estas lesiones, una vez diagnosticadas, van a tener un comportamiento biológico bastante bueno. Sin embargo, bueno, hay signos y síntomas que deben generar la sospecha. Uno de ellos es la difonía o la voz que nos cambia de tono, esa voz difónica, lo que uno normalmente habla del paciente ronco, de manera permanente, persistente, que no mejora. La presencia de una lesión nodular visible en el cuello, ¿okay? Es un paciente que de repente está frente al espejo o algún amigo dice, mira, oye, te noto como una bolita ahí en la región anterior del cuello. A veces puede presentarse con cierta dificultad para la deglución. Cuando tragamos, sentimos como una sensación de cuerpo extraño, como una masa que nos molesta. Y por supuesto, el mismo tacto, ¿no? A veces estamos tocando eventualmente alguna zona del cuello y de repente nos damos cuenta de que tenemos un nódulo tiroideo.
1: De las personas que ya están en, ya le han detectado algún nódulo, que le están haciendo seguimiento, que están tomando tratamiento, para evolucionar a cáncer, ¿en qué porcentaje se da? Si está controlada la persona.
0: Sí, bueno, fíjate, normalmente es muy, muy raro cuando hablamos o queremos llevar eso a números estadísticos, menos de un 5 o 3% la probabilidad de que una lesión que citológicamente está demostrado que sea benigna, o sea, que no tenga carcinoma, se transforme en una lesión maligna, ¿ok? Es una incidencia o una estadística realmente baja. Es decir, la lesión que se diagnostica que es benigna, muy probablemente va a seguir siendo benigna a lo largo del tiempo. Esa transformación a malignidad realmente es muy baja. Quizás no hay precisión porque, digamos, no tienes la manera de evaluar de forma, digamos, de experiencia vivida, el hecho de ver cuándo se transforma maligna o en qué momento ocurre, ¿no? Como te digo, generalmente cuando el paciente te consulta, haces una punción con aguja fina y ya el diagnóstico citológico te dice, ¿es benigno o es maligno? Y a eso me refiero. O sea, una vez que es benigno, queda ya catalogado como benigno y no esperas a que se malignice en el tiempo. Lo que te lleva a tratarlo no es ese hecho de que se pueda malignizar, sino que esas lesiones benignas eventualmente en el tiempo van a crecer y van a empezar a dar síntomas, esos síntomas que son muy leves, pero bueno, síntomas al fin, y es lo que hace que en algún momento tomes la decisión de
1: Nuevamente con
0: tratar o no tratar.
1: le iba a preguntar, doctor, ¿cuál es el protocolo a seguir cuando, por ejemplo, ya se diagnostica que una persona tiene cáncer de tiroides? ¿Cuáles son los pasos a seguir, no?
0: Sí. Fíjate, a ver, una vez que se hace el diagnóstico, y quizás voy a hacer una introducción para entrar justo en el tema del cáncer, ¿no? Yo quiero que quede claro de que, como te dije hace un rato, la patología nodular tiroidea, el 80% de las lesiones nodulares tiroideas van a ser benignas, ¿okay? Van a ser nódulos benignos. Pero dentro de esa posibilidad de que un nódulo sea maligno, quizás ronda entre los 13 y 15%, ¿okay? Ahora, una vez que ya tienes el diagnóstico citológico, es decir, necesitas una evaluación citológica o por biopsia, una vez que tienes ese diagnóstico de carcinoma, entonces es donde se abre, digamos, todo lo que significa el enfoque de establecer la necesidad de algún estudio de extensión, ver cuál sería la opción o la mejor opción de tratamiento, hacer estudios de tomografía de tórax, eventualmente radiografía de tórax. Es decir, entonces tratas de estadificar la enfermedad, establecer un factor de riesgo para ese paciente en particular y luego en base a eso decides cuál sería el plan de trabajo. Pero no todos se tratan definitivamente igual.
1: Claro, porque me imagino yo que en este caso están estos métodos, el método de sacar completamente la tiroides o parte de la tiroides, me imagino yo, de la que se,
0: Sí,
1: ¿no?
0: sí,
1: Y
0: sí.
1: lo otro, también llevan a cabo todo lo que es el protocolo de...
0: Lo que pasa es que cuando haces la evaluación inicial, es decir, cuando, a ver, haces una punción con aguja fina, el resultado te reporta sospechoso para malignidad o alguna lesión de carácter indeterminado que quizás necesite ser llevada a quirófano. Normalmente ya las guías norteamericanas, las guías europeas, ya establecen en esos casos cuáles serían los protocolos. O sea, debes decidir primero en qué estratificación de riesgo está el paciente. ¿Riesgo para qué? Riesgo para recaída de la enfermedad, para que la enfermedad pueda o tenga, digamos, estadísticamente un porcentaje de probabilidad de que vuelva a aparecer, o bien a nivel local o bien a nivel regional en la misma zona del país. Es decir, primero, el primer paso, digamos, para decidir eso que tú planteas, de si quitamos una parte de la tiroides, es decir, hacemos una lobectomía o una tiroidectomía parcial, o si hacemos una tiroidectomía total, depende un poco de lo que se denomina estratificación de riesgo. Estratificación de riesgo que lo determina dependiendo de diferentes factores. Tienes que evaluar las cadenas ganglionares, si hay posibilidad de que lo hagas con ecografía, pues ver si hay ganglios sospechosos, ganglios positivos, si hay enfermedad pulmonar presente o solamente está todo confinado a la glándula tiroides. Dentro de la misma glándula tienes que establecer también algunos criterios para decidir entonces qué paciente realmente puedes quitar toda la glándula o parte de la glándula. Es decir, por eso te decía hace un rato que el enfoque terapéutico pues varía muchísimo en función de la estadificación inicial y la estratificación de riesgo inicial que le haces a cada paciente.
1: Claro, porque me imagino que también, igual como cualquier otro cáncer, igual podría ameritar quimioterapia y radioterapia, ¿no?
0: Fíjate, el cáncer diferenciado de tiroides, estamos hablando de diferenciado, la tiroides digamos, como tipo histológico puede tener diferentes, dentro de su patrón celular, diferentes clasificaciones desde el punto de vista de ser cáncer, pero hay unos cánceres que son los que determinamos o llamamos bien diferenciados, y hay otros cánceres que son más de carácter indiferenciado, anaplásico, medular, es decir, otras histologías. Si nos dirigimos a esta histología, a la histología más frecuente, que son los carcinomas diferenciados o bien diferenciados de la tiroides, pues obviamente de ahí depende el esquema de tratamiento, que básicamente es cirugía y radioterapia adyuvante, radioterapia metabólica. Estamos hablando de yodo radiactivo. Es muy raro que para lesiones bien diferenciadas de tiroides tú requieras tratamiento con quimioterapia o con radioterapia externa, a diferencia de otras biologías tumorales, ¿no? Entonces, digamos, aquí es muy eventual esa necesidad de quimioterapia. El tratamiento básicamente, la piedra angular del tratamiento es la cirugía. En ocasiones, y actualmente quizás es en lo que se ha avanzado un poco desde el punto de vista molecular y genético, hay terapias dirigidas, son inhibidores en particular de algunas rutas metabólicas celulares que, bueno, se está evaluando en esos casos que se presentan ya con enfermedad avanzada, donde quizás la cirugía implica una resección extensa, órganos adyacentes, como por ejemplo la tráquea, la laringe, el esófago. En esos casos, quizás tan, digamos, tan avanzados desde el punto de vista local, regional o enfermedad metastásica, pues se puede plantear, todavía eso no está definido en las guías, pero ya se está hablando de algunas condiciones donde pueden ofrecer terapias sistémicas, terapias dirigidas, que no es quimioterapia, para estas lesiones, tratar de ser menos voluminosa la enfermedad y entonces llevarla al paciente o la paciente en una mejor condición a la cirugía.
1: En el caso, por ejemplo, de las afecciones de la tiroides, esta patología, por lo menos en el caso del cáncer, es más común, hay mayor prevalencia en mujeres que en hombres.
0: Sí, definitivamente es así. Hay una tasa, digamos, a nivel mundial, no solamente acá en el país, pero a nivel mundial, más o menos de 3 a 1, la relación cáncer de tiroides hombre, mujer hombre. O sea, tres mujeres con cáncer de tiroides con.
1: ¿A qué responde esta disparidad, doctor?
0: Mira, básicamente a que la incidencia de nódulos tiroideos es significativamente mayor en mujeres en el sexo femenino que en el sexo masculino. Entonces, claro, es un tema quizás estadístico, mientras mayor cantidad de lesiones nodulares tengas o enfermedad nodular estructural en la glándula tiroides tengas en el sexo femenino, hay mayor probabilidad de que alguna de esas lesiones sea un carcinoma. A diferencia de, sin embargo, decir, a ver, si lo llevamos a números más o menos de ejemplo, yo te diría, bueno, mira, de cada 10 mujeres que tienen una enfermedad nodular tiroidea, al menos 3 van a tener un cáncer de tiroides. Sin embargo, en el hombre, a pesar de que la incidencia, o sea, la cantidad de hombres con nódulos tiroideos es muy baja, en este sexo masculino es más probable que esa lesión nodular sea maligna más que lo que ocurre en el sexo femenino.
1: Está interesante esto, ¿no?
0: Sí, sí, sí. Sí,
1: Porque siendo un hombre.
0: de hecho, discúlpame, es un factor de riesgo, digamos, el sexo, ¿no? Este tipo de cosas.
1: Mira, no, no. O sea, me llama la atención esto, ¿no? Que es más
0: Sí,
1: agresivo,
0: sí,
1: puede
0: sí.
1: ser más agresivo en el hombre.
0: No, la agresividad no va en función de la frecuencia, digamos. O sea, en el hombre es más frecuente que existe el carcinoma, pero el comportamiento biológico es el mismo. Ojo, se comporta bien, el que se va a comportar bien, o sea, la histología bien diferenciada, se van a portar bien independientemente sea hombre o sea mujer. Lo que varía es esa probabilidad, es decir, si tú tienes un paciente masculino sentado en tu consulta con un nódulo tiroideo, ese paciente en particular tiene un poquito más de probabilidades de que tenga un carcinoma de tiroides a que si es una dama, un sexo femenino, paciente femenina, que está en esa misma condición de paciente.
1: Claro, me llama la atención porque generalmente mucho se habla del tema hereditario. ¿Qué tanta incidencia podría tener esto
0: Hay
1: en?
0: algunas, sí, hay algunas histologías, sobre todo los carcinomas medulares de tiroides, hay algunas histologías que tienen una mayor relación en cuanto a herencia que los carcinomas, digamos, bien diferenciados, ¿no? No hay, digamos, una data que tú puedas, digamos, decir con precisión estadística, mira, sí, esto es un carcinoma hereditario, ¿ok? No hay hasta ahora un marcaje, una pantalla molecular que tú puedas decir, vamos a hacerme, mi papá tuvo un cáncer de tiroides o mi mamá tuvo un cáncer de tiroides, déjame hacerme una pantalla molecular a ver si yo tengo el mismo riesgo. Eso no lo podemos todavía, determinar. Pero bueno, hay sí algunos casos donde ves una cierta tendencia familiar, o una cierta predisposición, por lo menos a que las mujeres de la familia tengan un carcinoma de tiroides.
1: Sí, le pregunto esto porque, por ejemplo, si ya en una familia la abuela tuvo problemas de tiroides, la mamá de tiroides, ¿es también recomendable que los del grupo familiar puedan hacerse un chequeo sobre...
0: No existe un screening, una pesquisa, ¿ok? No existe una pesquisa para, a diferencia, por ejemplo, de cáncer de mama, ¿no? Que si tu mamá, tu abuela, tú, digamos, tienes ese factor de herencia de primera línea, puedes hacer algún tipo de pesquisa molecular para pensar en si tienes riesgo o no de carcinoma. Eso no existe en tiroides, definitivamente no hemos llegado hasta ahí todavía.
1: Doctor, ¿se ha observado un incremento en los diagnósticos en pacientes jóvenes dentro del país o la edad sigue siendo
0: ya mayor? Fíjate, no, fíjate, el incremento en la incidencia ha sido, digamos, a todos los grupos etarios. No hay un grupo en particular que ahora tenga mayor cantidad de lesiones nodulares tiroideas. Como te comentaba hace un momento, el tema está en que ahorita la ecografía ha pasado a ser un complemento casi que rutinario en todas las consultas, llámese consulta ginecológica, consulta por cirugía, consulta por medicina interna, por endocrinología, es decir, todo el mundo quizás de alguna manera de profesionales, pues tenemos de alguna forma un equipo de ecografía. Y así como con nosotros, es con el resto del mundo, te repito, hay un trabajo de hecho en Hong Kong donde evaluaron si realmente, ellos lo llamaban la epidemia del cáncer de tiroides, ¿no? El cáncer de tiroides epidémico, porque bueno, empezó a incrementarse las tasas de incidencia casi que en 7%, unas 7 veces, perdón, el número de casos de nódulos tiroides. Lo que ha mejorado es definitivamente los equipos de imágenes y que todo el mundo ahorita de alguna u otra manera que, por ejemplo, va porque el paciente femenina, va a la consulta con su ginecólogo, ginecóloga, y dice, mira, vamos a hacerte una ecografía tiroidea, a ver cómo estás, ¿sabes? Y hay muchos centros privados que te ofrecen, digamos, como que una evaluación general de tu cuerpo, y te hacen ecotiroideo, y ecohepático, y ecorrenal, en fin, eso ha hecho que ese sobrediagnóstico sea más en función de ese tipo de situación, más que algo real de que exista un aumento o un incremento importante, biológicamente hablando, de lesiones malignas en la tiroides.
1: ¿Las edades más comunes, entonces, podríamos decir, en promedio, donde se presenta?
0: Sí, puede variar. Puede estar, quizás el grupo de mayor frecuencia puede ser entre los 35, 55 años de edad, quizás pudiéramos decir que ese, pero igual puedes tener pacientes adultos jóvenes con lesiones nodulares tiroideas. No es lo más frecuente, te repito, pero bueno, puedes tenerlo, ¿no? Entonces es variable un poco el grupo etario. Quizás esas edades que te comentaba.
1: Se habla mucho que el tema de la tiroides también o el hipotiroidismo está relacionado con la carencia de yodo, ¿no? El tema del yodo afecta...
0: Sí. Lo que pasa es que varía un poco, por supuesto, repito, del enfoque que le des, porque si hablas de patología nodular benigna tiroidea, o sea, no estamos hablando de cáncer de tiroides, sino de patología nodular tiroidea en general, los factores, que te pueden predisponer a una mayor probabilidad de que tengas una enfermedad nodular o estructural tiroidea, tiene que ver con la parte nutricional, o sea, con la ingesta, la deficiencia de yodo, el selenio se ha asociado actualmente mucho con la patología estructural, con esta tiroiditis. A veces es un tema simplemente de autoanticuerpos contra nuestra glándula. O sea, es decir, hay diferentes factores, no hay, digamos, como que uno que tú puedas corregir y controlar para que no tengas un nódulo tiroideo.
1: En el caso de Venezuela, ¿dónde son las zonas donde hay mayor prevalencia de cáncer de tiroides?
0: Siempre lo fue, digamos, en cuanto a cáncer específicamente, no tendría esa respuesta con precisión, ¿no? La enfermedad nodular definitivamente es más de occidente, del occidente de nuestro país, que de la región central u oriental, ¿no? Ahora, obviamente quizás, no lo sé, lo estoy, como que una conclusión, si es el occidente el mayor número de enfermedad estructural nodular tiroidea, quizá tenga la mayor tasa de incidencia de carcinoma de tiroides en el país.
1: Y en el contexto de la salud pública, doctor, aquí en Venezuela, ¿cuáles son los mayores, por ejemplo, retos que enfrenta un paciente, por lo menos para acceder a un diagnóstico oportuno? Eso es bien, bien importante también, ¿no?
0: Mira, lamentablemente, digamos, hay todavía muchas carencias, digamos, a nivel público, de la salud pública, que te permitan llegar a un diagnóstico rápido, ¿ok? Te voy a poner simplemente a manera de ejemplo. Un paciente acude a una consulta de un especialista por una patología nodular tiroidea. Doctor, mire, yo vengo porque tengo un nódulo, tengo esta bolita aquí en el cuello. Con mucha seguridad el profesional le va a hacer evaluación clínica, va a hacer una ecografía. Si ve una lesión nodular con criterios para realizar una punción, va a hacer la punción ecográfica, todo en un mismo, en una sola consulta, ¿ok? Resuelve gran parte de lo que sería esa primera aproximación diagnóstica de la enfermedad nodular. En el hospital, quizás ese recurso de la ecografía no lo tienes a la mano. Entonces, en muchos centros, pues obviamente, si es un paciente que mandas a hacer una biopsia fuera de la institución o en el centro de radiología de la institución, donde puede tardar cualquier cantidad de tiempo por el tema de la lista para el estudio de imagen. O sea, normalmente la punción la haría el radiólogo. Luego eso tiene que ir a un servicio de anatomía patológica. Los servicios de anatomía patológica actualmente, o de citotecnología, actualmente a nivel público, pues están bastante disminuidos. Entonces se retrasa muchísimo el diagnóstico de una enfermedad nodular tiroidea, aun cuando sea benigna o maligna, pues obviamente te lleva un tiempo de diagnóstico muchísimo más largo de lo que puedes hacer en un centro privado.
1: Sí, porque estamos hablando de que todo el costo que significa, bueno, haciéndose la ecografía, los exámenes de sangre, la biopsia, todo esto tiene un costo que...
0: Sí, claro.
1: Para una persona de escasos recursos que no tiene la posibilidad, pues es cuesta arriba, ¿no? También, ¿no? ¿Hay fundaciones que de repente pueden apoyar o algo?
0: No, te mentiría si te digo que estoy, digamos, totalmente enterado. ¿Hasta donde tengo conocimiento? No, ¿ok? Donde yo tengo conocimiento, no. Pero no quiere decir que eso sea la realidad. O sea, ojo, de repente... Mañana sale la fundación, ¿no? Mira, nosotros
1: así. Sí, nosotros sí.
0: ¿Entiendes? O sea, yo de verdad que no, no te...
1: ¿O hace falta como visibilizar un poco más, tal vez, ¿no?
0: Probablemente. O sea, yo te estoy hablando, ojo, desde la experiencia del Hospital Oncológico de FCF, en Cotiza, en Caracas, donde yo, pues, trabajo, ¿no? He trabajado durante veintitantos años y te puedo dar esa experiencia, ¿ok? Todo lo que implicaba o lo que implica llegar a un diagnóstico citológico de una lesión nodular tiroidea. Hay que entender, y repito siempre, el comportamiento biológico de la enfermedad, ¿no? O sea, estas son lesiones que, como lo acabo de decir, en un alto porcentaje, 80% de lesiones nodulares tiroideas, paciente que tiene con un nódulo, 80% de probabilidad de que sea benigno. ¿Okay? Lo cual no implica emergencia, ni urgencia, ni tengo que salir corriendo. Sí, se capta esa idea. Bueno, o sea, eso sí me explico, pero sí. La idea es entender que no es que, digamos, estamos haciéndolo mal porque el paciente requiera de una espera, de unos tiempos que bueno, no dependen sino del servicio de salud, obviamente. Pero bueno, ¿qué es la situación? Algo que pudieras eventualmente resolver rápido, lo tarda mucho más.
1: Eso le iba a preguntar, porque por ejemplo una persona que recibe un diagnóstico o que logra, o que tal vez no lo tiene pero se presume, ¿cuánto tiempo podría esperar? O sea, tal y como usted lo señala.
0: Sí, fíjate, a ver, y es quizás entrar ahorita un poco en lo que viene cambiando, ¿no? O sea, normalmente el tratamiento de la enfermedad nodular tiroidea benigna, normalmente el tratamiento era de carácter quirúrgico, ¿ok? Ese es un paciente que se consultaba por su lesión nodular, hacías la punción, confirmabas que era una lesión benigna y lo planificabas para una resolución quirúrgica en el hospital en el periodo de tiempo que, bueno, que fuese, digamos, que ocurriera el tema, ¿no? O sea, tú podías programarlo dentro de un mes, pero si había alguna emergencia oncológica, te estoy hablando, repito, desde mi experiencia, yo trabajo en un centro, en un servicio de tratamiento de cáncer de cara y cuello, ¿ok? Entonces siempre habrá predominancia o mayor importancia a la patología neoplásica maligna que a un nódulo tiroideo benigno. No que sea menos importante, pero desde el punto de vista de prioridades, pues esas lesiones benignas siempre era como el, digamos, y espero no se entienda mal, era como el relleno, digamos, o la cirugía que ocupaba el espacio siempre que hubiese la posibilidad, ¿ok? Pero no era la prioridad, ¿no? Entonces, puede llevarse mucho tiempo en que el paciente pues se resuelva, como puede que ocurra que, mira, a las 3 semanas lo estamos operando por un nódulo tiroideo benigno. O sea, repito, son diferentes factores que no dependen ya del tratante, ¿no?
1: Claro, la pregunta sí tiene que ver también con esto, porque en el caso por lo menos de los cánceres o el cáncer de tiroides, la lista de espera para una cirugía, ¿los tiempos son muy largos?
0: Depende de esa estadificación de la que yo te hablaba, ¿ok? Normalmente esos casos ya van teniendo prioridades, o sea, entran en nuestra lista de pacientes ya con un carácter oncológico y que, bueno, obviamente la idea es resolverlo a la brevedad que se pueda y que se lo permita, ¿no? El tipo de paciente y el número de pacientes que tenemos para cirugía. El tema con cabeza y cuello es que un porcentaje muy alto de la patología oncológica de cabeza y cuello, el tratamiento es quirúrgico. Entonces, digamos que pues eso hace que el cáncer de tiroides que se va a llevar a cirugía en particular tenga que ser derivado a que, bueno, no es lo más importante, pero obviamente siempre será más importante que un nódulo tiroideo benigno. Es lo que
1: claro. Hay algo que me llama mucho la atención, doctor, no sé en Caracas, pero en el caso del interior del país, sobre la cantidad de endocrinólogos que hay disponibles en los centros de salud público, por ejemplo. A veces cuesta muchísimo poder llegar a un endocrinólogo. ¿Cómo está esta situación en el país? ¿En Caracas pasa lo mismo? ¿O en términos generales podemos hablar de que en Venezuela hace falta más endocrinólogos?
0: Sí, bueno, a ver, no, te repito, nosotros, por ejemplo, en el servicio en el hospital oncológico no tenemos servicio de endocrinología, por ejemplo. Que debería haberlo, pero no lo hay. En los hospitales, digamos generales, los servicios de endocrinología, hasta donde tengo entendido, pues obviamente tienen una carga de pacientes importante, bastante voluminosa, y quizás eso es lo que retrasa, ¿no?, el tema de poder acceder a una consulta por endocrinología. No te tengo estadísticas como para decirte qué tanto sea necesario, pero definitivamente son necesarios, ¿verdad? En el país, digamos, muchas especialidades y entre ellas las endocrinólogos, pues son necesarios a la hora de tratar esta patología, sobre todo patologías endocrinas, que cada día, digamos, tienen una incidencia o un diagnóstico como que mayor, ¿no? Entonces, bueno, obviamente consideraría que sí, que hacen falta más, pero sé que los servicios que existen son muy buenos, con excelentes profesionales y que tienen una carga de trabajo importante.
1: ¿Y cirujanos oncólogos? Sí.
0: Cirujanos oncólogos también estamos, pues obviamente siempre necesitados a cirujanos oncólogos. Hay promociones nuevas, muy buenas, incluso preparados de lo que uno va quizás pudiendo transmitir, pero falta siempre. Y sobre todo en el interior del país, te das cuenta en el interior del país la gran carencia de recurso humano profesional calificado, digamos, o bien formado para muchas de estas patologías.
1: En el caso de una persona diagnosticada con cáncer de tiroides, doctor, y que, bueno, se somete a una cirugía, ¿cuáles son las probabilidades de recaída? Pues mínima.
0: Bueno, eso también depende mucho de cómo debuta la enfermedad. Si algo está claro y es mundial, es el hecho de que la mortalidad, la tasa de mortalidad por cáncer de tiroides es muy baja, ¿ok? Es muy baja, sigue siendo muy baja a pesar de que se ha incrementado el diagnóstico, ¿ok? La tasa de mortalidad sigue permaneciendo en ratas muy bajas, en tasas muy bajas, perdón, 3 a 5% de mortalidad en carcinoma bien diferenciado. Así que bueno, es una patología que el enfoque terapéutico ha cambiado, ha venido cambiando, las guías ya no son, o ya digamos, no tratábamos el cáncer de tiroides como hace 20 años, 15 años quizás, precisamente por eso. La tasa de recurrencia va a ir un poco en función, y aquí es importante, de cómo se trata la lesión desde el punto de vista inicial. O sea, lo más importante en tiroides es que si comienzas con un buen tratamiento, con criterios adecuados, probablemente esa enfermedad se va a portar muy bien, va a desaparecer, el paciente se va a curar y va a marchar muy bien. Pero si el diagnóstico inicial no es bueno, si el tratamiento no es adecuado, probablemente la tasa de recaída pues va a ser más alta. Entonces, depende mucho de cómo se trata la enfermedad desde el inicio, ¿no? Desde el diagnóstico.
1: El tema del tratamiento también es bien importante, porque también puede generar mucha preocupación en las personas al momento de realizar una terapia. ¿Hay disponibilidad en el país? ¿Los costos también?
0: Sí. Bueno, como te decía, básicamente la adyuvancia, digamos, o el tratamiento posterior a la cirugía, si el paciente fue quirúrgico y si es una buena cirugía, lo que viene después es la terapia o la radioterapia metabólica, que es el yodo-reactivo. Eso ya pasa a manos del especialista médico nuclear, la dosis la calcula el médico nuclear, etcétera. Y disponibilidad, bueno, ha habido sus altibajos, obviamente, como todo en el país, en cuanto a medicamentos y fármacos y drogas, pero bueno, se consigue, o sea, digamos que con cierta regularidad, quizás más ahorita que hace unos años atrás, pero hay disponibilidad de yodo en el país. No tengo yo las estadísticas, te repito, no soy el encargado de administrar terapias de yodo reactivo, lo hace el médico nuclear, pero bueno, hasta ahora los pacientes pues de alguna manera están consiguiendo ser tratados con yodo reactivo cuando lo ameritan.
1: Eso le iba a preguntar del yodo radioactivo, porque yo tengo un caso de un conocido, una señora conocida, que hace más de 30 años ella le aplicaron yodo radioactivo en Mérida, en el hospital H.U.L.A. en Mérida. De hecho, estuvo como 5 días incomunicada, porque todos los días creo que le aplicaban yodo radioactivo. Pero luego de que pasó mucho tiempo, a ella la operan de la tiroides. Le sacan completamente varios nódulos. ¿También se aplica esto para personas que no tienen cáncer de tiroides? ¿O tiene que tener la persona un cáncer de tiroides?
0: A ver, el yodo radioactivo puede ser una terapia, un tipo de terapia no quirúrgica en enfermedad hiperfuncional, ¿ok? Pacientes que tienen condiciones de hipertiroidismo, ¿ok? Bien sea por una enfermedad de Grey o por algunas lesiones nodulares, que quizás allí la indicación puede variar un poco, pero yodo radioactivo en patología no oncológica de la tiroides sería en esa condición de hiperfunción de la glándula, ¿ok? Básicamente. El tratamiento, desconozco exactamente lo familiar, no te entendí mucho lo del hospital, pero sí. A ver, el tratamiento es una sola dosis, que se calcula, la calcula el médico nuclear, la administra un solo día, luego eso tiene un periodo de aislamiento, luego el paciente egresa, y lo que se reevalúa al sexto mes, al año, etcétera, dependiendo cómo sea la evolución de la enfermedad durante el seguimiento, pues requieres o no requieres una dosis adicional o nuevamente recibir el yodo reactivo.
1: Bueno, en este caso una cirugía como la que llevó después con el tiempo, ¿no?
0: Sí, habría que ver de qué se trata. A lo mejor era una recaída de la enfermedad y quizás pues quisieron disminuir la carga de enfermedad estructural antes de dar el yodo. O no sé, habría que ver realmente cada caso. Siempre hay que, digamos, individualizar los casos, ¿no? O sea, no hay como que un algoritmo, una lista de qué es lo que se hace, hay que primero individualizar al paciente.
1: Siempre he escuchado en el caso de las cirugías de tiroides que las personas quedan al principio como afónicas, les cuesta hablar y después pueden mejorar.
0: Bueno, depende de la extensión de la extensión y la causa de la cirugía. Hay más probabilidades de que un paciente quede con una disfonía, que pueda ser transitoria o definitiva, si quitas toda la glándula tiroidea a si quitas solamente un lóbulo de la glándula tiroidea, ¿no? Las probabilidades, no solamente la disfonía, del problema de hipoparatiroidismo, ¿no? Que también es como, digamos, la segunda complicación que uno quiere evitar, ¿no? Hay actualmente herramientas para disminuir la probabilidad de que eso ocurra. Existe lo que se llama la monitorización o la neuromonitorización del nervio laríngeo recurrente. Es decir, uno ubica durante la cirugía el nervio y, bueno, eso te aumenta las probabilidades de que haya más seguridad a la hora de disecarlo, menos lesión. Igualmente tienes ahorita colorantes que puedes administrar por vía endovenosa para ver las glándulas paratiroides y bajar la probabilidad de complicaciones en una cirugía de tiroides. Es decir, las herramientas, estos son problemas que ocurren no solamente acá en el país, sino en el resto del mundo. Y pues obviamente todas esas complicaciones, o estas dos complicaciones en particular, pues han hecho que se busquen alternativas de disminuir cada vez más la probabilidad de que eso ocurra.
1: Por ejemplo, doctor, una cirugía de este tipo de cáncer de tiroides en el sector privado, en una clínica, ¿cuánto podría costar acá en Venezuela?
0: Oye, ahí, mira, no quisiera dar números por no comprometer, ¿no? O sea, no varía, hay diferentes, digamos, modelos de centros donde en unos puede salir la cirugía un poco más accesible que en otros centros. No tengo números y de verdad que sería comprometerme en algo que no sé administrativo, de verdad darte como que valor, no, números, ¿no? Pero sí, o sea, hay centros donde definitivamente es un poco más elevado el precio que otros, ¿ok? Hay centros ambulatorios quirúrgicos que no tienen la infraestructura de una clínica tipo A, ¿ok? O una clínica tipo B, que pueden ofrecer en un paciente bien seleccionado, pueden ofrecerte un ambiente seguro para realizar una tiroidectomía por un cáncer de tiroides. Entonces, uno lo que trata, digamos, en el medio privado es adaptar el paciente al centro donde puedes brindarle ese apoyo cuando el paciente pues, no cuenta con un seguro privado o algo de eso. Pero bueno, hay, digamos, no tengo un monto exacto. Sí, o sea, mira, no sé, 6.000, 7.000, o sea, es variable el lo que puedes conseguir en privado para un cliente.
1: Vamos a hacer una pequeñita pausa, doctor, al regreso.
0: Sí, como
1: la última parte del programa. Vamos a hablar, bueno, sobre las recomendaciones a las personas también, que eso es bien importante. Digamos que es lo más recomendable para prevenir, para poder llegar también a un cáncer de tiroides.
0: Claro, cómo no, con gusto. Gracias.
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0: Bien, ya estamos de vuelta en Háblame Bajito y seguimos acá nosotros conversando sobre el cáncer de tiroides, un cáncer tal vez no tan común en Venezuela como el cáncer de mamas, en el caso de las mujeres, que tal y como lo está señalando el doctor Cordero, que con quien hoy tenemos acá una entrevista bien interesante, y agradecerle también su tiempo valioso, porque bueno, viene de una cirugía, me estaba comentando el doctor Alejandro Cordero, y está acá, me imagino el cansancio también, porque ¿cuánto puede durar una cirugía, doctor, de este tipo?
1: Es variable, dependiendo si tienes que disecar, quitar algunos grupos ganglionares en el cuello, hacer disecciones, si es toda la tiroides, si es solamente una parte de la tiroides, hay tiroides más complejas que otras, es variable realmente. Si la cirugía va solamente con una tiroidectomía total, mira, puedes estar 2 horas y media, puedes estar 2 horas, si lleva una disección o algún tipo de trabajo adicional, puedes llevar 5 horas en quirófano, es variable.
0: Claro. ¿Cuáles son esos principales riesgos, doctor, que puede tener desde el punto de vista anatómico, ¿no? Durante una operación de este tipo, ¿cuáles pueden ser estos riesgos?
1: No, bueno, la glándula tiroides ocupa, anatómicamente hablando, la porción central del cuello. Sus estructuras vecinas son, bueno, la tráquea, por supuesto, la laringe, el paquete vascular del cuello. Recordemos que de cada lado tenemos una arteria carótida, una vena yugular. Eso está íntimamente, digamos, muy cercano a los bordes externos de los lóbulos tiroideos. Está el esófago, más atrás está, digamos, la columna vertebral. Es decir, hay muchas estructuras cervicales o en el cuello que tienen relaciones anatómicas con la tiroides. Quizás la más importante, bueno, lo que mencionábamos hace un rato, los nervios recurrentes, que mueven las cuerdas vocales de la laringe, y las glándulas paratiroides, que pues están íntimamente relacionadas con la cápsula de la glándula tiroidea.
0: ¿Y en qué caso, por ejemplo, doctor, se recomienda la disección ganglionar del cuello durante la misma intervención quirúrgica?
1: Si hay, ahí por supuesto depende de la variación, va en función de la estadificación inicial. Si ya vas con la idea de disecar algún componente ganglionar porque lo hayas visto en una ecografía o en una tomografía, ¿ok? A veces el tamaño o el volumen tumoral, el hallazgo intraoperatorio de ver que la enfermedad quizás infiltra o involucra los músculos que están por delante de la tiroides, si hay algún ganglio que macroscópicamente, o sea, a simple vista te llama la atención, la consistencia, el tamaño, es decir, hay diferentes factores para decidir la disección del cuello en el cáncer de tiroides.
0: En el caso de la terapia con yodo radioactivo, ¿hay disponibilidad en el país, en todos los estados, o hay unos estados específicos donde se hace?
1: Bueno, mira, conozco y te puedo hablar digamos, el Distrito Federal, ¿no? O sea, aquí se consigue, no te sabría dar detalles. Por ejemplo, la situación en Maracaibo, acá en el Falcón, donde estoy ahorita, se consigue muy eventual, o sea, no es tan constante la disponibilidad del fármaco. Pero bueno, de verdad que no te sabría responder con precisión.
0: Y en el caso de una persona que sea resistente al yodo, ¿qué terapia alternativa hay?
1: Bueno, eso es un tema ya un poco más complejo, más extenso. Eso se llama yodo resistencia. Es el carcinoma de tiroides que cuando evoluciona en el tiempo, estamos hablando de que hay un diagnóstico histológico de carcinoma, una recaída, por ejemplo, de un cáncer de tiroides, la biología celular, la célula va desdiferenciándose, es decir, cuando se va poniendo cada vez menos requiriente de yodo. Esa célula, que va perdiendo esa sensibilidad al yodo radioactivo, se pasa a lo que se define actualmente como yodo resistencia o carcinoma yodo resistente. Eso tiene un enfoque diferente. Digamos, actualmente están las terapias dirigidas, ¿ok? Terapias dirigidas que se prefiere, digamos, iniciar en función a una inmunohistoquímica previa o un mapa molecular o genético previo que más o menos te oriente a ver qué terapia dirigida ofrecer en esos pacientes donde tiene ese carcinoma refractario a yodo reactivo.
0: También
1: para no tener una entidad distinta.
0: Sí, muchas personas de repente me preguntan si a mí me dio cáncer, por ejemplo, en el caso de la tiroides, ¿puedo sí, yo sí. presentar un cáncer posterior en otro lado? ¿Puede haber alguna...?
1: ¿Sí? Por supuesto, o sea, bueno. no te excluye de la probabilidad de eventualmente un segundo tumor primario o un segundo carcinoma primario en otro sitio.
0: Ok. Sí, me dijeron, hazle esa pregunta, porque hay casos sí, okay. así que me dio cáncer hace 15 años y sí. ahora tengo cáncer en otro lado.
1: Sí, sí, cómo no pasa, claro que sí. El cáncer de tiroides se cura, ¿ok? O sea, hay que entenderlo. Ese paciente que tiene 20 años que le operaron de un cáncer de tiroides es un paciente que se curó, ¿ok? Y bueno, eventualmente puede aparecer otro carcinoma de otra histología en otro órgano y puede
0: normalmente. Que no guarde relación.
1: No fue el cáncer de tiroides, por lo menos. El que lo predispuso, ¿no? Por lo menos habría que demostrar algún tipo de mutación genética que te pueda explicar ese riesgo a sí. otro carcinoma, ¿no? Pero hasta ahora, pues no tenemos, digamos, esa mutación específica que diga, si tuviste esta mutación en el cáncer de tiroides, probablemente vas a tener, no sé, un cáncer de mama más adelante, un cáncer de páncreas, un cáncer de...
0: Claro, en este caso me imagino que debe llevar un control anual, ¿cada cuánto se tendría que ver con él?
1: Sí, bueno, eso es lo que definimos nosotros como el seguimiento, lo que se define en las guías como el seguimiento de la enfermedad. Digamos, bueno, el paciente con cáncer de tiroides se propone más o menos 10 años, 15 años de seguimiento, ¿no? Generalmente ya el paciente a los 10 años ya está cansado de la consulta de control, que es una vez al año, pero sabes, ya a menos que haya que controlar esté tomando terapia hormonal sustitutiva o terapia hormonal que tenga un carácter supresor. Entonces, bueno, en esos casos a veces puedes prolongar un poco más el seguimiento del paciente, pero si ya a los 10 años no hay enfermedad estructural, ya relajas un poco más, la flexibilizas, mejor dicho, el seguimiento del paciente.
0: Doctor, medidas preventivas para la población que nos está escuchando, los oyentes, ¿cuáles serían esas medidas preventivas?
1: Mira, digamos, ahorita quizás lo que se sugiere, bueno, es el estilo de vida, obviamente, como un todo, ¿no? O sea, es un ser humano un poco más saludable, digamos, desde el punto de vista nutricional, bajar la carga de factores estresantes. Aquellas variables que podemos controlar, cigarrillo, alcohol, sobrepeso, estas dietas que a veces no tienen ningún principio, ningún sentido lógico, es un poco eso, ¿no? Mientras más saludable mantengas tu vida en general, pues obviamente quizás son factores que van a ayudarte a que tengas una menor probabilidad. Pero te repetía hace un rato, no tienes como un determinante específico para decir vas a tener un cáncer de tiroides en algún momento en tu vida, ¿no? Más allá de las estadísticas. El hecho de que seas mujer y que tengas una enfermedad nodular tiroidea, siempre estará ese fantasmita de la estadística ahí rondando, ¿no? Pero un factor específico determinado y que tú puedas prevenir, pues es difícil. Quizás de alguna manera, pienso yo, no, ya esto es algo más personal, el hecho de que exista actualmente centros donde puedas evaluarte y hacen un eco de mama, para el caso de las mujeres, un eco ginecológico, un eco tiroideo, a lo mejor eso va a aumentar, va a continuar aumentando la incidencia de lesiones nodulares tiroideas, a lo mejor con las que no hay que hacer nada. Pero bueno, mira, hay un porcentaje que eventualmente puedes pesquisar en un momento temprano. Claro, si tú comparas costos y la probabilidad de que aparezca, realmente a lo mejor sale muy caro para establecer, por ejemplo, a nivel nacional un sistema de pesquisa como lo hay para mama, ¿no? En cáncer de tiroides. Probablemente sea demasiado costoso para lo que realmente vas a diagnosticar.
0: No, y ha pasado y ha pasado mucho que una persona, como dice usted, va a una consulta por otra cosa y en el diagnóstico...
1: Sí. Claro, te hacen el eco Y ah, mira, tienes un nódulo tiroideo, y bueno, y ahí arranca todo, ¿no? Entonces, bueno, quizás eso te permite, bueno, hay que aumentar un poquito esa detección, pero porcentualmente hablando, no estás haciendo cambios radicales en la enfermedad. Entonces, repito, esta es una enfermedad que, de hecho, actualmente para cáncer de tiroides, en particular el microcarcinoma papilar de tiroides, que es, son esas lesiones nodulares que son carcinomas, pero que tienen un tamaño menor a 1 centímetro, o sea, igual o menor a 1 centímetro, esas lesiones, incluso en pacientes seleccionados y con ubicaciones topográficas en las glándulas particulares, puedes dejar en seguimiento. Simplemente vamos a observarte, no te vamos a operar, no te vamos a hacer ablación térmica, no vamos a hacer nada, simplemente te vamos a observar en el tiempo. Y fíjate, es una conducta totalmente válida, siempre seleccionando, y es fundamental en tiroides, haciendo una adecuada selección de qué tipo de paciente puedes someter a simplemente vigilancia activa, que es como se denomina
0: Así tenga el diagnóstico
1: ese
0: de
1: tratamiento.
0: cáncer de
1: Así
0: tiroides.
1: tengas el diagnóstico de cáncer de tiroides, paciente seleccionado, donde tú le dices, mire, yo no la voy a operar, la paciente normalmente no quiere tampoco operarse, no está muy de acuerdo con la idea. Quitar la glándula, etcétera, etcétera. Y dice, tú puedes, si cumple con los criterios adecuados, puedes plantear en esa paciente simplemente observación. Observación ecográfica, eventualmente algún laboratorio, pero es una vigilancia activa y
0: Claro,
1: totalmente válido.
0: como yo conozco mucho, también a veces las personas se preocupan, entonces dicen, no, pero mejor quíteme eso que tengo ahí porque me imagino que habrá
1: ¿Cómo
0: pasado con
1: no? ¿Cómo
0: cáncer.
1: no? Lo hay. Lo hay. Fíjate. Y quizás ahí me das pie para simplemente comentar algo. Hace, no sé, poco reciente, una noticia que hablaba sobre el tratamiento del cáncer a través de la ablación térmica, sin cirugía y todo esto, ¿no? Y bueno, ahí es una información que hay que tener cuidado a la hora de que la población la interprete, ¿no? Y quizás eso es lo que a uno le preocupa un poco más estando de este lado de la ciencia, digamos. Hay que tener cuidado, ¿no? La ablación térmica inicialmente se originó en el continente asiático, pacientes con precisamente enfermedades nodulares, que los síntomas eran simplemente, mira, me veo una bolita en el cuello, en el espejo, o alguien me dijo, mi esposo, mi pareja, etcétera, mira, tengo acá. Y quizás llevar ese paciente a una cirugía era como demasiado, ¿no? Como te dije hace un rato, pues ese era, digamos, el tratamiento de elección hace muchos años a nivel mundial. Pero la ablación fue diseñada para ese tipo de lesión benigna, en donde la cirugía era mucho y donde el paciente quería resolver algo, incluso cosmético, te repito, y da la cirugía, ¿no? ¿Aló? ¿Me escuchas?
0: Sí,
1: Ah, disculpa
0: ajá.
1: que te perdí. Ok, que preserva la cirugía. Entonces, hay que tener cuidado a la hora de hablar de que estamos tratando el cáncer de tiroides con ablación térmica, ¿sí? La ablación térmica tiene indicaciones muy precisas con ablación térmica, lesiones nodulares, repito, microcarcinoma, lesiones menores de 1 centímetro, latinoamericano, donde demostró que tenía un efecto adecuado para esa paciente que tú comentabas hace un rato, la paciente que sabe que tiene un nódulo tiroideo, que es un carcinoma, ¿ok? Que ella no quisiera operarse, pero tampoco quiere estar esa con esa lesión. Hay criterios establecidos en guías donde hay pacientes que puedes seleccionar para dar tratamiento con terapias ablativas térmicas, ¿okay? Pero hay que tener cuidado con un poco la información, cómo se divulga, ¿no?
0: Eso es bien importante. Cuando tocamos el tema, por ejemplo, doctor, de las redes sociales, esta atomización del mensaje en las redes sociales, que a veces desinforma más que informar, hay que tener cuidado con esto, ¿no?
1: Sí, por eso te decía, o sea, hay que tener, digamos, ese cuidado a la hora de transmitir una información, porque el paciente que le gusta escuchar, bueno, surgió el tratamiento sobre todo un cáncer. La palabra cáncer siempre engloba, pues, por supuesto, una tragedia, como todos sabemos, ¿no? Entonces, estas informaciones a veces hay que darlas. Ya, disculpen un momento que me está entrando. estas informaciones hay a veces que saber darlas, o sea, dentro del contexto que realmente se debe enfocar, ¿sí?
0: Eso es importante. Ya finalmente, doctor, quería pues que usted, digamos, le diera pues opciones a las personas a dónde acudir, cómo ir, finalmente cuando siente, por ejemplo, lo que usted señalaba al principio, si siento un nódulo, si siento que no puedo tragar bien porque cuesta, hay personas que dicen, me cuesta pasar también hasta la saliva. Entonces, ¿qué recomendaciones se le da a los oyentes en este caso, ¿no?
1: Sí, bueno, mira, la recomendación es consultar.

0: cuando ya hay enfermedad de nódulos tiroideos, pues tanto los cirujanos oncólogos de cabeza y cuello como el endocrino son excelentes especialidades. Para la parte funcional, es decir, el paciente hipotiroideo, hipertiroideo, la parte funcional de la glándula, el indicado es el endocrinólogo, sí.
1: Sí, vamos a ver si establezco comunicación. Vamos a ver por acá. Sí. Bueno,
0: disculpa,
1: doctor,
0: que
1: ahora
0: me corté.
1: No, no, y que ahora en adelante ahora nos vamos a pasar mirando los cuellos cuando uno ve a las personas. Porque, bueno, aparte de eso, es que es una enfermedad muy, muy silenciosa, ¿no? Que finalmente, pues, a veces, como dice usted, puede pasar muchos años y la persona no sabe, ¿no? Vamos a ver si logramos conectarnos por acá. Vamos a tener la comunicación. Vamos a ver si logramos. Si no, pues ya estamos finalizando el programa.
0: Bueno, aquí estoy ocupado, señor Morita.
1: Bien. Bueno, doctor, agradecerle antemano también la entrevista, de verdad, por estar acá con nosotros en Háblame Bajito, en Radio Fe y Alegría Noticias, ¿no? Redes sociales donde lo pueden contactar de repente.
0: Mira, y bueno, en principio agradecerle a ustedes el espacio. De verdad que bien importante este tipo de información y hacerla pues pública. Obviamente siempre ayuda, hay uno que otro paciente que va a agradecer este tipo de noticias, ¿no? Este tipo de espacios. De verdad te agradezco muchísimo por tomarte esa intención de aclarar un tema tan importante como es el cáncer y la patología nodular tiroidea en general. De ubicación, bueno, yo estoy en la Policlínica La Arboleda, mis redes, la red social, básicamente por donde me ubican es el WhatsApp, mi teléfono 0412-327-1526, y bueno, en Instagram soy @doctorcordero, cabeza y cuello. Básicamente por allí pueden contactarme cualquier duda o algo que quieran comentar, no sé.
1: Gracias, doctor. Gracias, de verdad, por estar acá con nosotros, por su tiempo, por, bueno, que tenga excelente viaje, porque yo sé que está esperando ya el vuelo.
0: Gracias, sí,
1: sí. Retorno a Caracas.
0: Ahí presionando. Okay, sí.
1: Bueno, verá que si Dios lo bendiga y que siga haciendo cosas maravillosas como las que hacen ustedes los médicos.
0: Gracias.
1: Yo lo felicito mucho. Bueno, agradecerle también a todos los amigos de Fe y Alegría, también la red nacional de radio de Fe y Alegría Noticias, que nosotros salimos como todas las tardes bajo la dirección de Vidalina Campos, su dirección de comunicaciones Guirmeli Villalobos, en producción y programación Antoni Galindo, en producción general Carlota Rojas, en la producción Ángeles Gamboa, y en los controles técnicos me acompañó José Rondón desde la ciudad del Tigre, quien les habló Jorge Labrador, ya saben, en las redes sociales @ Radio Fe y Alegría en Instagram y mi cuenta @ Jorge Labra 72. Que tengan excelente tarde de noche.
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4: 7:06. 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
3: Hola, hola, ¿cómo están? Bienvenidos a su espacio Empresas con B de Bienestar. Empresas con B de Bienestar es un espacio desde donde nosotros procuramos compartir, difundir, mostrar una nueva manera, una necesaria y nueva manera de hacer negocio, yendo más allá del conocido modelo de negocios comercial, buscando integrar también un impacto en el área ambiental y social, esto que se conoce como impacto. Esto lo realizamos desde Jorge Alvarado y Asociados, que es la firma de consultores tributarios y corporativos que deriva en el área empresarial y con lo cual ya tenemos poco más de 3 años. Entonces, hoy, bueno, estamos particularmente contentos, uno, porque seguimos avanzando con el programa, pero dos, porque tenemos la oportunidad de mostrar qué se está haciendo en otras latitudes, aun cuando en el mismo hemisferio, con temas muy interesantes y aparte, desde mi punto de vista, que soy neófito en estos temas tecnológicos, muy, muy actuales, ¿no? Sabemos que estamos en una, si se quiere, una nueva revolución, y desde allí, si bien vamos avanzando en temas de negocio, en temas de construcción, en temas de crecimiento, pero también hay responsabilidades cuando nosotros realizamos todo ese desarrollo, toda esa evolución. De eso nos va a hablar hoy Sergio Fuente Alba, okay, de Grow Better. Better, en inglés no es muy bueno, creo yo, pero bueno, Grow Better, la compañía, que aparte es una empresa B, entonces estamos muy contentos como consultores y multiplicadores B de poder mostrar cómo lo están haciendo y cuáles son aquellas sugerencias o aquellas tendencias, si se quiere, que podemos traer, aprovechando que la tecnología levanta fronteras. Pero bueno, déjame dejarlo hasta aquí y darle la palabra a Sergio. Sergio, bienvenido a tu espacio de Empresas con B de Bienestar. Gracias por acompañarnos el día de hoy.
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4: No, gracias a ti por tan grata invitación, Jorge. Espero ser un aporte a tu comunidad en Venezuela y tratando desde acá, desde Chile, un poco mostrar lo que creemos, bueno, no lo que creemos, lo que sabemos que es tendencia a nivel internacional, pero por esas cosas de la vida, en estas regiones las cosas va funcionando un poco más lento. Entonces, bueno, estamos como pioneros ahí tratando de avanzar en esto, pero como bien dices, nuestro principal propósito como consultor y agencia de marketing sostenible tiene que ver con ser un poco garantes para los consumidores finales de las marcas que nos contratan para poder posicionar su mensaje hacia la audiencia. Y nada, nos tomamos el tema bien en serio. Como comentaba, somos empresa B desde nuestra formación, cuando fuimos a generar tributariamente y financieramente la empresa acá en Chile el año 2019, ya teníamos claro convencimiento de que nuestro foco era el triple impacto y teníamos que nacer desde ahí, un poco desde la economía del bien común y un poco desde B-Lab y Empresa Fe.
3: Qué bueno, Sergio, de verdad que muchas gracias por esta introducción. Sergio, sin embargo, nosotros aquí en la empresa con B Bienestar procuramos de arrancar con lo que es la base de la empresa, que es el ser humano. Entonces, para quienes nos escuchan, ¿con quién vamos a conversar hoy? ¿Quién es Sergio Fuente Alba, el ser humano? Sergio Fuente Alba, el fundador de Grow Better. Y desde ahí, pues bueno, entramos en materia. Pero, ¿con quién conversamos hoy?
4: Wow, a ver, con un joven de 50 años, ya que en un par de meses cumplo 50, así que estoy ahí en todo en un tema mental, pero bueno, todos somos jóvenes en este en este mundo donde nos ha tocado el privilegio y la suerte de vivir algunos microsegundos de este planeta, que no lo hemos tratado nada de bien. Yo de formación soy desarrollador informático, eso fue lo que estudié, y rápidamente me conecté con la tecnología como joven, por ahí en la década de los 90, cuando Internet estaba en formación en Latinoamérica. Disculpen la tos, pero vengo saliendo ahí de un resfrío que me ha tenido medio mal. Entonces, bueno, desde la tecnología y con experiencias desde la organización, yo entré a trabajar muy, muy joven. Salí como desarrollador y entré a una gerencia de informática en un banco acá a nivel nacional, el Banco Estado, con un claro propósito social por lo demás, pero en una gerencia de 300 personas, donde teníamos posición a nivel internacional y nacional principalmente, y bueno, súper conectado con la tecnología, pero por esas cosas de la vida, en este banco existía una área de bienestar para los funcionarios, que habían varios deportes en los cuales uno podía de alguna forma desarrollarse, y entré a una especie como de taller de montaña, de montañismo, senderismo y montañismo. Y la verdad es que eso fue para mí un inicio de un propósito de descubrimiento personal. Rápidamente fui agarrándole el gusto al tema de montañas. Tenemos los Andes acá, ustedes también, bueno. Para mí es fundamental tener una montaña en el lugar donde habito, si no me siento absolutamente desprotegido. Y ese caminar por la naturaleza, ese caminar por compartir la montaña con seres humanos, más que con personas con roles o atribuciones profesionales, sino que como individuos, ellas y ellos, me ayudó a sensibilizarme con respecto a la problemática del ser humano, que está inserto en una jungla de cemento en la cotidianidad de los trabajos de cada uno, y efectivamente darse cuenta que en la montaña somos todos iguales y la base humana pasa por la simple comunicación, ir buscando ciertos puntos de encuentro. Y eso evidentemente también me abrió paso al descubrimiento del medio natural, de todo lo que tenga que ver con la biodiversidad en las montañas. Estuve mucho tiempo, como te decía, trabajando en el banco, dándome cuenta de que de alguna forma ese trabajo no me repercutía emocionalmente, sí, desde el punto de vista cognitivo, ¿cierto? Iba aprendiendo muchas cosas, pero desde el punto de vista del aporte que yo podía dar a este mundo, no era el espacio que en ese momento consideraba muy relevante, pero sí lo empezó a entregar este otro espacio natural a través del montañismo. Decidí renunciar a esa organización y estuve trabajando en otras organizaciones que tenían las herramientas o tenían la posibilidad de poder usar el montañismo como sala de clases para entregar habilidades sociales a personas que trabajaran en organizaciones. También para colegios, pero particularmente yo me centré en sistemas humanos, en organizaciones, habilidades de trabajo en equipo, resolución de conflictos, liderazgo y ese tipo de cosas. Y eso me ayudó a tomar la decisión de desconectarme de la gran ciudad de Santiago, irme muchos años a Patagonia, donde me conecté mucho con comunidades locales a través de actividades al aire libre y turismo de intereses especiales. Y bueno, fueron avanzando los años y hace aproximadamente un poquito más de 10 años logré de alguna forma conectar como mis dos pasiones, la tecnología por un lado y la vida al aire libre o la conexión con la naturaleza, que para mí siempre ha sido absolutamente necesaria. Sin la naturaleza no existimos como especie, por lo tanto para mí hay una prioridad en ese sentido muy clara. Y trabajé ayudando a un grupo de científicos de un centro de investigación de Patagonia para hacer estos e-books que hoy en día están muy famosos, pero hace 15 años atrás no mucha gente los conocía, que era un poco ir a terreno a hacer levantamientos de información en áreas silvestres protegidas y llevarlo a un medio tecnológico de fácil adopción, particularmente a través de contenidos audiovisuales y 3D y otros elementos que ayudaran a poder hacer esta transposición didáctica de un conocimiento duro, potente, científico a comunidades o a comunidades locales o escolares. Y eso me abrió un mundo de oportunidades porque dije, bueno, aquí esto es lo mío, trabajo en terreno, lo paso bien, subo cerros, recorro la naturaleza, conozco gente, pero llego luego a desarrollar todas estas herramientas para publicar estos libros electrónicos. Y eso me llevó a trabajar con una agencia de marketing digital en Santiago hace ya 10 años, lo cual me abrió esta otra posibilidad de decir, bueno, claramente aquí hay una oportunidad increíble de, a través del marketing como vehículo, ayudar a las organizaciones a que sus mensajes publicitarios o sus mensajes de propósito o de valor agregado sean orientados a el bien común. Y ahí la verdad es que me metí de lleno con mi socia en esta nave gigantesca de empezar a conocer de que no estábamos solos, de que había mucha gente conectada con el tema del triple impacto, del impacto positivo, de que como consecuencia de un trabajo bien hecho y responsable, evidentemente vas a tener rédito financiero, aunque en muchas oportunidades uno dice, bueno, hay que tener claramente una base financiera, porque si no, no logras poder implementar ciertas líneas, ciertas acciones. Pero para nosotros siempre ha sido más relevante la parte humana y la sensibilidad o la conexión con el medio ambiente para con nuestros clientes. Y ahí, bueno, formamos Group Better el año 2019, justo en un momento de estallido social gigantesco acá en Chile, que fue un despertar en muchos sentidos. Y para nosotros fue un espacio de tranquilidad, de silencio, porque meses después llegó la pandemia. Por lo tanto, el año 2020 fue un año donde nosotros nacimos, pero también fue de mucha escucha, mucha alerta, y de ver cómo efectivamente poder ayudar en todo lo posible con las habilidades del equipo que conforman el equipo. Así que nada, ahí un poco en resumen, no sé si me alargué mucho, pero desde un poco desde la tecnología, conectado con el medio ambiente y con las relaciones humanas en lugares tan relevantes como las montañas, como los senderos, han ayudado a construir a este Sergio Fuentealba 2025 que tiene mucho trabajo por hacer todavía.
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3: Sergio, de lo que nos dijiste, aun cuando un poco nos vamos a enfocar más adelante en la descarbonización digital, también nos gusta conocer a las empresas en tres ámbitos, y lo más ilustrativo que hemos encontrado es el círculo dorado de Simon Sinek, que es ese por qué Grow Better, cómo Grow Better y el qué Grow Better, y a lo mejor en ese qué pues avanzamos luego en el tema de la descarbonización digital. Pero pudiera quien nos escucha derivar un poco de ese propósito, de ese por qué. Pero si tuviera que decírselo a alguien que se conecte en este momento y definirle o mostrarle a Grow Better en estos tres ambientes, ¿por qué, cómo y qué? ¿Qué podríamos compartirles?
4: Mira, qué bueno que comentas sobre el círculo dorado, porque para nosotros, cuando tomamos la decisión de empezar un camino que no sabemos cuál va a ser el destino, pero de darnos cuenta de alguna forma, y voy a robar una frase de un colega colombiano, que dice, bueno, que el nuevo marketing es la sostenibilidad. Para nosotros, cuando fundamos Grow Better, habían como algunos pilares desde el punto de vista teórico, ¿no? De decir, bueno, efectivamente hay habilidades, queremos ofrecer nuestras habilidades para poder ayudar a las organizaciones a que su mensaje sea recibido por quienes efectivamente encuentran un valor más allá de que de su simple, entre comillas, simple producto o servicio, sino que más bien quieren tratar de trascender como marcas. Pensando en que siempre uno cuando toma la decisión de hacer una empresa, un emprendimiento de cualquier tamaño que uno quiera, evidentemente la idea es poder, hay un interés creado que tiene que ver con recibir algún tipo de beneficio económico probablemente como primera necesidad, y está muy bien que así sea. Pero que también debe haber una responsabilidad en el por qué voy a hacer el negocio que quiero hacer. Y en el caso nuestro, el por qué tiene que ver porque queremos cambiar la forma de cómo el marketing se posiciona como canal válido para que las empresas dispongan de su valor agregado frente al cliente. ¿Qué quiero decir con esto? Nosotros consideramos que el marketing no debiera ser una herramienta viable para empresas que no están preocupadas del bien común. O sea, aquí voy con esto: si hay una empresa que como objetivo de negocio sea vender algún tóxico, como por ejemplo nicotina o tabaco, lo puede hacer sin ningún inconveniente, pero no a través de herramientas de marketing de ningún tipo. O sea, ¿por qué? Porque evidentemente estás ayudando a tratar de transgredir o de alguna forma no ser lo suficientemente transparente con tu aporte. Y para nosotros las empresas deben ser un aporte, deben solucionar un problema por defecto. Si bien es cierto, como consecuencia yo identifico de que la solución de ese problema me va a traer un beneficio económico para poder lograr llegar a más personas o para poder tener ciertos elementos que no tengo o ciertos beneficios que no quiero, o sea, que no he podido lograr en mi vida porque alguien me dijo que el éxito se basaba en la mayor cantidad de propiedades que podía tener. Claro, ojalá que en el proceso me dé cuenta de lo equivocado que estoy, pero si aún así esa es la necesidad, que efectivamente haga un aporte, y un aporte responsable a la comunidad y a la sociedad. Si no es así y yo estoy perjudicando a algo o a alguien, el marketing no debiera estar ahí como parte de las empresas que trabajamos en marketing no debiéramos estar disponibles para ese tipo de organizaciones. Creo que es lo que en concreto podemos hacer como industria para poder hacer de este planeta un planeta mejor. Y por consecuencia, las empresas que sí efectivamente tienen un aporte o algo concreto que entregar, que las agencias o que las empresas consultoras logren identificar de que hay un propósito desde la gobernanza de la organización, que como consecuencia cualquier acción de la organización va a ser sostenible. Y ahí nosotros somos bien claros en decir, bueno, nosotros como y aquí viene el cómo, un poco de Sinek, como consecuencia de identificar un propósito de bien común, cualquier acción que vaya a desarrollar la organización, si es que desde los directivos hacia abajo ese propósito se difunde, idealmente si se co-construye con todo el equipo, los mejores agentes de cambio y los mejores vendedores, que van a ser los propios colaboradores de la empresa y sus mejores clientes, van a hacer la pega de marketing. Nosotros como agencia consultora podemos guiarlos, podemos ayudarlos, pero si no hay un ADN muy bien desarrollado en la organización, va a ser muy difícil de que esa agencia externa o alguien que llegó al departamento de marketing logre hacer un trabajo que no termine siendo greenwashing o que no termine siendo algún tipo de información sin la base suficiente como para poder transmitir esos valores a la comunidad o a los clientes en general. Entonces, ahí para nosotros es muy relevante de que las empresas entiendan de que por definición deben hacerse responsable de enseñar, instruir, capacitar, educar a sus consumidores del servicio que venden o del producto que ofrecen. y no dejarle la responsabilidad de enseñanza a terceros, porque ellos van a ser los mejores beneficiados, digamos, a mediano o largo plazo, si es que el cliente identifica a esta marca como una marca responsable, más allá del producto o servicio, sino que como organización. Y ahí es donde las grandes marcas, es cierto, están presentes en el mundo, en el caso de Natura, en el caso de Patagonia, que uno se da cuenta que son marcas que, más allá de lo que compre, yo no estoy comprando el producto, estoy comprando lo que la empresa va a hacer con esa transacción económica que yo le estoy brindando. Como consecuencia, obtengo un muy buen producto, pero además sé que ese dinero está sirviendo para propósitos de bien común.
3: Oh, me encanta, me encanta. Me conecta mucho con una reunión que tuve hace poco con algunos empresarios. Y ellos hablaban de la sostenibilidad como un tema que consume tiempo, que de alguna manera demanda atención, pero que bueno, que no impacta necesariamente en el rendimiento, ¿no? Claro, se quedaba muy en la parte binaria, en la parte de rendimiento económico, y alguien de allí se paró, por cierto, de una empresa que incorpora en su estrategia el tema del bien común. Y le dijo, pero es que la sostenibilidad, si la quieren ver como sostenibilidad, si la quieren ver como triple impacto, si la quieren ver como normas ESG, no es un tema distinto a algo estratégico. O sea, eso es parte de la estrategia del negocio, desde el propósito. Entonces, me conecto muchísimo con lo que dices, y aparte, bueno, en eso creo que estamos remando todos los que estamos en este ámbito. Y qué bueno que desde el marketing, porque hay algo que es marketing responsable. Yo creo que todas las acciones del ser humano deberían ser acciones responsables en mantener ese equilibrio con nosotros, nuestro entorno y las demás personas. Bueno, a veces suena como utópico el asunto, pero es así. De hecho, cuando comentaba el tema de la naturaleza y lo que tú veías en la naturaleza y cómo funcionaba, yo creo que el COVID sirvió por una parte de catalizador a personas como seguramente tú y tu socia a crear todas estas o a avanzar y crecer en este tipo de negocios, por demás responsables y cada vez más necesarios, pero también integrando, al menos a nosotros nos ha pasado así, si nosotros para un tema de negocio o queremos analizar un tema de negocio y tratar de ser lo más equilibrado posible, volteemos a la naturaleza y veamos de qué manera, dónde se mimetiza, en qué podemos nosotros más o menos encuadrarlo. Porque en la naturaleza hay un equilibrio, una co-creación y un respeto entre cada uno de los actores, ¿no? Lo que tú dices es muy importante. Por ejemplo, y disculpa que me tome unos minutos, pero yo soy doliente, por ejemplo, del tema alimentación, ¿no? Y a ver, desde que uno nace, hay muchas empresas que tienen algunos lemas y que dedican realmente recursos en temas de fundaciones y todo aquello, pero que cuando tú ves la cantidad de productos, hablemos de azúcar, por decir algo, que lanzan a la calle en comparación con lo que hacen a nivel de fundaciones, impacto y todo lo demás, uno se cuestiona, ¿no? Uno no dice que lo están haciendo ni bien ni mal, pero uno dice, ya va, espérate, está mostrando que si lo queremos encuadrar en los objetivos de desarrollo sostenible, de los 17 objetivos, tú estás atendiendo la mitad. Pero, hey, y azúcar en la calle, y lo promueves, en teoría todo esto es para preservar la vida. Todos los avances de objetivos de desarrollo sostenible para preservar la vida, y resulta que tu producto va hacia allá, ¿no? Me hacen un poco de clic con el tema del marketing. Entonces, incluso llevarlo, ¿no? Pero me parece fabuloso, Sergio, todo lo que nos comentas.
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4: Bueno, tú sabes que todas estas cosas uno va aprendiendo y seguimos en el proceso de aprendizaje continuo de ciertos cruces que se nos dan en la vida. Yo tuve la suerte en este tiempo que estuve viviendo en el sur de conocer al fundador de Patagonia personalmente y bueno, conversamos en ese entonces de cosas que tenían que ver con la marca puntualmente, no visiones de vida ni mucho menos, pero suficientemente relevantes o interesantes para engancharse con ciertos conceptos que a uno después uno entiende por qué hay empresas que accionan o que van desarrollando ciertas políticas que hacen mucho sentido, ¿cierto? Que generan coherencia, y tú te das cuenta de claro. que si bien es cierto, hay toma de decisiones estratégicas, esa toma de decisiones estratégicas se basa mucho en los valores humanos de quien constituyó, en este caso, la organización o el medio o el equipo humano que es la base que desarrolla la organización. Y eso es súper relevante. Bueno, este personaje, para quien no lo conoce, se llama Yvon Chouinard, el dueño de Patagonia, primero montañista y primero conectado con el mundo de la naturaleza, y por eso tuve la suerte de conocerlo. Comentó de que todos estos temas que tienen que ver con responsabilidad social empresarial, sostenibilidad, ahora un término que está muy en boga, que es la regeneración, tiene una base sustancial que tiene que ver con la responsabilidad, con el accountability, con qué tan responsable voy a ser yo para con el resto. Y ahí lo tomo desde que, de alguna forma, uno, lo único concreto, real y sustancial que puede hacer en la vida es ayudar, a apoyar, colaborar con alguien que necesita de alguna forma lo que yo puedo aportar. Si todos ayudáramos y aportáramos transparentemente, sin tener algún interés, este mundo sería otro. Y él decía que la palabra responsabilidad es la base. Así que muy alineado contigo también, porque efectivamente el tema de la regeneración, que para muchos suena un término muy, muy conectado con la tierra, con los productos que uno puede obtener, efectivamente hoy por hoy pueden llevarse a cabo o pueden desarrollarse a través de políticas de gobernanza o una mejor identificación, por ejemplo, de los objetivos de desarrollo sostenible, que efectivamente uno de alguna forma se haga parte de uno de los ODS que efectivamente yo como organización puedo identificar en el día a día de mi trabajo, y no solamente porque yo siento de que aporto a, terminar con el hambre en el mundo, ¿cierto? Que probablemente sí, pero no directamente. O sea, en este caso Chile, o en este caso la región, no tiene situaciones de alimentación tan extremas como en otros lugares del mundo, donde sí cualquier emprendimiento puede hacer medir en el día a día de su operación esa influencia. Acá efectivamente uno debiera siempre pensar en que los objetivos de desarrollo sostenible que yo quiero adherir son elementos que puedo ir midiendo en el día a día de mi operación y que aporto a cortar esa brecha. Y eso te ayuda también a comunicar los ODS de una forma bastante más sincera, cierta y real, y que no sea solo, entre comillas, como un humo, ¿no? Como una idea media etérea que anda dando vuelta en los mensajes.
3: Sí, totalmente. Y una idea que anda dando vuelta y que me sirve para lograr unos fines distintos a un fin que apunte a algo que también has repetido en varias ocasiones y con lo cual nos identificamos mucho, que es el bien común, ¿no?
4: Así es.
3: Entonces, nada, y por demás, tremenda experiencia haber conocido a este personaje, ¿no? Una persona que es capaz incluso de proyectar, desprenderse de los beneficios individuales para aportarlos al verdadero bien común, que es increíble. Un ejemplo, de hecho. Pero bueno, Sergio, un poco el equipo de producción, cuando estábamos revisando el trabajo de ustedes, el tema de descarbonización digital nos hizo mucho clic. Por varias razones. Lo primero es, bueno, este programa está siendo grabado o está siendo grabado acá hoy adelante desde Venezuela, donde existen ciertamente normativas, pero no hay un desarrollo normativo como el que podemos tener en otros países hermanos o vecinos del continente, e incluso más allá, por ejemplo, la Unión Europea, que está muy avanzada en todo este tipo de desarrollo normativo. Y aun cuando hay conciencia, yo creo que esta conciencia está asociada también a los temas nacionales cada vez más. Pero bueno, nosotros necesitamos el camino, el roadmap, el carril. No teniéndolo nosotros, entonces para nosotros es sumamente interesante mostrar cómo se hace en otras latitudes, y si es de la mano de una empresa B como Grow Better, Pues más aún. Entonces, nosotros entendemos, y voy a hacer aquí un poco referencia directa a lo que el equipo preparó, que el tema de la descarbonización digital es el proceso estratégico de reducir y eventualmente eliminar las emisiones de carbono generadas por actividades, infraestructura y servicios de los sistemas tecnológicos, donde entendería yo que parte de marketing, mercadeo y todo lo demás tienen un alto impacto, ¿no? Y más aún con las aplicaciones y todo el desarrollo que ha habido. Este comentario es de 50, by the way, en lo personal. y ello implica que transformar el diseño, operación y ciclo de vida completo de los sistemas digitales, desde dispositivos hasta centro de datos, mediante la integración de energías renovables, optimización de recursos, economía circular y tecnologías de baja emisión, con el objeto de alinear la transformación digital con la neutralidad climática. Yo entiendo que esto incluso está muy vinculado con ustedes. Desde allí, más allá de lo teórico, si tú tuvieras que explicar o hablarle a alguien de la importancia de la descarbonización digital, ¿qué le podrías decir?
4: Uh-huh. A ver, todo este tema de la descarbonización es un poco consecuencia de... Y bueno, aquí tengo que hacer una clara mención a B-Lab, a Sistema B, a las empresas B, porque de alguna forma al nosotros como agencia, desde el inicio, como te comentaba, decir, bueno, queremos formar parte de esta comunidad, queremos certificarnos y ver efectivamente cuáles son las brechas que nosotros tenemos, nos ha ayudado a poder empujarnos, invitarnos a tomar acción en ciertos ámbitos que como empresa que ofrece un servicio no necesariamente está tan directamente conectada con crear un producto. O por ejemplo, no sé, te voy a poner el caso concreto de un viñedo, de una empresa de vinos que haga vino, o de una empresa que hace detergentes, ¿cierto? Donde efectivamente su core del negocio es poder medir el nivel de contaminación de ese producto en sus distintas áreas. Entonces nosotros como consultora nos preguntamos y dijimos, bueno, aquí nos están pidiendo de alguna forma para lograr hasta los estándares anteriores de empresa B, que ahora justo cambiaron a nivel mundial. Uno competía o se certificaba en base a una cantidad de puntaje, y esa cantidad de puntaje se daba en virtud de acciones que tú tomabas desde el punto de vista de gobernanza, y había muchas cosas que tenían que ver con la medición de lo que nosotros podríamos hacer, pero que no hacemos porque vendemos servicios. Por lo tanto, nos estábamos desaprovechando la oportunidad de poder decir, bueno, nosotros que estamos todo el día trabajando en base a la generación de herramientas que se basan en el uso de electricidad a través de los computadores, ¿cómo podemos de alguna forma golpear la mesa o empezar a medir efectivamente en qué incide el trabajo de una empresa consultora o una empresa que vende servicio y que estoy solamente conectado de forma remota, probablemente mi equipo, cada uno con su computador y generando herramientas o activos digitales? Entonces, desde esa base dijimos, bueno, ¿qué es lo que hay? ¿Cómo podemos medir más allá de simplemente la cantidad de tiempo que estoy trabajando en el computador y el uso que estoy haciendo desde el punto de vista eléctrico? ¿Cómo lo puedo medir? Y ahí nos empezamos a dar cuenta de que efectivamente la acción climática o lo que Internet, y como bien dijiste tú, desde los servidores de datos, pasando por las redes de transferencia de datos, hasta los dispositivos que cada uno de nosotros tenemos, es un mundo gigantesco de muchas variables que lamentablemente no tenemos la posibilidad de poder tener control sobre todo. Por lo tanto dijimos, bueno, queremos dar un paso, queremos empezar a concientizar sobre la descarbonización digital de todos los activos digitales en el mundo y en la industria del marketing digital, y cómo podemos empezar a desarrollarlo. Entonces, ahí nos empezamos a informar y a contactar con otras agencias, principalmente en la Comunidad Europea, principalmente en el Reino Unido y en Estados Unidos, y darnos cuenta de que existía un mundo cada vez más en evolución, todavía no con regulaciones estándares a nivel de estándares implementados, muchos de ellos están en versiones borradores, pero en organizaciones internacionales, para poder ir avanzando en este tema de la medición. En términos así como bien concreto, Internet hoy en día, estamos a 2 de junio del 2025, está contaminando más que toda la industria aeronáutica a nivel mundial, contamina más que toda la industria de vestimenta y textil a nivel mundial, pero hay un desfase, digamos, de justamente como es algo bastante etéreo y no tan directo como un producto, como una chaqueta o como lo que te decía antes, como una botella de vino o como un paquete de papas fritas en su medición. Entonces, nada, la idea de nosotros es justamente empezar a concientizar sobre la relevancia que tiene cada activo, cada mensaje que yo hago a través de mis canales digitales, desde el sitio web y cómo puedo trabajar en ello, en minimizar la generación de energía. Por lo tanto, la idea aquí es básicamente, para las personas que nos escuchan y que están muy alineados a temas de marketing, es como que nos estamos dando vuelta, el mundo se está dando vuelta completamente. Hace un tiempo atrás, hasta ayer, uno decía el objetivo del marketing digital es mantener al consumidor la mayor cantidad de tiempo en línea posible. Y desde el punto de vista de acción climática y del cuidado del medio ambiente y del calentamiento global, es justamente lo contrario. O sea, que el cliente pase el menos tiempo en el canal digital, pero que convierta lo más rápidamente posible. Entonces, en que yo logre identificar tu mensaje, me haga sentido y dé clic o ponga mi correo electrónico o haga la acción necesaria para que me des más información y que yo en definitiva termine comprando el producto o servicio, tiene que haber un nuevo planteamiento de decir, ok, ¿cómo maximizo mi mensaje para ocupar la menor cantidad de electricidad posible en el momento en que estoy haciendo esa comunicación? Ahora, hay muchas variantes, porque va a tener que ver desde la matriz energética del lugar donde estoy usando mi computador, en el servidor donde están alojados los datos, las redes que estoy usando. Hay un sinfín de variables, pero básicamente es como ese es el gran desafío. Desafío que, como tú comentabas, en otros países está muchísimo más adelantado y mucho más medido y gestionado de lo que está en estos países latinoamericanos.
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3: Qué interesante y de verdad que, bueno, nos abre a un mundo de acción, ¿no? O al menos así lo veo, porque son acciones que debemos de tomar desde la conciencia del impacto que estamos generando. A ver, tú conversabas y por ejemplo, una acción sencilla, diría yo, para quienes tienen teléfonos de estos inteligentes, que es como uno de los principales medios digitales hoy día, ¿no? Es ver cuánto tiempo paso en pantalla y apuntar a reducirlo o a optimizarlo, porque ciertamente la tecnología hoy día es una herramienta también de trabajo, pero uno puede llegar a optimizar. Incluso dan hasta reportes de qué app o qué aplicaciones he estado utilizando más que otras, ¿no? Eso es una de ellas. Sin embargo, a ver, tú que, o ustedes que han ahondado en este tema, me gustaría saber si han visto qué impacto tiene la energía o el uso de energías renovables en todo este proceso de descarbonización, si existe o hay algún ejemplo o modelo que pueda darnos a lo mejor luces o algo por el estilo, ¿no? Porque si bien es disminuir el consumo de energía, a lo mejor si los factores de generación de energía no son tan contaminantes, pues bueno, también estoy contribuyendo. Y allí, siendo que la energía generalmente son temas de política de Estado, entonces, bueno, es un tema de acción global, acción común, ¿no? O sea, que no solo del individuo, del ser humano, sino de todos, ¿no?
4: Sí, absolutamente. O sea, efectivamente, la matriz energética de cada uno de los países tiene mucha trascendencia. En este caso, por ejemplo, en Chile, los últimos números del ente gubernamental que entrega esta información, estamos llegando al 46-47% de la matriz energética total que está en base a energías renovables no convencionales. Por lo tanto, claro, yo podría perfectamente tomar eso como base y decir, bueno, yo el uso de electricidad en cualquiera de mis dispositivos estoy casi un 50% asumiendo de que viene de energías renovables, por lo tanto la contaminación es menos. Y está perfecto. El tema es que no necesariamente uno como consumidor está consciente o sabe efectivamente la trazabilidad completa del tipo de energía que estoy usando desde principio a fin para poder ver una película en Netflix o para poder mandar un mensaje por WhatsApp o para poder hacer un sinfín de cosas. Es ahí donde la invitación a nosotros, de nosotros, hacia nuestro cliente, es efectivamente, como decías tú, tomar acción de lo que yo concretamente me puedo hacer cargo y conozco, que es efectivamente mis plataformas de comunicación para poder brindar orientación sobre mi marca hacia mis clientes ideales. Y esto tiene que ver con la estrategia de comunicación principalmente. O sea, como consecuencia de tener una estrategia de comunicación efectiva y sostenible, es decir, voy a hacer un trabajo muy acabado de lograr objetivos medibles a mediano o largo plazo, por ejemplo, a través de objetivos SMART, ¿cierto? Que para quien no conoce el concepto, son objetivos que sean medibles, que sean relevantes, que estén orientados a una acción en la cual yo pueda decir, sabes que efectivamente puedo desarrollar, no sé, ingeniería inversa y saber que lo que no estoy logrando de aquí a 6 meses, ¿qué puedo ir cambiando? Tener claro cuál es mi cliente ideal y no estar disparando información a cualquier red social porque simplemente alguien dijo que yo tenía que estar en todas las redes sociales o probablemente sí porque el algoritmo ayuda a que se me visibilice de alguna forma. Yo puedo decir, ok, voy a estar en todas, pero responsablemente. Voy a comunicar ciertos temas de mi marca en alguna red social y en otra no, pero siempre con el sentido de poder también medir que porque todo esto tiene que ver también con el dinero que tengo en el bolsillo. O sea, voy a tener que pagar más recursos si es que quiero llegar a más clientes. Y aquí de nuevo me he hecho un poquito para atrás. Yo como empresa soy responsable de lo que genero, pero también soy responsable de solucionar ciertos problemas. No puedo solucionar el problema a toda la gente. No puedo abrir mi portafolio de servicios infinitamente. O sea, en algún momento tengo que decir, no, esto corresponde a que lo resuelva alguien más, porque si no termino siendo monopólico en todo lo que estoy haciendo. Por lo tanto, ok, ¿cuáles son los objetivos de crecimiento a mediano o largo plazo? ¿Cuál es mi cliente ideal? ¿Qué canal voy a usar para poder llegar a ese cliente ideal? ¿Qué formato voy a poder utilizar para que ese reporte de sostenibilidad, por ejemplo, no termine siendo un archivo PDF guardado que pesa, no sé, 400 megas y que se mande por correo electrónico y en definitiva no estoy midiendo qué páginas está viendo o no, si lo paso a un sitio web donde yo sí efectivamente puedo saber qué contenido se está visibilizando más o no? Voy a usar para la próxima edición del reporte probablemente menos recursos porque voy a identificar cuál es el que está siendo más eficiente y puedo identificar un retorno de la inversión de ese activo de marketing de mejor forma. Por lo tanto, hay un tema de conciencia en términos de descarbonización digital en donde yo digo, voy a pensar 2-3 veces antes de empezar a desarrollar un activo digital, desde mi sitio web hasta una campaña de email marketing en donde si estoy, por ejemplo, invitando a un evento donde la presencialidad no puede ser más allá de 5.000 personas porque no hay más de 5.000 asientos, ¿vale la pena que mandes 1.000.000 de correos electrónicos? Que tenga una base de datos de 70.000, 80.000 y le mande 10 veces a esas mismas personas invitándolo a asistir a un evento donde no me caben más de 5.000 personas. ¿Conozco tanto a esas personas como para no darme cuenta de que más del 20% no van a poder llegar, por lo tanto no tiene sentido de que yo mande esos correos electrónicos que no van a terminar en ningún lugar y que después voy a tener que hacerme cargo en compensar la huella de CO2 equivalente que estoy generando y que en algunos países como Chile, por ejemplo, sí lo tengo que hacer en algún momento a través de distintas organizaciones. Entonces, hay un tema de conciencia súper relevante, pero que tiene que ver con este tema de decir, bueno, ¿qué tan responsable soy yo frente a mis canales digitales? ¿Y cómo puedo ayudar a estar visible? Porque aquí es súper relevante, ¿eh? La única forma de no emitir CO2 equivalente a través de mis canales digitales es apagando el computador. Por ejemplo, no teniendo sitio web y no existiendo. Como eso es inviable, y sí o sí tenemos que tener estas plataformas, bueno, ¿qué puedo hacer para medir primero, saber cuánto estoy generando? ¿En qué áreas puedo optimizar o puedo mejorar el código o las políticas o lo que te decía, la higienización de una base de datos para saber muy bien a quién enviarle y a quién no enviarle correos electrónicos o tener muy identificado cuál es la red social más idónea para este cliente ideal? Y en base a eso poder optimizar la generación de CO2. Pero por cada visita que yo reciba, aunque mi sitio web esté al 100% prolijo, limpio, sin ni una línea de código extra que signifique mayor transferencia de datos, voy a sí o sí recibir clientes. Por lo tanto, sí o sí voy a generar CO2. Yo no puedo ser cero generación. Lo más que puedo hacer es neutralizar la cantidad de CO2 que estoy generando. Y efectivamente, y aquí viene la otra parte, es como decir, ok, me estoy dando cuenta, soy consciente de la generación de CO2 a través de mis canales digitales, quiero descarbonizar, optimizo a través de estrategias o a través de acciones concretas en mi sitio web o canales digitales, pero luego viene la parte de la compensación, de decir, ok, bueno, a través de créditos de carbono, a través de proyectos que de alguna forma también yo me sienta tranquilo con que las 10 toneladas o 15 toneladas que generé van a ser a través de proyectos que yo logre ver la respuesta, ¿no? O sea, por darte un ejemplo, hoy por hoy se usa mucho la plantación de árboles como créditos de carbono. Pero en algunos casos los árboles se demoran 20 años en crecer, por lo tanto, de aquí a 20 años es como, bueno, lo verá la persona que está en 20 años más, pero no así otros proyectos que sí son a mucho a más corto plazo, donde yo digo, mira, esto, no sé, puede ser biomasa, donde yo de aquí a 3 años logro tener ya neutralizado el proyecto, por lo tanto, a mi cliente final, que está cada vez más informado sobre estos temas que estamos hablando y toma la decisión de compra en base a lo que estamos conversando, dice, oye, sí, efectivamente, prefiero esta marca porque esta marca compensa su huella digital o huella de carbono, en el caso de que no sea digital, en proyectos a mediano o corto plazo, que están aquí en mi vecindario o que están en mi región o que están lo más cerca mío, aunque yo sé que el CO2 es a nivel mundial, el calentamiento es a nivel mundial y afectamos al planeta completo, evidentemente me hace sentir mucho más participativo al pensar en proyectos más locales, ¿no? Y ese tipo de cosas son las que las empresas debieran estar pensando en hacer marketing. O sea, es como por ahí, es decir, oye, mira, más que hacer marketing sobre tu producto, que claramente debe ser bueno porque eres una persona responsable y trabajas en una marca responsable, preocúpate de comentar la huella de carbono de tus procesos y probablemente el cliente le haga más sentido tomar la decisión de compra en base a esto. en base a tus políticas de sostenibilidad, más que si me voy a tomar un agua libre de tal o cual mineral.
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3: A mí se me abren cualquier cantidad de opciones de preguntas, ¿no? Se me viene la parte de, por ejemplo, lo que es data y análisis de datos para poder pivotear sobre eso y mejorar temas de normativas, las que existan o las que visualizaron, temas de, posibles modelos de prueba internos en las empresas, hablando desde empresas con B de Bienestar, ¿no? Muchas, sin embargo, el tiempo aquí es el gran tirano en estos espacios, más sin embargo creo que da para hacer otros programas e incluso, ¿por qué no?, a lo mejor talleres y concientizar desde la experiencia que ustedes han tenido. En todo caso, la palabra acción se me viene a la mente, la palabra decisión también individual, conectada con el propósito de lo que hace la empresa, aun cuando a muchos les interesará más la palabra reputación, que también pesa, pero a fin de cuentas es actuar para que el estado en el que nosotros estamos y desde las acciones que nosotros realizamos genere, es un poco tomando la palabra regenerativa que tú decías que también está en boga, es ese accionar poniendo la vida en el centro de las decisiones que nosotros estamos tomando. Y aparte, algo que uno ve como trivial, utilizar el teléfono, la computadora y todo lo demás, pero nosotros estamos realizando, estamos generando un impacto. Los economistas dirían una externalidad negativa y positiva, ¿no? Entonces, pero hagámonos responsables de ello.
4: Hay un tema, Jorge, muy relevante, no lo quiero dejar pasar, porque tiene que ver un poco con esta responsabilidad de las grandes corporaciones o grandes empresas que tienen por ley en varios países de la región que responder a través de informes de sostenibilidad o de ESG, en donde está el tema de los alcances. Con todo este tema de medición de gases de efecto invernadero, en donde justamente muchas de las empresas se concentran mucho en el alcance 1 y 2 que tienen que ver con el actuar, el producto o servicio, productos particularmente que generan las empresas, o la electricidad o la energía que las empresas consumen para poder desarrollar su producto. En el caso de la descarbonización y particularmente la descarbonización digital, es un aliadísimo, un fuerte aliado del alcance 3, que es el alcance que normalmente en todos los gráficos marca una brecha gigantesca, porque las empresas no logran tener el control de sus proveedores en temas de medición de huella de carbono. Y a través del alcance 3 o a través de estas acciones, sí, efectivamente esa brecha se acorta, porque es un proveedor más, en este caso una agencia, una consultora, que pueda entregar datos duros que le ayuden a poder acortar esa brecha, o inclusive, como me decías tú, que afecte directamente la toma de decisión de un cliente de ellos que los contraten, porque están avanzados en esta materia. Por lo tanto, hoy en día es una oportunidad, el día de mañana va a terminar probablemente siendo un problema, y no es la idea, porque van a tener que estar compitiendo en buscar organizaciones que estén preocupados de entregar un dato en alcance 3 que les ayude a estar mejores sosteniblemente y que por ende logren normas y estándares internacionales.
3: Oye, en serio, cuando la entrevista es para ti, para Grow Better, yo no puedo dejar de añorar o avizorar o desear que llegue un momento en el que esta no sea una manera diferente de hacer las cosas, sino que esta sea la manera.
4: La manera.
3: Que evolucionen hacia eso. Y sí, definitivamente, como empresario, uno debe ser responsable no solamente de lo que produzco internamente, sino de toda mi cadena de valor e incluso disposición, en el caso de tangible disposición física de los productos y todo aquello. Sergio, desde aquí de Empresas con B de Bienestar estamos sumamente agradecidos con GoBetter, contigo, con todo tu equipo por lo que están haciendo. Orgullosos por demás de compartir nuestro espacio con una empresa B. Invitamos también a las empresas que se acerquen. Hay todo un camino, un roadmap que abre la evaluación de impacto, que es gratis y está en línea. Entonces, pues mira, acérquense, coqueteen, véanla. A lo mejor con toda seguridad hay cosas que los puede ayudar. Sergio, pero nosotros aquí en el programa, ya cuando estamos finalizando, como de hecho es, pedimos que nos den, que nos compartan un mensaje, pero no de cierre, sino un mensaje de un futuro diferente, de una evolución de un más allá, desde lo que nosotros conversamos. Si yo te pidiera que nos dejaras ese mensaje para seguir construyendo sobre lo que es Grow Better, su propósito, lo que hace Sergio, ¿qué nos podrías compartir?
4: Difícil mi